0: corte. A todos quienes están escuchándonos también allá en la madre patria, nuestros amigos que están laborando, quienes están en las fábricas, a usted que le toca hoy irse de amanecida, de velada, y usted que ya está acostumbrado también a esas malas noches.
1: ¿Quieres tu huevo?
0: Bueno, pégase un buen café, ya sabe, un rico cafecito, una agüita aromática por ahí, depende de lo que le guste. Los adictos sí, al cafecito, señor, levante la mano. Me voy haciendo pipí.
2: Negro.
0: Qué rico el cafecito. Pasado es más rico, pero.
3: Sí, mientras más negrito es mucho más concentrado, más delicioso.
2: Gracias por los halagos.
0: Dijimos negro, ustedes color tierra.
2: Qué, ya, ya, ya, chuta, pana, ya. Jefa, aquí hay mucha discriminación.
0: Bueno, bueno.
3: Tenemos más saludos en redes sociales. Hola, muchachos. Yo quisiera ver el eclipse con la Verito, pero mi mujer no me ha de dejar.
2: Chuta,
3: maldito Ávila, por favor.
0: Yo también quisiera ver el eclipse.
2: Serio, ya mismo viene, pero.
0: Sí.
2: Sí, sí, sí. Ya mismo viene. Cálmate. Justo para las 8:30.
0: Amigo. Cálmate, guagua, cálmate.
2: Ah, no, no. ¿O sí?
3: Guagua, Verito, dice, saludos, Esteban.
0: Voy a destruir tu carrera.
2: Ay, ay.
3: Bueno, dice, yo no veo nada desde que se fue. Ya no veo absolutamente nada, dice. Voy a estar viendo el eclipse. Anthony, un abrazo grande. Qué bien. La gente que se sigue reportando con nosotros, déjenos notitas de audio también a la línea de WhatsApp.
0: Así es, señores. Vamos con más música, señor. Más adelante ya se viene una entrevista también. Después de una horita, más o menos, estaremos acá con gratas visitas. Así que, señor Willard Pintado, siga nomás poniendo la musiquita, que la gente siga solicitando sus canciones a través de nuestro WhatsApp. Pilas, gente. Repórtese, queremos escucharlos también.

0: Porque tú eres la única.
1: Ay, eso, la única que le cree sus mentiras.
0: Sí, debe ser. Debe ser, debe
2: pobre
0: ser.
2: Pobre muchacho.
0: Dice por acá que le saluda al maestro Oscar y dice que ya pare porque va a tomarse el disolvente. Digo, no. Ya, de quitando el disolvente al maestro, por favor.
2: Ojo que acá nosotros no incentivamos a nadie esas cosas. Sí. Cada quien es libre de hacer con su vida lo que guste, lo que desee. ¿Sí? Yo siempre les recomiendo, si van por ahí a lo mejor a pegarse unas copitas, deje el vehículo en casa, la moto, lo que sea. Contrate por ahí un carrito y así se evita problemas y sale y disfruta tranquilamente. Y más que todo que ya estamos jueves y pues bueno, la gente se está guardando para mañana, dice Chico Cumbia. Mañana vamos a pasarla bonito, vaya temprano. Mañana va a haber música en vivo.
0: Chuta de
2: habrá
0: todo,
2: sorpresas,
0: amigo.
2: Va a haber todo mañana. Mañana nosotros terminamos el turno y nos vamos de volada a Estancia Rosario con el guagua.
0: Ya,
2: así que pilas.
0: Sacar las mejores cachinas, mijo. De nada,
1: ya tiene que venir ya listito, oiga, guagua.
0: Va a cortarme el cabello con las tijeras, mijo. Ya no hay plata.
2: Mañana creo que voy a cantar la novela yo también.
0: Chuta, mi pan. No, nada de eso. Bueno, sí, ¿no? Puede ser, quién sabe, ¿no? ¿Quién sabe?
2: O sea, no sabe nada.
0: Bueno, eso sí es verdad. No, ahí me cosa.
1: No
2: sabemos. Mañana vamos a ver qué es lo que puede pasar, ¿no? Pero sé que mañana va a ser un evento muy bonito. Hay cosas bonitas que se van a realizar el día de mañana. Así que la invitación está hecha para que usted nos acompañe a partir de las 20 horas en Estancia El Rosario. Eso va a empezar puntualito mañana.
1: Ajá.
2: La cosa es que todos vayan temprano. Sé que algunas personas ya adquirieron sus entradas. Otras personas a lo mejor irán a comprar sus pases ahí en el evento. Pero vaya temprano para que coja un buen puesto. Sobre todo la gente que ha comprado para general, porque la gran parte de gente va
1: para VIP,
2: para zona VIP. Uh-huh. ¿Ah? Porque son precios bastante económicos, la verdad. Así que pilas.
0: $15 se te puede caer en el bus, mijo. En
1: al subir y bajar.
2: Hoy vamos igual a regalar también esos pases que están pendientes, gente, así que pilas a través de mis redes sociales también. Te voy a dar lo que había ofrecido. Así que la gente que ha compartido las publicaciones que yo les había dicho, pues pilas. A esa gente pues será quienes se lleven también los pases. No es que tenga un montón, pero voy a ser justo con quienes han realizado lo que he pedido en el transcurso de esta semana. Y comentarles también que a partir de las 20:30 también tendremos acá la presencia de nuestros amigos del río. Así que pilas, gente, pilas. Vamos entonces.

0: cancioncitas o vamos ya a lo potente, mijo?
1: Saludos a toda la gente que está pues escuchando Full Parlante, la Suprema Estación. Oiga, y hay mucha gente también pues disfrutando ya de estas semifinales en el Mundialito de los Pobres, justamente el día de hoy, dos partidos. Un abrazo grande a mis amigos de Simón Bolívar que se enfrentan a San Roque, uno de los partidos. Posterior a eso también el partido San Francisco versus 9 de octubre. Y pues con eso vamos a ver quién llega a las semifinales. Un abrazo grande a la gente que está ahí.
2: Mañana es la final, ¿no?
1: Mañana, justamente. Hoy las semifinales están ahí en el Coliseo Jefferson Pérez.
2: Así que
1: un abrazo grande. La mejor vibra, chicos.
2: Bueno, esperemos a ver quién va. ¿San Roque? ¿Será que gana?
1: No sé, Simón Bolívar.
2: Simón Bolívar. ¿Sí? Bueno, suerte para quienes realmente se han esperado para llevarse esa copa. Bueno, vamos a continuar con más, señores. Nosotros, 19:19, señor Gullor Pintado. ¿Qué es lo que tiene por ahí?

0: cuidado, se le quema la comida.
1: Dice, salí a ver el eclipse y no veo nada. Dice, ya se me echa una mosca mejor.
0: Saludo, dice, Berito Guagua, Estevita, muy buenas noches. Saludos, por favor, dice, para Carlita Belén Vintimilla, la niña más hermosa del mundo mundial. Belén. De parte de Chinito. Ah, la canción Mi Vida Eres Tú, de Sony. Por favor, dice, lindo, mire, hombres así ya no quedan muchos.
2: De ya no quedan muchos,
0: por la radio, qué románticos.
2: Ya no complacen así, ya. Digo, no complacen, sino bueno, también, pero...
0: ¿Qué dice,
1: usted es complaciente o no es complaciente?
2: Cuando hay como, mi.
1: ¿Pero qué le han dicho? ¿Complace o no complace?
2: Las dos cosas, mi.
1: Ah, las dos
2: es
1: cosas.
2: Que literal, las dos cosas, piña. Porque a veces piden canciones cuando ya estamos en otro género y ya no hay como, pues, miña.
1: Bueno, pilas.
0: Está bien.
1: Él es el DJ complaciente, por si acaso. No se vienen a equivocar.
2: Complaciente en la madrugada.

0: Sí. 5 a 6 y 20. No, 7 y 20, ¿no?
1: Yo creo que para el próximo mes o para octubre vamos a pedir cambio a la madrugada con Berito. Si no, no se puede, pues a las 7, ¿cómo?
2: De aquí nomás.
1: Bueno, señores, de aquí nomás.
2: De aquí nomás me voy al canal.
1: Al canal directo, sí, claro, claro. Yo creería. Sí. Bueno, señores, vamos a continuar nosotros con más. Ahí estamos. Parece que ya más adelantito nos vamos al corte, ¿o todavía no?
3: No, todavía no. Tenemos otros mensajes por ahí, Berito.
2: Sí, tenemos otros mensajes. Anthony dice: ¿quién te hizo tanto daño, guagua? Por favor, esas musicotas, ya basta. Por favor, no pienso recaer, guagua. Ya basta, ya no más.
3: Pero se caiga, nomás no pasa nada.
2: Claro, el que sabe decir, sí, de los abuelitos, el que en cama nada pierde, oiga.
3: A ver, ¿qué más dice por ahí?
2: Buenas noches, chicos. Se me saludando, dice a Berito. Un abrazo grande, chévere su programa, chicos. Los escucho como siempre. Dieguito Andrés, un abrazo. Gracias por dejarnos seguir el reporte de sintonía. Un
3: saludo para mis amigos taxistas, mis amigos, mi panel Matthews, amiga en la línea 14. ¿Cómo están? Buenas noches. En la línea 24, en la línea 7. Pilas a toda la gente que nos escucha, que nos busca.

0: Berito dice, mándeme una mucha.
1: Mándele, mándele.
2: Disculpe, no.
1: Ahí está. Así que ya sabes, si quiere mucha, pida nomás. Así que esté con su señora. Ahí,
0: sí, oiga. No queremos problemas.
1: Tenemos audios, buenas noches.
3: Las buenas, es Bebita. Berito hermosa. Huawei.
1: Hola.
3: Buena musiquita, pero pongan rockcito mejor, confirme.
1: ¿Qué dicen? ¿Qué
4: quiere? Rockcito, dijo, ¿no? Secta María.
0: Rockcito, dijo, ¿no?
1: Todos los días quiere rock, mi pan. Lo que está, a decir, pero. A ver qué dice por acá.

0: Buenas noches, muchachos.
1: ¡Holis!
0: Como todos los días, desde el Uber, aquí desde la Florida, Estados Unidos, escuchándoles a full volumen. Buena música, maestros, buena música. Saludos, sigan adelante nada más.
2: Saludos a nuestros amigos Uber allá en el extranjero que nos están escuchando también. Gracias por su reporte.
3: Roberto.
2: Esa es la actitud, mi mana.
3: Roberto.
2: Hola, Roberto. Bueno, ahora sí, estamos entonces ya. Señor, tenemos más mensajitos.
3: Dice por acá, si le puede dar con lengua también.
1: Leer eso con lengua.
2: Arroz con lengua.
3: Bueno,
1: ya me dio hambre.
3: A mi pana le gusta la lengua. O la longaniza.
2: La lengua es rica.
1: Sí.
2: Depende cómo le preparen.
1: Ajá, sí, no, delicioso.
3: Siempre depende cómo le preparen.
2: Claro.
3: Sí, sí. Cómo le...
2: Cómo le gusta.
3: Le gusta, exacto.
2: Depende del tamaño de la
3: ¿ya? Lengua. Ya. Ya, carambas. ¿Qué dice por acá?
1: ¡Holis!
4: Buenas noches, supremo. Buenas noches, reportándome otro día más culminado. Quiero bendiciones, saludos también en esta linda noche. ¡Ay, Berito, por fin jueves! Hay que vivir al límite, como quien dice también por ahí. Berito, mándenle un besito. No importa que escuche la ley.
1: Oye, a mí no importa, dice.
3: Ya, dice mándenle la mucha.
1: ¿Dónde irá a dormir?
3: El cuña.
1: Mándenle la mucha. Ahí un besito, vean. Ahí está, otro besito.
3: Pobre está ese beso. Bueno, algo es algo, así que a ver qué dice por acá mi pana George.
5: ¿Qué dice Estevita? Muy buenas noches.
1: Estevita.
5: Guaguito. Niña Berito.
1: ¿Cómo estamos?
5: ¿Qué puedo hacer para que me acompañe a ver el eclipse? Dígame usted lo que sea, que yo lo cumplo. Saludos desde el Uber X.
2: Ok, queremos un Mercedes-Benz.
3: Bajito.
1: Bajito eso, oiga.
2: Mi amiga, no está en promoción ni en venta, por si acaso.
3: ¿Qué dice el Ferchón?
6: Buena música, wow. Ya confíense, confíense que él hizo tanto daño. Para mí que es la Antuca la culpable de que des...
2: Ya, mi Fercho, ya. El Fercho creo que quiere. Ahora ya lo tengo claro con quién quiere Fercho usted.
1: Ay, Dios mío, decídase.
2: Antes pensaba que era Spaceman, pero ya veo que no es Spaceman.
3: No, ya es Team Música Manía, mi padre.
2: Ah, sí.
1: Ay,
2: sí,
1: ya,
2: sí,
1: mire.
2: Sí. Ya saldrás de ese grupo.
3: Ya, mijo, ya. Ya, para que en vez de cuatro estén solo tres mensajes.
1: Qué barbaridad.
2: Bueno, ya es que se salió porque le bloquearon.
3: Ay, no jueguen con eso.
2: ¿El de por qué? Pues es que es verdad que siempre le saben ingresar y le saben sacar al pobre Fercho.
3: Pero mi pana a mí no se busque.
2: Sí, Fercho, usted también tiene la culpa. Encamoso usted.

0: Párame la mano. 1, 2, 3. 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

0: estamos de regreso, señores. Gracias por estar conectados con nosotros. Un abrazo para toda la gente que sigue reportándose a través del WhatsApp y la carita feliz. Oiga, y queremos invitarlos. El día de mañana vamos a estar nosotros festejando 25 años de nuestros amigos de los del Río de Ambato. Ajá. Vamos a estar con Berito también, porque Berito también nos ha estado ayudando en la activación de este evento maravilloso.
1: Ah, Berito también.
2: Yo también voy.
0: Sí. Ya sabe que Berito está en todos los eventos, mi pana. Ahí es la dura de las redes sociales.
2: Así que no se pierda, ¿eh? El día de mañana, sorpresas. Ahí los esperamos en Estancia Rosario a partir de las 20 horas.

0: Sí, aprovecho para mandar un saludo a mi pana Nacho Bartender, que también lo dije que venga, pero veo que también andaba activadísimo con eso, el Mundialito de los Pobres, que ya prácticamente mañana es la final.
1: Exacto, hoy se juega ya esta gran semifinal. La ciudad de Cuenca está, mire, congregada ahí en el Coliseo Jefferson Pérez, porque es decisivo el día de hoy. Vamos a ver si
0: fue al Mundialito. ¿Fue usted, Berito, al Mundialito de los Pobres cuando era en el Febres Cordero alguna vez?
1: Claro que sí.
0: ¿Sí? No me acuerdo, dice, no, usted no haya ido allá.
1: No.
0: Usted ya es un poquito más.
1: Yo soy un poco más millennial.
0: Usted ya es más millennial, no, sí, yo sí, en el Febres Cordero era emocionante porque ya

0: cuando las graderías estaban llenas, la gente se sentaba en el piso, pues, ¿no?
1: Claro, claro.
0: Y ahí un pelotazo bien dado, pues ahí quedaba.
2: Algo mejoraba, así que
0: eso eran los mejores mundialitos de los pobres. Así que bueno, igual señores, queremos invitarlos para que sigan conectados con nosotros. Quiero comentarles que nuestros amigos los del río ya van arribando acá a la Suprema Estación.
1: Dios mío,
0: así que aprovecho
2: un poquito al piano.
0: Aprovecho para saludar a todos los panes que están ahí ya llegando por acá mañana. Sin duda será una gran noche, así que desde ya invitados todos. Recuerden que vamos a estar regalando pases de cortesía también para que puedan disfrutar el día de mañana en Estancia Rosario. Vaya temprano, la gente que no tuvo para poder $5 más, ya sabe, vaya pronto que coge un buen puesto.
1: Sí, así es que el día de mañana, y recuerde, y el precio es súper que cómodo, mire, dos localidades, $10 y $15.
2: Oiga, Berito, sí, es que literal está, pero un precio factible, mi
1: claro,
2: pan.
1: Chuta, claro, mi no. Vaya. Yo creo que los chicos y los organizadores pensaron en todo, ¿no? Y más que, poder celebrar estos 25 años, hacerlo con su gente, con su público, y gracias a los del río por haber, pues, escogido la ciudad de Cuenca para hacer ese aniversario.
0: Bueno, es que tenía que ser en Cuenca, la verdad.
1: Sí, la verdad, yo me resentía donde no hacían en Cuenca, ¿eh?
0: Tenía que ser en Cuenca, porque en Cuenca justamente escuchaba, ¿no?, algo de la entrevista de JC. En aquellos tiempos, prácticamente igual yo arrancaba en la música, ¿no? Ajá. Obviamente ellos estaban un poquito antes. En el tiempo de Amor Brujo, que fue la primera agrupación en la que yo estaba, recuerdo que en aquel entonces nuestro amigo de muchos años, René Lucero, pues era quien nos presentaba.
1: Claro.
0: Y obviamente se aprovechaba antes en los eventos artísticos para llamar un poco más la atención, el mano a mano y cosas así. Pues bueno, y poco a poco, pues mire, hoy por hoy los del Río se han mantenido y ya son 25 años. Su boda es de plata y felicidades desde ya. Y a todos los fanáticos de los del Río, que sin duda son un montón de gente, no solamente cuencana, viene gente de otras,
2: claro,
0: de otros lados,
2: claro,
0: también para disfrutar este evento maravilloso el día de mañana. Así que, qué
2: 25
0: chévere.
2: Años me dice, ¿no?
0: 25 años.
2: Hijo, más dura, mejor que las relaciones que hoy en día.
1: Usted estaba en proyectos, oiga, boba.
2: Sí, no, pero.
0: Pero, claro, este reciclo estaba en el vientre de su mamá.
2: Mijo, ya sí, estaba.
1: Se saben, veremos.
2: Estaba ahí compitiendo con otro espermatozoide.
0: Y por suerte salió victorioso.
2: Eso,
1: te le echaba ahí a la carrera.
2: Vamos ahí, nosotros continuamos con más de la buena música aquí a través de la Suprema Estación. Así que ya saben, muchachos, desde la programación de Música María, nosotros seguimos.
0: Así es, señores, vamos a continuar con más música. Más adelante tenemos la entrevista a partir de las 20:30. Ya los muchachos de los del Río van arribando acá a la Suprema, así que queremos invitarlos para que estén pendientes y conectados con nosotros. Continuamos con más música. Ahí estamos, junto a Benito Llores, Eva Barrera, el señor Wilmer Pintado en controles. Bien.

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0: decía, engánchese con nosotros, engánchese, porque hoy asumo que ellos también traen regalos por sus 25 años. Pues acá yo también tengo obsequios para la gente. Esos pases tienen que irse hoy, así que a ponerse las pilas, a participar y, pues bueno, también a interactuar con nosotros. Así que la gente, estar pendiente, pilas, la gente que quiera llevarse por ahí los pases de cortesía, pendientes para que puedan marcarnos también si estamos con el WhatsApp y de la radio activado, para que se enganchen con nosotros. Así que, mientras tanto, queremos invitarlos para que sigan conectándose con nosotros también. Ya vamos a empezar a transmitir a través de la cuenta de
1: Chino Cumbia,
0: porque como también vamos a estar presentes en su aniversario, yo soy de mi parte, pues yo voy a regalarles también pases, y pues de parte de los muchachos de los del Río también será.
1: ¿Qué va a regalar? Cómete.
0: Voy a regalar pases de cortesía. Besos puedo regalar mañana.
1: Oye, un abrazo para toda la gente. Nosotros vamos ya a darle, bueno, vamos a comenzar ya el segmento de segmentos de todas las noches.
2: Ajá.
1: Ya saben dónde todo el pueblo, toda la gente, todos los amigos comerciantes, los amigos que están en el valle, los amigos que están en Gualaceo, la gente que ya está activado al 100%, a la gente que prendió ya el parlante de la capilla, todo, mijo, ya estamos por todo lado, mijo. Vamos a presentar nada más y

0: Operativa Rosalía. ¡Ea!
1: El pasito, guau, el pasito.

0: Así que pilas, la gente que está conectada a través de la cuenta de TikTok, recuerde que vamos a regalar hoy esos pases de cortesía. Así que póngase pilas, engáchese con nosotros, que ya hay minutitos, estamos por acá. Ya los muchachos están acá afuera de las instalaciones de la radio. Así que ya.
1: Viendo la apuesta, vea.
2: Ya en unos 20 con 30 nos vamos a presentar, a recibir, vea.
3: Vea, mi bonita, vea. Tenemos salió, mire, dice, mi querido Guagua, por favor, sí, vacílese, por favor, el divorcio, algo de Paco Alvarado.
0: Saludos para la gente de Loja que también se va enlazando con nosotros, a la gente que nos escucha en Estados Unidos. Aquí

0: Está escuchando la Suprema Estación, Guagua DJ, por favor, URG.
1: Ya, ¿qué pasó?
0: En vez de tomar el alcohol que es para la garganta, tomar el alcohol de manos, dice. No. Ya, ya, mucho.
1: Maestro tampoco. Panchito, ya, cuidado mucho. Con el disolvente.
0: Gonzalito,
1: cuidado con el disolvente de la carpintería.
0: No, los maestros que están aquí ahora quieren pintar hasta horas. Estas horas quieren pintar. Quítale el disolvente, no sean malos.
1: ¡Ey! Salimos a la línea, gente que nos escribe desde Girón. Hay

0: Buenas noches, Música Manía.
1: ¡Oli!
0: Póngale Vida de Flaco Alvarado, por favor. Saludos. Taxi Brasil presente.
1: Se lo para el Ítalo.
2: Agüita, con esas mezclas me siento en tu tierra, en Paloma.
3: Saludos para la gente del Valle, la gente
4: Vive
3: de Santana
4: Valle,
3: también.
4: Valle, señores.
3: ¿A quienes nos escuchan? Vamos con más audio, buenas noches.
5: Hola, Berito, buenas noches. A esos par de dos ya me cayeron gordo porque no me saludan. Porfa, la chichita que no puede faltar. Corazón y pensamiento. Starbank, gracias.
3: Corazón
5: aquí
3: y activo
5: el percho. Era 380, seguimos de labores, muchachos. Bendiciones.
1: Oye, usted se vos tiene medio rarita, no sé qué.
4: Miren esos amigos taxistas que siguen laborando y escuchándome acá pendientes. ¿Van a dar o no van a dar? Dice Guagua.
1: ¿Cómo?
4: Que si van a dar o no vamos a dar.
1: ¿Qué ofrecimos dar?
4: Las entradas.
1: Ah, ya, bueno, ahí el Esteban ofreció dar. A ver qué dice por acá, buenas noches.
6: Guagua, porfa, la canción, la Rosa Roja de Starbank.
1: Rosa Roja.
6: Bro.
1: Ya, vamos ahí.

0: escucharnos, adiós,
1: por
0: señor.
1: Favor.
0: Por favor, diga la bola.
2: Oiga, guagua.
3: Mande.
2: Verito, te poniendo un hito de esos de los ponis.
3: Oye, oye, ¿hasta cuándo? ¿Qué hizo por acá?
4: Si no me dan las entradas más, que sea, a ver, era eso, me voy, pero me voy mañana. Saludos, muchachos, su bobita, Seba. Señorita Vero,
1: hola.
4: ¿Cómo va? Disfruten, disfrutando.
3: Saludos para

0: Davo, ¿qué dice por acá?
1: Guau, guau, guau, DJ, buenas noches, Estevitan, Verito. Body Lágrimas de Starban, por favor, acá en San Miguel de Babanché, para la familia Ortega, estamos a full el volumen.
0: Boda y lágrimas de Rockstar, pilas.
2: La gente de Baguanchi, que también nos sigue el reporte de sintonía. Muchas gracias, mire, acá reportándonos. Sí, ya ofrecieron que van a dar entradas, dice, sí señora. Pendiente, en la entrevista estaremos pues dando a conocer cómo se puede participar para las entradas de un eventazo que se viene el

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0: de regreso y como les habíamos comentado el día de ayer y en el transcurso de la semana anterior, el día de mañana se viene un evento que usted no se puede perder. 25 años, las bodas de plata de nuestros amigos de la orquesta Los del Río de Ambato, y hoy ya lo seremos acá en la cabina de la Suprema Estación. Así que mi querida Berito, vamos a darles la cordial bienvenida. Le doy la batuta, por favor.
1: Claro que sí. Mire, felices de poder pues compartir con ellos. Ya están justamente el día de hoy visitando algunos medios de comunicación. Y pues primero agradecerles, ¿ah?, por visitar acá la ciudad de Cuenca, que tanto los quiere. Qué alegría tener acá a los hermanos Ponce y también pues aparte de pues los integrantes de Los del Río. Vamos a hablar de todo un poquito, del todo lo que se está organizando el día de mañana. Y también, mire, tenemos entradas.
0: Tenemos gorras, entradas para el día de hoy, ¿eh?
1: Mire, tenemos gorritas, tenemos camisetas, tenemos entradas. La gente puede participar con nosotros, a dejarnos notas de audio, pero vamos a recibirles, señores, como ellos se lo merecen, ¿ah? Con muchísimo cariño y con toda la algarabía, porque así tiene que ser. Así es que, chicos, un abrazo grande. Bienvenidos a la humilde del Ecuador, Los del Río de Ambato. Bienvenidos, Emma. Qué gusto tenerlos acá en la cabina suprema, la carita feliz. Bienvenidos.
0: Estimado Ricardo, bienvenido.
2: Muchas gracias, muy buenas noches a la Suprema Estación 96.1. Ajá. Qué gusto estar aquí y poder compartir con ustedes esta conversa muy amena en esta hermosa noche. Berito, mi gran amigo Esteban de hace mucho tiempo atrás, gracias por la invitación.
0: Qué grato tenerlos por acá. Saludamos a mí con mi estimado Pato Quesa.
3: Muchísimas gracias. Como siempre, el agradecimiento a cada uno de ustedes, 961, la Suprema Estación, quienes hacemos Los del Río, les damos el agradecimiento para cada uno de ustedes. Y estamos en esta noche para invitarles al reventón baile popular que tenemos el día de mañana. Vamos a entregar camisetas, vamos a entregar entradas, gorras, así que esta noche va a ser un éxito extraordinario, Esteban.
0: Qué chévere, chicos, sí, tenerlo por acá. Tenemos entonces camisetas, gorras de Los del Río por su aniversario 25. ¿Cuántas entradas vamos a regalar a la gente?
3: Cuatro entradas.
0: Así que pilas, gente. La gente que quiera disfrutar, Berito, de este concierto, aparte las entradas que yo también les ofrecí para el día de mañana, Los del Río les van a regalar cuatro. Yo también tengo pases de cortesía. Igual nosotros nos quedamos hasta las 10. Así que a estar pendientes. ¿Qué tienen preparado para el evento de mañana?
3: Como siempre, la orquesta se ha caracterizado por tener muchas sorpresas. Así que el día de mañana de seguro va a ser una noche inolvidable. Van a estar muchísimos artistas de renombre, y dándole el agradecimiento como siempre a usted, Esteban, por tantos años de amistad. Creo que somos por ahí mismo,
0: vamos,
3: ¿no?
0: Vamos por ahí mismo.
3: Vamos por ahí mismo. Casi, sí. Si no estoy mal, son 25 años de amistad y de verdad de siempre el agradecimiento. Igual mi amiga Berito, tantos años, siempre lo recordamos. Esa sana y linda amistad que ustedes nos han brindado el apoyo a quienes hacemos la Orquesta del Ecuador, Los del Río.
1: 25 años se lo celebran a lo grande, ¿ah? Y pues un camino largo recorrido con grandes éxitos. ¿Por qué escogieron la ciudad de Cuenca?
3: Por el apoyo. El apoyo. Gracias a esta hermosa ciudad, la orquesta tiene sus 12 giras a los Estados Unidos y no podía ser la excepción de realizar nuestro concierto en esta hermosa ciudad.
1: Y hablando de la ciudad de Cuenca, pues, bueno, los hemos visto en escenarios, cantidad de escenarios acá en las parroquias, en la misma ciudad de Cuenca. Realmente Cuenca los quiere muchísimo. Pues me permito decir que es una de las orquestas más queridas de todo el Ecuador, y también pues en Estados Unidos la gente los quiere muchísimo, porque pues siente con ustedes la música ecuatoriana. Sí. Ustedes pioneros en muchos temas, como también el tema de vestuarios, el tema también de poder pues disfrutar con la gente este tipo de actividad.
3: Eso es lo que nos ha marcado una originalidad, se puede decir, ¿no? Por tener nuestro espectáculo en vivo. Y hoy por hoy, en nuestro show, con el maestro Carlitos Dután, quien es la persona de los efectos para darle un plus a nivel internacional a la orquesta.
1: Mire, un equipo completo, más o menos, ¿cuántos integrantes son?
3: 18 músicos.
1: 18, pero
3: cinco,
1: aparte de
3: 5 personas de staff y 5 personas de pirotecnia, somos 30 personas de trabajo.
1: 30 personas.
0: Berito, vamos a hablar también con el resto de los compañeros. Por acá está Pocholo también.
1: Pocholo.
0: Él es el más farandulero, siempre anda metido en las redes sociales.
1: Si usted quiere enterarse algo, por favor, de la agrupación, busque a Pocholo en las redes sociales.
0: ¿Vino acompañado o vino solo?
4: No, hola, estoy
5: bien. Parece gusto, que Pocholo, te he visto a ti metido en los chongos.
6: Hola, Estevitan, buenas noches, de verdad. Gratitud y cariño a la 961, la Suprema Estación. Gracias por estar aquí. Aquí a Berito también, pues, como dijo Patricio, amistad. Y Estevitan también, gracias por el apoyo, por el colite de mañana. Nada, aquí ya creo que nuestros jefes han dicho todo. Nosotros venimos de acá a lo que es a regalar para que mañana pues nadie se... Aquí está, para que nadie se pierda el espectacular show que le vamos a dar, entregar el día de mañana.
0: Bueno, yo antes sí me gustaría que al DJ le dejen una gorrita, ¿eh? Fanático Los del Río acá. ¿Saben que él es el que apoya mucho la música ecuatoriana?
1: Sí,
0: tenemos nuestro segmento de la chicha pistolera y acá siempre suena la música de Los del Río. Él dice que no, pero él viene desde el Valle, un lugar donde Los del Río siempre pasan visitando cada rinconcito del Valle. Pues y acá se suena mucho la música de los artistas, especialmente, no porque yo me dedique a la música, pero siempre sonamos la música de los artistas. Y es chévere recibir siempre los mensajes a través de WhatsApp de la radio y la gente solicitando la canción Una Novela, que ha sido un éxito con Los del Río. ¿Qué tiempo ya cantando esa canción?
3: Sí, bueno, vale aclarar el tema Que Volviste, que es un ícono acá en esta bella ciudad. Tiene los 25 años de trayectoria porque fue uno de los primeros volúmenes que tuvimos el gusto de grabar, y luego viene el volumen 3, la canción Como Una Novela, que es infallable en los de espectáculos.
1: Ese es como un himno, ¿no?
3: Sí.
1: Porque uno escucha solamente la primera partecita de la canción y uno dice, esa canción es buenísima.
3: Me sirvo un ron.
1: Eso, salud.
0: Hoy están a secas porque mañana se va a beber hasta el agua del Floreno.
3: Sí.
0: Qué chévere, chicos. Carlitos Utén, que es encargado también. Vamos
3: venga,
0: a saludar.
3: Maestro, por favor.
0: Venga por acá.
1: Carlitos,
0: también.
1: Bienvenido.
0: Es el encargado de todo lo que se ve pues también en el escenario.
1: Exacto.
0: Coméntanos, ¿qué tal?
4: Mi querido Esteban, Benito, buenas noches. Un gusto a toda la gente que escucha la Suprema Estación. Pues sí, nosotros nos encargamos de la parte de lo que es la pirotecnia, máquinas de fuego, criollas de CO2. Y lo que estamos implementando, que es minas completamente seguras, que es el sistema Cobra RM12.
0: ¿Qué tal trabajar con ese río de Ambato?
4: Bien bonito, ya llevamos unos 4 años y un poco más de la mano de Patricio Ponce, de Ricardo Ponce, conjugando ideas que luego las plasmamos ya en el escenario.
1: Qué bien, ¿ah?
4: Sí, las locuras del Pato Ponce, que las plasmamos en el escenario.
1: Es la mente.
4: La mente detrás de los shows.
0: Ok, qué chévere, chicos. Entonces, mañana, ¿cómo vamos a entregar, Berito, por acá? Estas camisetas se van para los oyentes de La Suprema, ¿verdad?
3: Sí.
0: Sí, ok. Así que la gente que va mañana, vemos una cantidad de mensajes
1: por
0: a través
1: favor.
0: Del WhatsApp. Vamos. Vamos regalando,
1: vamos regalando
0: las entradas para que puedan disfrutar de tremendo conciertazo.
3: Esteban, ¿sí? Tal vez hay llamadas, tal vez.
0: Sí, también la gente puede contactarse con nosotros. Marque rapidito, 0999-961.
3: La primera persona que en este momento sea que va a marcar se lleva la primera entrada, ¿ya?
1: ¡Dios mío!
0: La primera entrada, sean marcando, vamos ahí. Buenas noches. Hola.
7: Buenas noches.
0: Mi estimado, ¿con quién tenemos el gusto? Buenas noches.
7: Con Ítalo, ¿cómo le va? Buenas noches.
0: Mi estimado Ítalo, ¿alguna pregunta para Los del Río?
7: Sí, más bien felicitarles por toda la trayectoria que tienen y por el nombre, que no se han quedado con el nombre de los tantos que sabemos. ¿Y de dónde nace el nombre de Los del Río?
3: Bueno, amigo Ítalo, primeramente un gusto saludarle.

0: hacer la primera llamada, tiene la entradita que nos acompañe a nuestro aniversario el día de mañana, ¿ya? Y por otro, el nombre de la agrupación es porque vivimos nosotros a un ladito del río de Ambato. Entonces, por eso fue elegido la agrupación, la orquesta, los del río de Ambato. Así que Ítalo se hizo acreedor a la entrada para el día de mañana, ¿ya?
1: ¡Bravo, Ítalo!
2: Mi estimado Ítalo, por favor.
3: Felicitaciones a ustedes en estos 25 años.
1: Chévere, mi estimado Ítalo, si es que gusta puede acercarse, lo van a retirar desde aquí mismo. Si es que gusta puede venir a retirar hasta las 10 de la noche, o si no el día de mañana en oficina.
3: Listo, joven Esteban, muchas gracias.
1: Listo, me deja sus datos por interno, por favor, muchas gracias. Ok, señores, entonces la gente tiene que estar pilas activada. Otra llamadita, por favor, para que se vaya el siguiente premio, para que puedan disfrutar de tremendo conciertazo el día de mañana. Vamos ahí, señores, ¿con quién estamos? Buenas noches.
4: Hola, buenas noches.
5: Buenas noches.
4: Mi reina hermosa, su nombre.
1: Se fue, quedó sin batería.
4: Dios mío.
1: Se emocionó tanto que. Ahí está. Otra llamada, vamos ahí.
4: Hola, buenas noches. ¡Hello! Se va la
1: cuidado,
4: gorra.
1: Cuidado, que no se cuelgue nada esta noche, pilas.
4: Todo puede colgarse, menos la llamada. Vamos a la gente que se siga comunicando con nosotros. Vamos a ver, línea suprema 0999-961961. Hola, buenas noches.
1: Hola.
5: ¿Aló?
1: ¿Qué tal, mi nena? Por favor, bájale un poquito el receptor, por favor, para que nos pueda escuchar, ¿sí? Solamente escúchenos solamente por su teléfono.
5: Ya, sí, ya es el momento, vamos.
1: Hola.
6: Escúchenos solamente por su teléfono.
4: Mire la cantidad de llamadas que está colapsando esta.
5: ¿Aló?
1: Comadre, digo que por favor, solamente nos escuche por su teléfono, ¿ah? ¿Con quién estamos? ¿Con quién estamos? Buenas noches. No, vamos con la siguiente. Tiene que estar pilas, ¿ya? El momento de la persona que va a marcar, por favor, bájale un poquito el volumen de su receptor o del celular o de la Alexa donde nos estén escuchando y marque para que pueda escucharnos y solamente escúchenos a través de su teléfono, nada más. Se está... Cálmense.
4: Eso se colapsó. Yo creo que mi querido Boa, vamos a...
1: No, ¿sabe qué? Póngale en modo avión.
4: Sí, le pongo en modo avión y la primera llamada que ingrese, Dios mío.
1: Mientras tanto, coméntenos, chicos, coméntenos aparte. Bueno, sabemos que va a estar más artistas acá también en la ciudad de Cuenca. ¿Cómo fue por ahí la invitación para el resto de los compañeros artistas que van a estar? En el caso del Grupo Sabor, que también fue una agrupación con la que también compartíamos escenario hace muchos años atrás.
0: Seguro que sí, tenemos un grato recuerdo. Si no estoy mal, es Janet, gran compañerita de tantos años. La verdad, les tenemos un recuerdo muy, muy, muy enorme, ya que nos vamos a volver a encontrar el día de mañana, luego de tantos años, y la amistad siempre perdura en nuestros corazones, que hemos compartido muchísimos escenarios en el austroecuatoriano.
4: Maravilloso, así es que mire, el día de mañana también estarán las chicas del Grupo Sabor, también estarán como invitados Cevita Barrera también, siendo parte de la cartelera, y también Gisley, una de las voces cuencanas que también se suma a esto, ¿ah? Tenemos llamadas ya en ese momento, ¿habilito?
1: Sí,
4: perfecto,
1: habilita, por favor.
4: Ahora sí, vamos, la primera
1: la
4: llamada que ingrese,
1: loca.
4: Vamos a ver, se lleva la camiseta.
1: La segunda entrada.
4: La segunda entrada.
1: Apenas ingresa la llamada, yo quiero la entrada para los 25 años de los del Río de Amato, por favor.
4: Listo, mi querido Agua. Vamos ahí. Vamos a ver la gente que se contacta con nosotros.
1: Madre mía, está la plena que está colapsada. Por favor. Vamos, Ferito. Yo opino que conteste desde el celular.
4: ¿Contesto desde acá?
1: Directamente y en altavoz, por favor.
4: Vamos a ver. Hola, buenas noches.
1: Hola.
7: Buenas noches.
4: Hola, buenas noches. ¿Con quién tenemos el gusto?
7: Con Daniel Cisa Lima.
4: Danielito, ¿desde dónde nos está escuchando?
7: Desde aquí, desde el centro de la ciudad, desde el Amarillito.
4: ¡Epa! Ahí está taxiando. Usted como buen taxista, me imagino que se sabe, mire, las canciones himno de los del Río. Deme tres canciones, pero así, de esas buenísimas.
7: Tres canciones.
4: Claro, pues...
7: Como una novela.
4: Ya, muy bien. La primera.
7: Otra.
4: ¡Rápido!
1: ¡Rápido se
4: pierde! Se nos va la entrada. ¿Cuál?
1: Cuatro, tres, dos.
4: Tres rápidamente. Nada. Cierra esa llamada y voy con otra. Porque esto tiene que ser rápido para.
1: La gente tiene que estar pilas, por favor.
4: Sí, pues,
1: la gente que es fanática de los del Río, son 25 años. Coméntenos. O si es que usted apenas usted esté marcando, por favor. Yo quiero la entrada para los 25 años de los del Río. Vamos con la siguiente.
4: Hola, buenas noches.
8: Buenas noches.

0: Por favor, al finalizar la entrevista, porque hay un montón de llamadas que están ingresando, nos envían los nombres completos con su cédula, por favor. Hasta las 10 de la noche pueden acercarse a retirar, o si no, el día de mañana, a partir de las 10 de la mañana, que ya podemos dejar las entradas acá en Secretaría para que puedan retirar con su cédula. Recuerde que el evento es el día de mañana. Vamos con más llamaditas, se van. También tenemos gorras y camisetas por acá para regalar también, ¿verdad? Así que vamos con la siguiente llamada, Berito. Contestamos desde allá mismo,
1: por
0: porque
1: favor.
0: Acá se colapsa.
1: Vamos a ver acá otra llamadita. Vamos a ver. Hola, buenas noches.
2: Hola, buenas noches.
1: Mi reina hermosa, buenas noches. ¿Con quién tenemos el gusto?
2: Con Jessica Lizaga.
1: Mi querida Jessica, ¿lista para el concierto del día de mañana?
2: Claro, por supuesto, para ver a la mejor orquesta.
1: Muy bien, ¿eh? Le voy a hacer una pregunta. ¿Usted quiere la camiseta de los del Río? ¿Quiere la entrada o quiere la camisa de uno de los integrantes que está puesta ahorita?
3: Quiere llorar.
1: Rápido.
2: Una entrada.
1: Ella sabe, ella sabe.
0: Sí, sí,
1: ella quiere una entrada.
0: Sus nombres completos.
1: Sus nombres completos, por favor, mi reina, nos dejen un mensaje y pues lista para el día de mañana. Va a ir con toda la familia, ¿verdad?
2: Un saludo. Claro, fiel seguidora de la orquesta Los del Río. Saludos para G, Richard, Patricio, Betito. Los estoy viendo por medio de TikTok.
1: ¡Bravo! Muy bien.
0: Ella es una verdadera fanática, sí, porque sabe los nombres.
1: Sí, exacto, ahí está. Felicidades, mi reina, los datos por interno, ¿ok? Mire, se van los premios, se van las camisetas, se van las gorritas, se van las entradas para este evento.
0: Vamos a regalar la camiseta
4: con
0: la
4: gorrita. Cuénteme. El día de mañana, ¿dónde nos vamos a presentar?
1: Por favor, en Estancia Rosario, a partir de las 20 horas, usted tiene que estar ya listo para poder disfrutar de ese evento maravilloso.
4: Esteban, ¿con qué artistas más nos vamos?
0: El día de mañana vamos a estar con Gisley, artista cuencana, también vamos a estar con Esteban Barrera, chico cumbia, sin duda, tenía que estar ahí. Gracias por la invitación de antemano, ¿eh? Y también vamos a estar con las chicas del grupo Sabor, la nueva generación, obviamente estamos ahí con Jani, que también fue fundadora de esta agrupación.
4: Bueno, la sorpresa que estaban anunciando ya no va a ser sorpresa, porque Esteban va a cantar junto a la orquesta,
1: ¡wow!,
4: Los del Río.
1: ¡Qué bien! ¡Qué lindo!
0: Así que mañana, no sé si nos vamos a chumar, pero pilas.
4: Yo creo que
0: no,
4: mañana
0: yo creo que vale la pena, ¿no? Vale la pena. Berito, obviamente Berito está con nosotros también. Berito es parte del team del Chico Cumbia.
1: Muchas gracias. Para mí fue un gusto, señores, ¿ah? Cuando anunciaron.
0: Por favor, aprovechando que salen los compañeros de Los del Río, Berito también nos ha ayudado a promocionar este evento. Así que el aplauso nuevamente para nuestra querida. Así que Berito mañana también nos va a acompañar.
1: Sí, sí,
0: encantado de la vida.
1: Encantadísimo.
4: Vamos a invitar, Tony, vente por acá, por favor. Todos somos partícipes, mi hermano.
0: Venga por acá.
5: Buenas noches, cómo no, agradecidos con la gerencia máxima de esta prestigiosa emisora por habernos permitido venir a promocionar, ¿no?, el evento del día de mañana. Así es que la gente que nos está escuchando y nos está mirando, pues les esperamos mañana a partir de las 20 horas celebrando los 25 años de la Orquesta Show de América, Los del Río de Ambato.
1: ¡Qué alegría! Sí, preparadísimos para el día de mañana.
5: Estamos listos todos, así es que a la gente, pues apresúrese a comprar las entradas que todavía hay, así es que les esperamos verlos mañana a todos felices y contentos festejando los 25 años de Los del Río.
1: Qué maravilloso.
0: Y recordarles, Berito, que pueden adquirirlo también a través de la web.
1: Sí.
0: También pueden adquirirlo a través de la web y también en todos los locales físicos. Y pues bueno, pila, si quiere contactarse, pues yo lo vi que estaba diciendo, el que quiera entradas, contáctese conmigo también, ¿no?
1: A usted dan las entradas personalizadas.
4: Pato dice, regáleme dos entraditas. Está muy colapsado las llamadas. No entra la llamada,
1: exacto,
4: dice el amigo Gonzalo.
1: Ya, muy bien.
3: Te da vergüenza, Wilson.
0: Oiga, realmente sí se colapsó. Aquí está colgado.
1: Seguimos en colapso, ¿ah? Mire.
0: Vamos entonces, regalamos. Tenemos una entrada más para regalar,
4: sí,
0: por parte de Los del Río, mi querida Brito.
1: Okay, vamos ahí, vamos a. Salimos con esa llamada, vamos a ver. Ok, Dios mío. Una llamada a la vez. Vamos a ver. Hola, buenas noches.
3: Hola, Juan Carlos.
1: Vamos a ver. Hola, buenas noches.
6: Hola, buenas noches.
1: Buenas noches, amigos. ¿Su nombre?
6: William Chihue.
1: William, querido, ¿ah? ¿Usted quiere la entrada, la camiseta de los chicos? ¿Quiere la gorrita? ¿Qué desea?
6: La entradita. ¿Ya?
1: La entradita, sí, sí, listo, no, para ir a disfrutar el día de mañana.
6: ¿Sí? Claro, al 100, ya sabes.
1: Listo, así es que ya sabes.
6: Mira, a ver a la Estevita ahí.
1: Ah, ya, mire, sí, también la Estevita.
6: Claro, es fan número uno de la Estevita ya.
1: Ah, ya, yo pensé que me iba a decir fan número uno de Los del Río.

0: Los
1: de
0: Río también.
1: Quieres tu huevo. Mañana entonces los esperamos. Lleve su cartela y qué artista va a apoyar.
2: Por favor.
1: Y pues bueno, lleve la barra y usted se lleva la entrada. Tiene que llevar a la familia, a los primos, invitar también. Son precios accesibles, mi querida Berito. Recordarle a la gente que los precios son sumamente accesibles. Y pues, si es que llueve, no hay problema porque es un local totalmente cerrado donde la gente va a poder disfrutar. Aparte de escuchar, cantar, corear, van a bailar, a zapatear con los del Río y con todos los artistas que vamos a estar presentes el día de mañana.
3: Perfecto, pues mi amigo nos deja por interno, por favor, toda la información para poder hacer la entrega de las entradas, ¿ok?
0: Ok, listo.
3: Listo, mira, ahí estamos, ¿ya? ¿Qué vamos a regalar ahora?
4: Ya, esto me imagino que se queda para que ustedes puedan...
1: Sí, para poder nosotros.
3: Dicen que eso es para lucir, sí, mañana me voy así, uniformada, mañana. Ah, ya, sí.
1: O sea, y yo no valgo.
3: Oye, ese es para el guagua, ¿sí?
1: No, el DJ, sí, por favor. Para nuestro querido. Bueno, por acá queremos nuevamente la invitación para el día de mañana para que la gente se decida.
4: Seguro que sí, reiterando el agradecimiento, Vero, Esteban, al amigo DJ. Dios le pague por la apertura, ya que sin ustedes, los artistas, no somos nada. Siempre somos agradecidos con la gente de radio, prensa y televisión, así que reiteramos nuestro abrazo, nuestro agradecimiento y les hacemos la cordial invitación. No se lo pueden perder. Los 25 años de trayectoria musical de la humilde del Ecuador, los del Río, la Orquesta Show de América, el día de mañana, viernes 28 de agosto, Estancia El Rosario. No se lo pueden perder. Esteban Barrera, el Chico Cumbia. DJ Banana también va a estar.
3: Ajá, sí, ¿vea? También, claro.
4: ¿Sí o no? El grupo Saborcito.
1: Con amor.
4: Grandes amigas. También estará la guapísima Gisley. Esto va a ser una noche realmente espectacular, Vero.
3: Yo creo que más que espectacular también la emoción por parte de ustedes de poder celebrar esos 25 años de carrera y que de seguro vendrán muchos años más. Pato querido, ¿cuál ha sido como que la clave para poder pues mantenerse 25 años, muy aparte de la trayectoria maravillosa que llevan
4: muy,
3: ustedes?
4: Muy difícil, muy ¿sí? difícil. A veces creo que el público o gente que no sabe cómo uno se pasa, ¿no? Uh-huh. Es muy duro. Pero siempre con la bendición de Dios nosotros estamos en adelante, sacando cosas nuevas, innovándonos en música y pues seguimos en esta batalla que la verdad es difícil, pero con la bendición de Dios seguimos en adelante, Esteban. Vero.
3: Qué bien, qué maravilloso. Chévere,
1: tal vez giras para este año, van a Estados Unidos.
4: Sí, Dios mediante, tal vez estaremos visitando ya lo que es nuestra décima tercera. Ocasión que visitaremos los Estados Unidos y tal vez ya viajemos a Europa.
1: A Europa también. Sí. A Europa todavía no han viajado, ¿no?
4: No.
1: Pila, gente de Europa, se están perdiendo tremendo show, ¿eh?
3: Sí,
1: ¿eh?
3: Así qué es chévere. Que bueno, esperemos, ¿no? Que esos 25 años se celebre con una gira para Europa y muchos éxitos más para ustedes. Creo que por ende se han ganado ese cariño de toda la gente y ese respaldo como la humilde del Ecuador. Ricardo, muchísimas gracias por habernos acompañado, por estar con nosotros y una vez más, gracias por escoger a la ciudad de Cuenca para poder celebrar estos 25 años.
5: Muchas gracias, 96.1, estamos muy felices, contentos de cumplir 25 años de trayectoria artística. La verdad no ha sido nada fácil, pero tampoco ha sido difícil. Pienso que con la bendición de Dios y mi madre en el cielo, nosotros seguiremos adelante mientras el público nos siga apoyando y los priostes nos sigan contratando. Dios le pague, muchas gracias.
1: Qué chévere, muchas gracias, mi estimado Ricardo. Mi estimado Pocholo también, la invitación nuevamente acá. Pocholo es farandulero, pues. Pocholo es farandulero, no es el Río.
6: No, mi gratitud y cariño y de verdad a Berito, Esteban, a Guagua, mi DJ, de verdad a la 961 por la Suprema Estación. Hacerle ya la invitación para el día de mañana, que son los 25 años la boda de plata, ¿no? Esto no se cumple cada día, cada año, ¿no? Pero bueno, la verdad, mañana le esperamos a todo el público, a las sorpresas de este señor loco. Mañana hay una sorpresota, entonces, invitados especiales para mañana. Por favor, a lo del Ecuador, los del Río, el cumpleaños y nada más que decir, Dios le pague y ¡que viva Cuenca!
3: ¡Que viva Cuenca!
1: Por acá dice nuestro amigo Oliver Mejía, dice, yo les ofrezco el brindis, dice, con coquito de Oliver, dice, ¿ves?
3: Ah, mire, deliciosa esa bebida, algo tradicional también.
1: Si quieres sumarse pilas ahí, nomás contactes con Pocholo, que es el que está siempre pendiente.
3: Él es el que hace
1: las redes sociales.
3: Las relaciones públicas.
1: Qué chévere, chicos. ¿Eh? Así que pilas, la gente mañana, a partir de las 20 horas, arranca ya este show artístico, va a haber también música en vivo con DJs, y pues la invitación para que ustedes sigan adquiriendo las entradas a través también de la web, y sí, en todos los lugares que están, pues, ya prácticamente. Nos quedan pocos, sí, tengo entendido que ya están pocas entradas,
4: sí.
1: Así que aproveche, gente. Compra en línea, es más fácil.
3: Más rápido, sí.

0: Recuerde ingresar a la página www.ticketing.es. Usted puede ya rapidísimo, ahora todo es en línea. Usted compra la entrada, compra con su tarjeta y es rapidísimo, ¿ah? También agradecer a los auspiciantes que están pues pendientes de este evento el día de mañana, celebrando a lo grande estos 25 años. Gracias a nuestro amigo Cristian Trujillo, también se te pro que nos deja ahí un saludito pendiente y listo todo para el día de mañana. Mañana lo gozamos, dice, ¿ah? Qué chévere. Así es que bueno.
1: Mi estimado Pato, muchas gracias.
2: Muchísimas gracias. Les reitero mi agradecimiento a cada uno de ustedes, a mi gente del Austro Ecuatoriano, de verdad, un Dios te pague por tantos años de mantenernos en el corazón de cada uno de ustedes. Que Dios me los bendiga, muchísimas gracias, 96.1, la Suprema Estación, que Dios me los pague, el día de mañana de seguro va a ser una verdadera fiesta, y reiterando el agradecimiento a cada uno de ustedes. Berito, Esteban, amigo DJ, que Dios me los pague. Muchas gracias.
0: A usted, señores, nosotros cerramos esta entrevista. Muchísimas gracias. Continuamos con mucho más. Nos quedamos hasta las 10 de la noche. Nos quedamos acá disfrutando junto con la humilde de Los del Río, señores.
1: Así es. Y quiero comentarles que el día de mañana van a estar con nuestros compañeros de Comando Show. Mañana van a hacer música en vivo. Así que nuestro compañero Papá Oso también está escuchando la programación. Así que pilas, Papá Oso. Mañana sí con el 270. Mañana.
0: ya. Qué chévere. Mañana se viene sorpresa. Así que mañana también van a haber entradas. Sí. Ahí está. Así que mañana también puede participar.
1: No se desconecte, que yo igual voy a...
2: Las últimas
1: pilas, Vero. Muchas gracias, chicos. Muchas gracias por acompañarnos. Y ya saben, la Suprema Estación siempre los
2: va a... Que Dios me los pague. Muchas gracias.
1: Gracias a ustedes y felicidades
0: por
1: esos 25 años. Desde el Río de Ambato, señores. Mañana no se olviden, Estancia El Rosario a partir de las 20 horas.

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0: Sin recaer, oiga, sin recaer. Los del Río, señor. Parece duro, hombre.
1: No, mis amigos los del Río van haciendo calentar ya mi abuelo hocico y ahí se van.
2: Y el guagua pensando que iban a traer un brebaje. Sí. No, guagua. Usted piensa que todo el mundo es dañado.
0: Le han roto el corazón a mi guagua.
1: Sí, pensé que era así como mi amigo los ponis, ¿no?
0: Qué barbaridad.
2: Que venga, mi pa. No, oiga, muchas gracias a la gente que por ahí. El WhatsApp de la Suprema colapsó. Fue una locura. El WhatsApp de la Suprema colapsó. ¿Qué les podría decir? El cariño es grande. Gracias por apoyar a los artistas ecuatorianos y sobre todo a nuestros amigos de Los del Río. Una orquesta que el día de mañana va a festejar sus 25 años, su aniversario, sus bodas de plata. Así que la invitación para que ustedes se den cita a Estancia El Rosario. El valor es un valor sumamente accesible para que puedan disfrutar, vaya con su novia, con el amor de su vida, familia, entre panes, como gusten, ¿ah? ¿Eh? Así que quiero mandar el saludo especial para todos nuestros amigos que están también por ahí dejando su reporte. A los amigos que se llevaron los cuatro pases, mientras estamos en la entrevista con los muchachos de Los del Río, por favor, déjenos un mensajito este momento en el WhatsApp de la radio. Nombres completos y número de cédula. Si no van a venir el día de hoy, se acercan el día de mañana a partir de las 10 de la mañana para que puedan retirar. 8:30 me parece que está acá ya nuestro querido compañero. Pueda acercarse a retirar los pases de cortesía, ¿ya? Eso y nada más. Y pues bueno, ya la gente que se ganó, en cambio, con

0: hijo de mí. Sí, hijo de la gente de Estados Unidos, ¿cómo están? Saludos para mi pana Roberto, guau, DJ, buenas canciones. Guau, dame un hijo, dice, hijo. ¿Qué será? Nomás, a ver qué dice por acá.
1: Buenas noches, saludos de la orquesta humilde del Ecuador, los del Río.
0: Ah, es para la orquesta.
1: Se lo hicieron en julio en la parroquia de Tarqui, a full sintonía con 961. Porque es una camisetita.
0: Eso no podían hacer, ya.
2: Chévere, facilito. Gracias a la gente que se sigue por ahí conectando con nosotros también. Todavía yo tengo pases de cortesía para que ustedes puedan ingresar el día de mañana. Así que pendientes. ¿Qué es lo que tenemos?

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0: Señores, nos vamos. Muchas gracias por habernos acompañado. Mañana estaremos en nuestra programación a partir de las 18 horas hasta las 20 horas. Muchas gracias a cada uno de ustedes. Pilas, no se olviden las personas que se ganaron conmigo en mi cuenta de TikTok. No se confundan. Usted con su cédula va directamente a Estancia El Rosario. Los tres amigos que no han venido a retirar los pases que entregaron nuestros amigos los del Río, mañana en horario de oficina lo pueden retirar acá en la Suprema Estación presentando su cédula de identidad. Mi querida Berito, muchísimas gracias.
1: Nos vamos. Muchas gracias por habernos acompañado. Un abrazo grande. Que descansen. Y pues bueno, mañana ya saben, tenemos una cita en Estancia Rosario. Abracitos, bendiciones. Nos vemos hasta la próxima semana.
0: Muchas gracias, señor Wilber Pintado. No sé qué se ríe, está pero feliz el guaguay.
2: Ahí está, un abrazo inmenso para todos ustedes. Un saludo también para mi pana, el Fercho. Un abrazo, mi pana Fercho Mosquera. Ahí está escuchando la Suprema Estación. Nos vemos el día de mañana a partir de las 6 de la tarde. Un abrazo, mi nombre es Wilber Pintado, el guagua DJ. Nos vemos, chau, chau.
0: Sigan disfrutando de la carita feliz. Mi nombre es Evan Barrera. Sigan en compañía de la Suprema. Ya se vienen nuestros amigos los maniáticos para que sigan disfrutando de esta jornada. Un abrazo, chau, chau.
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0: noche, buena noche, buena noche. Familia Suprema, maniáticos y maniáticas, muy buenas noches. Estamos listos, estamos preparados, aterrizamos en la cabina Fabián Merchán. Una noche más listos, prestos y dispuestos para compartir con todos ustedes lo mejor de la buena música. Diversión total en este jueves 27 de agosto, ¿no? Las 22 horas con 9 minutitos. Estamos más que preparados. En ese momento recibimos a nuestro compañero de labores en la mesa suprema, en el control master, el señor Javi DJ.
1: Hola, hola, muy buenas noches. Buenas, buenísimas.
0: Buenas.
1: Estamos aquí. Como siempre. Ya están aquí los maniáticos de la SU.
0: Oiga, ¿qué pasa, papá?
1: Pero no se le pasa nada, oiga, no. Pero bueno, ya estamos aquí para compartir con ustedes buena musiquita, sí, haciendo de todo un poquito. Y hablando de buena musiquita, oiga, mis panas, ahí los taxistas han quedado sorprendidos de la música de ayer.
0: Sí, la plena que sí.
1: Que ya me estaban mandando mensajes diciendo que les venda memorias.
0: Hijo de madre, si supieran que estaba mezclando yo.
1: Dice que les ha gustado toda esa musiquita clásica, todo eso.
0: Ah, la, la, la.

0: las clásicas.
1: Yo pensé que estaban diciendo la chicha.
2: No, no. Debe ser.
1: Yo pensé.
2: No, nada que ver.
1: ¿Ya?
2: Así que contento y feliz. Ya vamos a ver si hacemos algo bacán, algo chévere, ¿no?
1: Sí, claro.
2: Para ver si hacemos las quitas aquí justamente del programa de los maniáticos y de la Suprema Estación 96.1.
1: Muy bien, perfecto. En ese momento habilitamos el WhatsApp de la radio 0999-961-961. Por favor, diga presente. Empezamos a tomar lista en este momento. Así que pendientes con eso, comente por favor qué hay para este fin de semana. Porque ya estamos locos, ya estamos en viernes chiquito, pues. Así que comente usted qué hay, qué se viene para el fin de semana. Habilitamos el WhatsApp de la radio 0999-961-961. Y sin nada más que decir en este momento, arrancamos los maniáticos.
2: Y justamente con lo que mañana es este conciertazo, ¿no?
1: Pasa, pues.
2: Mañana es el concierto.
1: Ajá.
2: De los del Río.
1: Claro, 25 años de los del Río.
2: Va a estar compartiendo nuestro compañero también.
1: Solo para ti.
2: El chico Cumbia.
1: Este Vitan Barrera. Estará también las chicas de Sabor.
2: Así es.
1: Estará también mi gran amiga Chis. Sí, la Chis. Y también estará por ahí. En ese gran evento en los 25 años de los del Río. Un evento que usted no se lo puede perder. Así que pendientes con eso. Bueno, yo ya hice la publicidad. A mí me han de pasar nomás una entradita.
2: La mentira.
1: Señoras y señores.
2: Vamos a arrancar justamente ahí con un poquito de música.
1: ¡Ah, caramba!
2: De los de mañana, sí.
1: ¿Ya? Muy
2: pilas,
1: bien.
2: ¡Pilas!
1: Arrancamos en ese momento los maniáticos.

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1: 22:31. 22:32. Ahí estamos. Muchas gracias a la gente que me ha reportado sintonía. Saludos, dice para acá. A ver qué nos dice. Mi pana Patricio Cepeda, saludos desde España, maniáticos. A full con la Suprema Estación, muchas gracias. Saludos para Lion King Forever, dice. Uy, ¿qué nos dice por acá? ¡Loco! Estamos esperando en el O, confirma. Pero de una, yo voy para allá. Oiga, saludos para Pao. Buenas noches, por favor, la canción Así Fue de María de Los Ángeles. Gracias, de una. Pero vamos a complacer con eso, de una, de una. Tenemos audio de Winner que nos dice, adelante audio, diga nomás, buenas.
2: Buenas noches, maniáticos, Loquito Shanta.
1: ¿Qué dice?
2: Javi DJ, bendecida jornada, por favor, la canción El Camaleón de Whittington.
1: Buena canción.
2: Thank you, bro.
1: Thank you, bro. Y vamos con eso, de una. Saludos para el Fercho, ¿qué dice Fercho? Adelante audio, diga nomás, Oli.
3: Saludos, Loco Shanta.
1: ¿Qué más
3: de la música del Javi? Parece que tuviera el guau,
1: Estamos ahí.
3: Buena, buena. Esta noche fría y con esa hermosa luna.
1: Ay, qué hermosa luna. Uy. Ahí estamos, muy bien. Dice por acá esos. Ajá. Yo no voy a decirlo.

Desde la cabina no se ve casi nada. Se ve nada más tantito. Pero, por ejemplo, mi pana Omar Chicaiza nos envió para acá. Desde Zaragoza. ¿Sí?

0: súper bacán. Súper, súper bacán, súper chévere. Tenemos audio, adelante audio, díganos más. ¡Oli!
1: Buenos días, Maniático Supremo, Loquito Llanta, Javi DJ, como se solía decir en la escuelita, en el colegio. Presente, querido profesor. Reporte desde Zaragoza, España, su amigo y servidor, Omar Chicaiza.
0: Muchas gracias.
1: Buenas noches, Cuenquita. Buenas noches, mi Ecuador.
0: Buenas.
1: Por acá ya empieza la jornada del día viernes, de un día viernes. De excelente música que me acompaña en la carretera mientras me dirijo al trabajo. Pero en este momento ya les saludo desde el trabajo. Que tengan una excelente jornada. Saludos a todos los ecuatorianos regados por el mundo. Un fuerte abrazo. Dios me los bendiga. Cuídense.
0: Esa es. Muchas gracias, hermano Omar Chicaiza. Oiga, esos mensajitos de calidad, hermano. Muy bien, muy bien. Muchas gracias. Ahí es el eclipse, dice. Nos envía por acá. Papá. Es un TikTok, loco, lo sé. Tenemos otra imagen para acá. Dice, desde Texas. Vean, también nos envían desde Texas una imagen.

0: Que Percho, dígalo.
1: Loco Shanta, dice la Antuca que vengas para mirar juntos el eclipse.
2: ¡Bárbaro! Me muero.
0: Saludos para el J Tigre. Dice, saludos cordiales, familia suprema. Desde Miraflores, una excelente noche. Y también nos envía por acá su fotito del eclipse. Oiga, y del pana se le ve. Hay algunos panas que mandan las fotitos por acá. Y el eclipse se ve un poquito.

0: Cristian Faicán, ¿qué más pesa?
1: Loco, Chanta, vos no ves nada, mijo, pero si quieres yo te puedo llevar a la luna y hacerte ver las estrellas, mijo.
0: Oiga, hable serio. El tema no cambia, loco. No mismo, mijín. Yo, ¿qué pesa? Ahí está mi man. El Javi es el más mocero, dice. Confirma, Javi, eres el más mocero. Sí, tiene cara de mocero, sí. Bacana, muchas gracias. Oiga, qué bestia. Este man del Cristian se pasa, loco. Se pasa. Otra vez dice, hay que escuchar el audio. Vamos otra vez, dale.
1: Loco, Chanta, vos no ves nada, mijo. Pero si quieres, yo te puedo llevar a la luna y hacerte ver las estrellas, mijo.
0: Eso sí, para la majadería número uno, no. Pero dígale que trabajen. 0999-961961, la gente sigue reportando sintonía. Saludos desde Ricaurte, saludos a la gente que nos escucha en Sinincay, muchas gracias a los maniáticos en el amarillito, muchas gracias, Dios les pague. Seguimos con más de la buena música. Recuerden que somos los maniáticos de la Suprema, rumbo hasta la una de la mañana. Chico Cumbia dice que quiere ver las estrellas en la luna.

0: desbloqueando recuerditos en la Suprema Estación. A cargo nada más y nada menos que de el señor Heavy DJ. Maestro, ¿qué ha pasado, loco? Que usted viene inspirado esta semana. Creo que el puertazo le ha servido de algo, ñaño.
1: Tu clavo. Oiga, hable serio.
0: La plena. La plena. Yo creo que el puertazo le sirvió de algo, ñaño.
1: No, no, nada que ver.
0: Ay, eso sí te gusta, ¿no? El lobo sucio.
1: Las cosas sucias son ricas.
2: Ay, qué mentiroso.
0: En fin, ahí estamos, 099-9619-61. Dice para acá, Winder, esas son músicas, dice bacano. Tenemos audio de Winder que no pasamos. Mi pana Javi, por favor, vamos a buscar ese audio que está por allá. Dice... A ver, tenemos...
1: Pero con quién camello.
0: Pero con quién camello.
1: ¿Dónde dejaría? Ah, aquí está, aquí está. Ahí va, ahí va. Ah,
0: loco, ya, ya, modérate.
3: Buena, Javi, buena. Esa es la música del 25. Lo comía, dice.
4: Disculpe, disculpe, no hay como hacer calladas, hijo de...
1: No, bien, bien, bien.
0: Bacana, bacana, muchas gracias. Oiga... dice para acá, reportando sintonía desde New Jersey, Loquito Shante y Happy DJ, por favor, la canción Please Forgive Me.
5: Paga la pensión.
0: No dice, ya, ya vamos a buscar. Saludo para Carlitos, dímelo, Carlitos. Ahí estamos, muy bien. Desde Texas, bueno, este video, este mensaje ya vimos, muchas gracias. ¿Qué más va reportando sintonía? Saludos, muchachos, reportando sintonía desde el Jardín Azuayo. Gualaceo presente con nosotros, muchas gracias. Saludos a los magnéticos de Gualaceo. ¿Quién más va reportando sintonía? Saludos, muchachos. Reportando sintonía desde el sector de Miraflores, a full con la Suprema Estación. Muchas gracias. Oiga, Javi.
1: Dígame.
0: En este jueves, viernes chiquito, confirme. ¿Con quién se va, mi señorita? Confirme.
1: Ya vamos a ir cambiando ahí.
0: Ya.
1: Estamos locos.
0: Estamos locos.
1: Estamos loquísimos.
0: Ay, loca.

0: molestando a mi hija.
1: De mí no estarán hablando.
2: ¿Yo qué? Ahí estamos, muy bien.
3: Entonces, yo creo que ya va siendo hora, loco, de darle un giro a esta programación.
1: Ya mismo, ya mismo, ya mismo.
3: Loco, ¿por qué?
1: Hay que ir entrando suavito, usted quiere de una.
3: De una, amigo.
1: No, nada,
3: nada,
1: que
3: nada, nada. Aquí es todo de una y sin.
0: Hazte cuenta, joven. ¿Qué está pasando? A ver.
3: Hasta el fondo. Así que.
1: Puerco.
3: Yo opino, nada más. Yo opino.
1: Ya mismo, ya mismo, ya mismo estamos con esas, pero.
3: ¿Qué es? De una a la vez.
0: No, sabes nada.
1: Poco a poco, es que hay que ir calentando.
3: ¿Ya?
1: Hay que ir primero emocionándonos, bailando. Y ahí sí viene lo bueno ahí.
0: Usted es un orquestero que cuántas mozas tendrá y qué viene a hacer aquí a mi hijo jodiendo.
3: Eso sí es verdad. ¿Cuántas mozas no tener este mijín, pero
1: bueno? Oye, habla en serio. No, no, no me voy a quedar mal.
3: No,
1: sí, yo
3: no
1: soy un hombre muy tranquilo, muy tranquilo.
4: Tremendo sinvergüenza.
3: Solo diré. Sí. Ya, si me está escuchando por ahí.
1: Tenemos un mensaje.
3: Sí.
1: Yo ni quiero poner porque ¿qué querrás decirte sinvergüenza?
3: A ver qué dice.
1: Vamos a ver qué dice mi pana.
3: Confirme.
5: Ese Javi calentando, calentando, dice primero la cabecita y ya si se manda.
3: Todo lo que se llama.
5: Saludos, muchachos, saludos.
6: Vale, ver.
3: Dice que va calentando y después sí le manda todo lo que se llama Javi DJ. Tenemos audio, adelante audio, diga nomás, Oli.
7: Dice que no tiene mozas, que tiene princesas, dice.
3: Ay, ya. En mil amantes, en mil maligos. Ahí estamos, muy bien. 0999-61961. Sigue reportando sintonía, por favor. Seguimos con más y los maléticos de la Suprema rumbo hasta la una de la mañana.
1: Así es. Cuente qué están haciendo por ahí. Y después están con las primeras, las segundas o las terceras. O no sabemos.

0: 23 horas con 40 minutos. Pero con quién camé. 23 horas con 40 minutos. Oiga, por favor, otra vez háganle hablar a Javi. Háganle hablar.
1: Hola, hola.
0: No. El con la voz original. Suéltale la música, maestro. ¿Cómo dijo? A ver. Pero.
2: Suéltame la música, maestro.
0: Pues, le han grabado clarito al Javi, loco. Clarito. Saludos para Jorge.
3: ¿Cómo ha hecho? ¿Sí?
0: Saludos para Jorge Guamán. Saludos maniánticos desde Barcelona. Que Dios me los bendiga siempre. Dice muchas gracias. Y también nos envía la fotito del eclipse. Dios le pague. Excelente, excelente ñaño. Muchas gracias. Confirme, tenemos audio de Javier Cepeda que nos dice. Adelante, audio.
1: Digan más.
4: A dormir, carajo, no jodan ya.
0: Hable serio.
5: Ya estoy llegando a casita. Ya sí. Mañana se la boda. Hay que armar una borrachera destructiva.
0: No, por favor, no. Cuidado con esas cosas. Tenemos otro audio que nos dice. Adelante, audio. Diga nomás. ¡Holi!
6: Buenas noches, mi loquillo.
0: ¿Qué dice?
6: Loquillos, mis gaytores. No, ponga rocolita, peor de rocola.
3: Ya mismo.
6: Déjese la gaysada ya.
2: Cállate, el chido
6: rosero. Dice que años, por favor, para que yo sea la full. Pero a full, papá. Pilas.
2: Otra vez.
0: Desde el Parque Rancho Industrial, caramba. Muchas gracias. Saludos para Juanito Chávez. Buenas noches, Loco Shanti, Javi DJ. Dice, se cayeron. A ver, dice. Se cayeron. Se cayeron unidos a la del pedestal. Dice, no será una rocolita de Máximo Escaleras. La secretaria, dice.
3: Ea, eso.
0: El Tabito ya está dormido ahorita ya. La secretaria. O está dormido, o ahorita está saliendo loco ya de lo.
3: Ay.
0: Una de dos.
3: Y ahorita.
0: Oiga, saludos para
3: José. Tal vez esté haciendo eso, pero.
0: Para José Antonio Peña, tenemos audios. ¿Qué nos dice? Adelante, audios. Diga nomás. Buenas.
7: Buen día. Qué buena música.
0: Gracias.
7: Nos escuchamos de España. Lo llevamos sobre rueda todos los días. En las carreteras españolas. Un saludo.
8: Vaya puñalada. ¡Buah! ¡Qué buena música!
0: Sí, hermano. Oiga,
2: ¡qué chiste!
0: Yo dije que le dé de una, loco, mi pana Javi, que le dé de una.
9: Cayo mandarena.
0: Pero el man se lo tomó muy en serio, loco, qué bestia. Esa fue una puñalada en la espalda, loco.
9: Oye, habla con voz de hombre.
0: Ya, mi amor, ya. Ya mismo dice.
9: ¿Cómo?
0: Ahí estamos, 23 horas con 43 minutitos.
3: ¿Cómo?
0: ¿Qué cosa, mijo?
9: ¿Cómo?
3: A ver, hable de nuevo.
0: ¿De qué, mijo? ¿De qué?
9: Vale, ve.
0: 23 horas con 43 minutitos. Ay, para eso sí están, ¿no? Ahí sí están.
3: A ustedes da que le haga una baqueteada a esa garganta.
0: Y a comenzar.
2: ¿Ah, sí?
0: Yo sí dije, no te juntes con el que ya sabemos, pero eres necio, ¿no? Eres necio. En fin, sigue reportando sintonía, por favor. 0999-961961. Mientras tanto, Javi, por favor, haga sentir ese viernes chiquito. Haga sentir ese chiquito, ¿no?
3: ¿Usted cómo sabe que es chiquito?
0: Demuestre el chiquito.
3: No. Te crece un metro. Me la pateo.
0: Sí, no. Ya, mi amor.

0: final. Punto final y nos vamos. Punto final.
1: Ya mismo.
0: Y nos retiramos. Ya. Pero la pregunta es, mi amor, tú y yo, ¿cuándo un punto final?
1: ¿El punto o el final?
0: Un punto final. Saludos para Sebastián, nos envía también para acá las fotitos de ese eclipse, muchas gracias. Buenos días, dice, esta semana me he estado súper bien, dice, muchas gracias. Gracias, Mari. Hola, Mari, ¿cómo me le va? Buenas noches. Buenos días para usted. Gregory dice, bien ahí esas rolitas, solo las mejores que pueden existir en el mundo. Una rocolita, esa que dice, amigo, chúpate la plata, porfa, maniáticos supremos, muchas gracias. Excelente. Saludo para Margarita también, dice, hola, buenas noches desde España, escuchándoles Murcia, ya en el trabajo, saludos chicos, dice, gracias Margarita, Dios le pague. Oiga, Adrián Orellana también nos envía por acá la fotito de su eclipse, muchas gracias. Jocelyn Paola, dice, les comparto mis fotitos, suprema, dice Jocelyn, Piña, dice, muchas gracias, excelentes esas fotitos, muy, muy bonitas las fotitos, Dios le pague. En fin, 0:40.
1: Llegaron más mensajes.
0: Llegaron más mensajitos para acá. Todo para Charlie. Filadelfia presente, saludos. Dice, muchas gracias. Lindas músicas nos acompañan camino a casita. Dice, para acá, Dios le pague. Excelente, excelente. Ya sabe que la Suprema Estación es la mejor compañía que usted puede tener para lo que sea que esté haciendo usted. Si está trabajando, está estudiando, tal vez por ahí, no lo sé, pensando en la que ya sabemos o en el que ya sabemos, uno nunca sabe. Saludos para Antonio Martínez, dice, no se vayan todavía, dice que hay que seguir caminando, dice, hagan compañía, por favor. Ya, ahí está mi pana, ponerlo bien. Mi pana por acá, Antonio Martínez, está camelle y camelle, ñaño. Camelle y camelle. Esa es la actitud.
1: Esa, ¿sí?, es la actitud positiva. Esa es la actitud. Siempre positiva.
0: Saludos para Andrés, Loquito Chat, saludos, mis estimados, a alumnados, dice, por favor, me embriagaré de Jaime Enrique Aymara. Ya, de una. Saludos, dice, por acá, por favor, la canción Triunfaremos, dice. Triunfamos, a decir, no, triunfaremos. Pero bueno, ya, solo porque es buena canción lo voy a perdonar.
1: Buenas. Solo por eso no.
0: Solo
1: vas.
0: Por eso lo voy a perdonar. Buenas son. Oiga, y de esta manera estamos dando inicio ya a este viernes también, loco, qué bestia.
1: Ya viernes.
0: La
1: ya.
0: Semana pasó volando, mi ñaño. La semana pasó, pero increíblemente rápido.
1: Jueves y viernes de eclipse. ¿Qué tal, no?
0: Sí, sí, sí.
1: Bacano,
0: sí.
1: Chévere, ver algo chévere de la naturaleza.
0: Claro,
1: ¿no?
0: Claro.
1: Y es algo que solo se ve a veces, de vez en cuando, acá. Por ejemplo, que vimos acá ahora, por ejemplo, en Cuenca.
0: Ajá.
1: Y es algo esplendoroso, como se dice, ¿no? Algo claro bonito, sí. bonito.
0: Y de aquí nos vamos al eclipse. A la licorería de allá de la Gemer Roldos. Claro, de una vez.
1: Digo, el eclipse.
0: Cerremos con un buen eclipse.
1: Usted quiere algo bacano, ¿sí o no?
0: Ajá.
1: Los tres combos.
0: No.
1: El eclipse.
0: Ah, ya, cuidado.
1: Quiere la luna.
0: Ya.
1: Y quiere el aro.
0: Ya.
1: Ya, muy bien. La luna, el hotel.
0: Comenzaste, loco. Comenzaste. Contigo, no.
1: Y para rematar, de una vez, las estrellas ahí.
0: Ya. Cataclismos, por favor, qué churos, bro. Ya para que se haga barriga, señor. De una. Vamos cerrando la programación con esas cancioncitas. Y es que acá el maestro Javi sabe lo que hace y sabe lo que pone.
1: Ay, ¿qué quiere que le ponga?
0: Nada, cuidado.

0: ¡Vamos, vamos! Nos retiramos, familia suprema. Muchas gracias. Cuídense mucho. Pórtese bien, que nada le cuesta. Si se porta mal, invite. Si no va a invitar, por lo menos piense en uno. Hagan del amor y no la guerra. Y si Taita Dios nos lo permite, estaremos aquí el día domingo en los resacados de la Suprema. O si no, nos vemos directamente la próxima semana en los maniáticos de la Suprema. Cuídense mucho. En la despedida, señor Javi, DJ.
1: Así es, yo solo pagué. Una semana más cumplidos aquí con cada uno de ustedes.
0: Sí, señor.
1: Como dice mi amigo, mi compadre, mi brother, mi yunta. No puede ser mi chaga. Aunque
0: tu
1: él dice
0: cuñado.
1: Aunque él dice mi amor.
0: Ya mi amor.
1: Él dice mi amor. Dice. Pero bueno, si me permite, nos vemos la otra semanita ahí, sí, ya señor. Saben, ¿no? Nos vemos ahí el lunes. El lunes, los magnéticos de la Suprema, ya saben, para compartir buena música a sí mismo, hablar de todo un poquito y hacer lo que hacemos hacer. Hacer la compañía a ustedes.
0: Claro,
1: los
0: que sí.
1: Estén. Ya saben, cuídense mucho, bendiciones a cada uno de ustedes. Haga lo mejor para que se sientan felices, ¿no?
0: Claro.
1: Para que después no se arrepientan de lo que tal vez ese rato lo hicieron. Así que de mi parte les mando un beso, un abrazo, un estrechón de manos y muchas bendiciones. Ya saben, si se portan mal, invitan. Si se portan bien, también inviten, ¿no?
0: Sí, señor.
1: Uno está hecho el 4x4, de todo un poquito.
0: Sí, a todo lo que sea rico.
1: Exactamente.
0: Nos vamos, muchas gracias.
1: Bueno, de mi parte, yo mañana estoy aquí de nuevo, ahí, y ya saben, haciendo un poquito ahí de lo que. Haciendo, ¿cómo sería? Haciendo controles.
0: Ajá.
1: Mañana un poquito aquí también, aquí sí, con señor. con los amigos de los Traca Traca.
0: Show.
1: Show. Así que mañana también me veo aquí. Pero el lunes ahí en vivo, ya saben, conmigo.
0: Claro.
1: Así que
0: sí.
1: De mi parte, chau, chau, bendiciones. Hasta la vista,
0: baby. Nos vamos. La recomendación de siempre, vamos a ser felices. Viva la vida, lo loco, porque la vida dura poco. Ese consejo le doy porque loco ya está hoy. Nos fuimos, esto fue Los Maniáticos de la Suprema.
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0: Gracias, gente. Un honor y un gusto. Muchísimas gracias, Gustavo.
1: No, el coro de esta canción es más lindo todavía. Es más fuerte, ¿verdad? Esa partecita que dice...

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0: nuestro ecuatoriano. Bienvenidos a esta mañana maravillosa, mañana espectacular, mañana de Pacheco. Hoy viernes, señoras y señores, bienvenidas a Yermo Quiera Ya desde el micrófono número uno. Bienvenida para usted que recién se levante y ya está en sintonía de la 96.1 FM. Aquí le vamos a dar la mejor música nacional ecuatoriana hasta las 7:30. Así es, hasta las 7:30 de la mañana. Voy a presentar rápidamente al señor, al encargado de la música, al que le pone a bailar directamente desde la carita de Dios, pero radicado en Bibliana. Aquí está el señor Daniel Terán. Buenos días.
1: Muy buenos días, así es, ya estamos aquí a través de la Suprema Estación 96.1 FM, aquí programando la mejor música para todos ustedes desde La Carita Feliz.
0: ¡Qué bonito, señor! Vamos también a presentar a la princesa de este programa. Obviamente ha venido tempranito. Saluditos, buenos días, Rosita María.
2: ¡Ay, qué buenos días, mi Ecuador! Ya listos, preparados. Acá estamos con un poquito de frío ya, pero ya vamos a menear el cuerpo con las canciones de Danielito. Ya vamos a bailar, así que, por favor, bienvenidos. Y desde ya que vayan escribiendo el número de la radio, ya, sí, para podernos estar ahí usted conmigo, yo con usted, disfrutando de este lindo programa.
0: Así es, señoras y señores, entonces, vamos a ponerle toda la energía. Es viernes de Chugurilla. Bienvenidos a este programa

su reloj, 5 de la mañana con 17 minutos. Por favor, los ecuatorianos en el mundo ya se están reportando. 0999-961-961. Juan Chávez, ¿qué dice por acá? Buenos días, joven Terán, el sabueso le tenemos castigado, ¿eh? Hoy lo pusimos a hacer un cafecito por ahí, el cafecito ya está hirviendo, está ahí partiendo el pancito, poniendo el quesito, porque hoy trajo desayuno, así que hoy está castigado ya. Igualmente ya va a salir al aire. Tenemos un pequeño problema con el micrófono, pero ya lo vamos a solucionar. Buenos días, Terán Sabueso de la Desinformación, Rusita María, por favor, ¿cómo le baila en esta mañana bonita? Acá está escuchando nada más y nada menos que el Juan Chávez. Dice, por favor, una canción, Fui Muy Poco Para Ti, de Starvan. Ya le vamos a complacer un poquito, así que los ecuatorianos que recién se van conectando, ya lo sabe, 0999 961 96.

saludo desde el barrio La Dolorosa. Ahí está todo el equipo de panadería y pastelería Siboneis. Ya le vamos a dar play a los audios de a poquito. Windan, ¿cómo vamos? Amor de mi vida, ¿cómo bailamos y disfrutamos este lindo, bonito la Dalis bastante también? Ya mismo le damos play a cada uno de sus audios. Mientras tanto, el 0999-9619-61 habilitado en este viernes, viernes de Chucurilla. Linda esta música que pones de guaguito, vea. Daniel Terian, perdón, Terán.

por favor. Salga a tiempo, levántese temprano. La mejor posición en el dial 96.1. Este es el Mañanero. A los amigos de la Fuerza Amarilla, ¿cómo vamos, patitos amarillos? Excelente, excelente.

5 de la mañana ya con 24 minutos. 5 con 24 minutos. Rodrigo, ¿qué dice? ¿Ya está? Ya está, dice el cafecito. Ajá. Ya le vamos a tomar luego, pero yo quiero que esté tibio. Nada de cosas calientes, Rodrigo. Verá, mire que le voy a dar tusa. Y a usted yo sé que le encanta la tusa. Así que, por favor, ya le vamos a sonar a toditos, toditos, todos los audios. Mientras tanto, ¿dónde están los amigos de New Jersey? Los amigos de California, los amigos en Long Island. Buenos días también desde Port Chester, allá en Connecticut. Buenos días a todos, toditos, todos en las Europas también, vea. Allá en Italia está

0: ya arreglamos el micrófono. Ya, bonito, vea, bonito le veo al Rodrigo. Ya le teníamos castigado, ya. El cafecito que me trajo, lindo, tibio. Usted también se sirvió cafecito. ¡Rodriguito, paida!
1: ¿Cómo le va, Rosita María? ¿Cómo estás? ¿Estaba bien el azúcar o estaba pasadito?
0: Está bien, está bien. Claro, bien, ¿eh? El de la niña está muy...

0: Bermejo dice, oiga, en vez de mandarle el audio al mañanero, le envía a mi mujer. Se ha equivocado, Rolandito, pero no, aquí 0999-961-961.
1: Qué bonito, señor, sigo con 28 minutos. Adelante, Ecuador, adelante, ni un paso atrás.

hoy viernes, para que usted envíe su petición musical a través del número de WhatsApp. Recuerde que hoy estamos viernes de Chuburilla, viernes de Rocola, a través de una nota de voz, si no, no le vamos a poder complacer. Evitemos alargarnos en la nota de voz, solamente su nombre, qué sé yo, y la canción que usted desea escuchar. Obviamente que tiene que cantarla, ¿no? Un trocito, por ejemplo, a ver, ¿qué canción se lo

0: así, así.
1: Por ella quiero brindar, nada más.
0: Así de cortito. No, evitemos estar mandando saludos a toda la familia, hasta el vecino, para poderle complacer a todos, porque después el tiempo se nos va volando y no le podemos complacer.
1: Sí, señores, soy a las 5 de la mañana con 31 minutos. Aquí estamos hasta las 7 con 30. Así que, señor Daniel Terán, hasta que el cuerpo.
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1: ¡Ay, señor! Ya está pasando el frío, ya está pasando el frío, así que por favor levántese de la cama, que hay que trabajar. Hoy es el último día de la semana, para unos, para otros sí les toca trabajar hasta el día sábado. Pero por favor, oiga, ¿sabe que está que me duele el cuello?
2: ¿En serio? ¿Qué
1: de tanto
2: pasó,
1: estar viendo para arriba como sonza, oiga, desde las 9:30 de la noche? Ya está que duele el cuello, pero después de las 9, ya dije a mi negrito que me dé un masaje ya.
2: Oiga, ¿sabe que yo me quedé desde las 8:30 hasta las 9:30 más o menos, pero no ocurrió nada así como usted pensaba?
1: ¿No pasó nada?
2: No, en serio, ya me dio sueño y me fui a dormir.
1: Ay, que usted vive en el Parque de la Luz, ¿verdad?
2: Claro, y claro. Ya ando un poco medio resfriado, entonces ya me fui a dormir. ¿Qué pasó? ¿Qué pasó con el eclipse?
1: Oiga, sí se puso rojo.
2: ¿En serio? No, la verdad,
1: sí se puso rojo. Ahí uno acercándole bien, sí se pudo ver. Ya después se nubló y ahí sí ya valimos todos. Ya no se pudo ver nada, claro.
2: Oiga, ¿sabe que estoy viendo también algunas fotografías en redes sociales? Ha estado lindo estado.
1: Sí, estaba súper lindo. Primera vez, oiga, que le veo. La otra vez, bueno, pasó hace 3 años, en 2022, creo que pasó también. Ahí sí no le pude ver porque estaba súper nublado, pero esta vez sí se abrió.
2: Señor Daniel Terán, buenos días, confirme. ¿Hay alguien ahí con vida, señor? ¿Hay alguien ahí con vida? Buenos días, hola, hello. 0999-961-961, buenos días. Hola.
3: Muy buenos días, de Dios, mi mañanerito. ¡Excelente día! ¡Viernes! ¡En Viernes de Chucurilla, oiga, padre! Si es tan amable, yo lucho en la vida por darles felices, triunfando. Yo lucho por darles lo que no tuve yo. Y que tengan un lindo fin de semana, súper lindo, súper bonito. Ustedes y toda mi gente ecuatoriana, ¡levántate, cuerpo perezoso! Que ya llegó el mañanero con la linda música, ¡buenito!
2: ¡Levántate!
4: ¿Qué más, Rodriguito Paida? Mi pana Daniel Terán y Rosita María. Ya llegó por quien lloraban, su pana, Alfredo y Iván, que ya saben, desde panadería y pastelería, Sionel. Saludos camellando, activos, saludos para el Javi, para Cristinita Guano, para todos, ya saben, todo el personal de panadería y pastelería, Sionel, camellando, que tengan un buen día, un buen fin de semana, que les vaya todo bien, ya saben. Oiga, Danielita Terán, recuerdos de un gran amor, ya sabes. Pilas, buen día, mis panas de la vida.
2: Hola,
5: buen día, Rodriguito Paida, ¿cómo estás? Buenos días. Jovencito, Danielito Terán, el más complaciente, buen día. Rosita María, ¿cómo estás? Buenos días. ¿Cómo amanecen? Feliz fin de semana, feliz viernes. Reportando sintonía ya desde el Control Sur.

0: escuchándolos, ya saben, como todos los días, en sintonía de la carita feliz. Por favor, para este viernes de chucurillas, si me complacen con la canción que dice: mi linda muchachita, mi negrita consentida, mi linda muchachita. Linda muchachita de segundo rosero, por favor. Muchísimas gracias, jóvenes.
1: Buenos días,
2: buenos días, mañaneros. Rosita María, Rodrigo Pai de DJ Terian. Que tengan un bendecido fin de semana.
1: Gracias.
2: Porfa, la canción de los del río, ¿a qué volviste?
3: Ya, mi amor.
2: Thank you.
4: Buenos días, muchachos, señores mañaneros, señor Rodrigo Paeda, Rosita María y Danielito Terán. Aquí estamos, un día más.
5: ¿Dónde?
4: Un viernes más, pues, dejando el reporte de sintonía.
5: ¿Dónde?
4: Hoy, viernes, a darle este último día de labores. Pues, y a desearles, muchachos, a ustedes que le vaya súper bonito el fin de semana.
1: Dios se la pague.
4: Que la pasen súper bonito con su familia. Cuídense mucho y disfrute. Y les saluda, como siempre, Rolito Bermejo, y les desea todo lo mejor. Y gracias por la buena música y la buena animación, señores.
1: ¡Lindo!
4: Nada más, a ver si me pone el señor Tichitera, me pone a él el Mickey Mandarín de Big Woman, por favor. Nada más, mis cracks, hasta el día lunes. Bendiciones,
1: gracias.
4: Bendiciones, y Dios los permite, estaremos por acá. Bendiciones, se les quiero un montonazo. Saludos.
1: Hola, buenos días, hola, hello.
6: ¿Cómo están? 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
1: ¿Cómo vamos?
6: Mañana nos levanta con ánimos para trabajar este último día, como ustedes dicen, el día viernes de chucurilla, o sea, de chupe, de parranda, de bohemia. Bueno, espero que me saluden ya Cuenca, todos mis amigos, y que por favor se me pueden poner este bolerito de mi gran amigo el Chino Rosero. Que suene este bolero triste, bolero triste, ¿cómo estoy yo? Que me acompaña a esta amargura, que me ha dejado un gran amor. Por eso suena nomás, suena bolero, rockolero. Y así que siga tocando el verbo triste, por favor. Les saludo desde acá de Loja, mi nombre es Amorocho.
1: Desde
7: Pan Rico en la linda mañana, donde está el señor Mosco, donde está don Rodrigo, donde está el señor Terán, ya saben, viene de Chucurilla. ¿Por qué me mientes si tú ya no me quieres? ¿Por qué me engañas si ya no sé qué dices? ¿Por qué me dices mañana conversamos? Y yo sé bien que con el otro está saliendo. Un buen día, que Dios les bendiga desde Pan Rico.
1: Oiga, Rosita María, saben que ya estamos en este viernes de Chucurilla, así que la gente ya se está preparando, por favor. Notita de audio, notita
5: pero
1: de voz,
5: costa,
1: una cantadita,
5: costa,
1: una cantadita.
5: Costa, oiga, costa. Uno le dice costa, ¿no? Que después se nos va todito el tiempo, solo en pasar audio. Costita la nota, sí, de voz. Saluditos a mis chicas del grupo de Doble Sentido, vea. Sí. Ellas estuvieron con nosotros en el Guaynacapazo.
1: Sí,
5: lo malo es que no estuvieron en la tarima de nosotros, estuvieron en la 1, creo que me me equivoco. Oye, ya estamos en vivo en el TikTok, así que por favor vaya a vernos. @ el mañanero 961 961 el mañanero. Hoy es día.

0: Tiene que decir 5 para ella mismo, 5 para ella mismo.
1: 5 para ella mismo, 5 para ella mismo.
0: Oiga, qué bonito en este viernes. Hace un poquito de pacheco, pero lo importante es que está, ya mismo entra el calorcito, ¿sabe cómo? Con ¿cómo? Esto que tiene preparado el Daniel Terán, esa rocolita. Esa rocolita me pone aguada, oiga. Hasta el calzón se me cae cuando escucho rocola.
1: Oiga, ¿sabe que la gente ya está participando con nosotros en este viernes de chucuría? Ya mismo le vamos a sonar su nota de audio. Oiga, y usted mira en la parte de afuera, Rosita María, ¿cómo le ve el cielo? Oye, está, el cielo azul.
0: Claro, cielo azul, como la canción.
1: Va a ser bastante sol. Va a ser un sol.
0: Parece.
1: Lindo, un sol terrible.
0: Claro,
1: un sol
0: esperemos que no venga el abogado ya, temprano, amor, luego ya. Se nubla todo.
1: Luego se quema.
0: Claro, luego se quema, sí. No. Mejor es que sea así abiertito el sol. Oiga, la gente que estamos en el TikTok, por favor, @elmañanero961, ahí váyanse conectando. El Robinson Moreno, buenos días.

0: Bendiciones, saluditos desde, a ver, desde el mejor clima del mundo, desde Payatanga. ¿Dónde queda Payatanga?
1: Payatanga, norte del Ecuador, Quito. No.
0: Aquí la Amy también, acá en el mañanero, yo recién llegando a la casita, dice, ¿dónde había estado?
1: ¿Dónde
0: metida la Amy?
1: Rato de la casa, ¿no?
0: Claro, ¿dónde?
1: Trabajando.
0: Normita Tabalo, buenos días, mis chicos. Jessy Montayo, buenos días, saluditos especiales a todos, toditos del mañanero.
1: Oiga, Juanito también, Juan Clavijo nos dice, buenos días, supremos, por favor, la canción, el teléfono de Starbank, gracias, si fuera posible. ¿Qué dice Rosita María, Rodrigo Paida, señor Daniel Terán? Estamos escuchando en la radio desde el sector de Totoracocha, full sintonía con la Suprema Estación, atentamente, la familia Benavides, buenos días. A ver, vamos con esto, buenos días, atentamente, Luz Bermeol, Rodrigo Paida, Rosita María, señor Daniel Terán, ya sabe, como siempre, deseándoles lo mejor en este día especial, en este viernes, deseándoles en un día exitoso. Ya saben, desde Sayahuasca, Luz Bermeo, atentamente escuchando La Carita Feliz.
0: Oiga, ya se vienen las rocoles. La recomendación de hoy es para las mujeres.
1: ¿Cuál es la recomendación?
0: Por favor, mantener la llama encendida. Para mantener la llama encendida, ¿sabe qué hay que hacer?
1: ¿Qué hay que hacer?
0: Dar el chiquito todos los días.
1: ¿En serio?
0: Claro, dé el chiquito a diario y verá cómo su esposo le trata bonito, le afloja, le lleva a comer, le pinta las uñas, le lleva al spa. Todos los días, por favor, no se olvide que si usted no da el chiquito, él va a buscar el chiquito ajeno.
1: Oiga, Daniel Terán dice que también tiene la llama encendida.
0: ¿En serio?
1: Sí, así dice Daniel.
2: Oiga, compañeros, estábamos hablando de Payatanga y nos escribe nuestro amigo.
1: ¿Quién escribe? ¿Quién escribe?
2: Robinson Moreno dice, estamos entre Bucay y Cumandá.
1: Bucay, claro, tiene razón.
2: Ahí está ubicado Payatanga.
1: En
2: Quito. Es en Riobamba, si no me equivoco.
1: Claro, pero al norte del país, digamos.
2: Así
1: al
2: es.
1: Norte del país.
2: Sí.
1: Si hablamos acá de la ciudad de Cuenca, al norte, sí. Payatanga, un abrazo bien chévere. Oye, yo recuerdo algo bien chévere de Payatanga.
0: ¿Qué le pasó en Payatanga?
1: Yo tuve una novia, cuando tenía 15 años tuve una novia de Payatanga.
2: Claro.
1: En serio, ¿no? Pero ya se casó, tiene una vida feliz ahora.
0: Cualquier mujer que está alejada de usted tiene una vida feliz. Jacqueline Ivanova desde Quito, buenos días. Saluditos también para Martita.

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1: Esclarece la aurora el bello cielo. Otro día de vida, oh Dios, nos das. Gracias a vos, creador del universo, oh Padre nuestro que en el cielo estás. Nuestras voces unimos al concierto que el universo eleva en vuestro honor. De la tierra, el cielo, el mar profundo, oh tierno Padre, magnífico Hacedor, conservad nuestras almas sin pecado. A nuestro cuerpo da fuerza y salud, a nuestra mente iluminad piadoso, un rayo benéfico de luz. Por nuestro Ecuador lo suplicamos, por la Iglesia elevamos oración, por nuestros caros padres y familias, porque dichosos los hagáis, Señor. A nuestros gobernantes, dales tolerancia, que entiendan a nuestro pueblo sediento de justicia. En vuestro santo nombre comenzamos este día de vida que nos das. Haced que lo acabemos santamente, oh Padre nuestro, que en el cielo estás.
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0: damas y caballeros, ya estamos acá en el viernes de Chucurilla, así que ya lo tenemos preparado, todo listo el día de hoy. Como siempre, Rosita María, su delantal color azul. El día de hoy, atención al cliente, el señor Daniel Terán, con su sombrero de paja toquilla, también está en las mesas. Y yo, como siempre, nada más estirando la mano para que puedan colaborar cualquier cosita para este viernes de Chucurilla.
1: ¿Cómo es que se llama esta palabra nueva de famiar, flamear? ¿Cómo es que se llama?
2: Farmear.
0: Claro,
1: familiar. ¿Qué aura? ¿Qué es?
0: Oye, yo también.
2: Aura.
0: Sí, yo tampoco, porque todo el mundo dice, yo quiero esa aura. No le entiendo muy bien.
1: No, yo tampoco, yo si quiero flamear es unas bielas.
0: ¿En serio?
1: Claro.
0: Pero no ha hablado a un sordo, oiga, no ha hablado a un ciego.
2: Semejante
0: de una, oiga, Rosita María, ya sabe, cuando quiera, donde quiera y como quiera.
1: Pero yo quiero, hombre, que ponga.
0: Pero no, yo sí le puedo poner.
1: ¿Sí puede poner?
0: Sí, le puedo poner,
1: ahí,
0: Rosita
1: sí.
0: María.
1: Oiga, saluditos para mi prima, para la yo. Oiga, felicitarla porque va a tener gemelos.
0: ¿En serio?
1: Claro, por primera vez, por fin va a tener dos hijos del mismo padre, imagínense.
0: ¿En serio?
1: Claro, tiene un hijo por cada padre.
0: Sí, porque otros tienen así de
1: Claro, seguidito para sacar plata.
0: Oiga, soy a las 6 de la mañana con 15 minutos. Bienvenidos a este viernes de Chucurilla. ¿Quién canta, señor Daniel Terán? Usted irá, por favor, cuando quiera. ¿Quién canta ahora? Buenos días, hola.

0: Rosita María, pero este viene de Chicuría, ponga el himno de los amarillitos. ¡Habla mandarina!
1: ¡Habla mandarina! ¡Hola!
2: Siento que te alejas más y más de mí. Yo no sé qué pasa, pero es así. Buenos días, amigos. Saludos y deseándoles un feliz viernes.
1: ¡Qué lindo! ¡Gracias!
2: ¡Saludos!
3: Buenos días, Rosita María. 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
4: Buenos días, DJ Daniel Terán, Chochita María, Reguito Paida. Eso de por tanto tiene este viernes, fin de semana, viernes de Chucurillas. Luego hablas con temita musical de Héctor Jaramillo, Lágrimas Secas. Quisiera llorar, pero no puedo. Ni una lágrima brota en mí. He llorado tanto sin consuelo. Lloro por tu amor, lloro por ti. Bueno, pues que como siempre, sigan adelante. Éxitos, gracias.
1: Gracias, Gachito, buenos días, hola. ¿Quién está por ahí? Buenos días, ¿quién está por ahí?
5: ¿Quién más? Dele play, por favor.
6: Muy buenos días, familia 961, reportando sin internet de Chicago Pamba. Licenciado Paida, muy buenos días. Rosita María de Yavaca, buenos días. Chuetiche, muy buenos días. Buenazo, buenas a la música en este viernes de Chucurías y los vecinos chispos están poniendo la canción de Juan Álava.
1: ¿Cuál?
6: Sabrás que estoy pensando en tu cariño después de haberte amado, amado tanto tiempo. Bendiciones, bendiciones, buen fin de semana, familia.
1: 961.
7: ¿Quién
1: más? ¿Quién más por ahí?
7: Buenos días, chicos del mañanero.
5: Buenos
7: días. Por favor, en este viernes de Chucurilla me puede poner la canción de Segundo Rosero en vida. Gracias, feliz fin de semana, chicos.
1: Qué lindo, gracias.
8: Saludos cordiales a la Suprema Estación, deseándoles el mayor de los éxitos y bendiciones en este fin de semana. Dara botando una musiquita, esa de Juanita Burbano, que dice: cementerio, cementerio, devuélveme a mi hija. Saludos cordiales. Saluden, pues.
9: Buenos días, mis amigos del Mañanero, la 96.1 FM, el trío prohibido de la radio. Un saludito para el amor de mi vida, Rocío, en Narancay. Hoy viene de Chucurilla, una cancioncita de Julio Jaramillo. No puedo verte triste, porque me matan. Tu carita de pena, mi dulce amor. Un saludo para todos nuestros oyentes de la 96.1 FM.
1: Gracias.
9: La carita feliz, feliz, feliz, feliz, feliz.
5: Gracias, mi amor.
9: Fin de semana. Amigo, muchas amigo, bendiciones amigo, para amigo, todos.
1: Amigo,
10: hola, Rodriguito.
1: Hola, perdido.
10: Rosita María, te amo. DJ Teria, buenos días, buenos días, buenos días. Ya aquí activo el percho como todos los días, deseándoles un feliz y hermoso inicio de fin de semana, un buen viernes, que todo les vaya bonito, que todo les vaya excelente, así como comenzaron el día, que terminen de la mejor manera, ¿eh? Ya aquí viendo a coger el turnito desde Aujilulan, línea número 24, Rodriguito, por favor, en las Chucurillas, el viernes de Chucurillas, boda y lágrimas, ya sabe, Rodriguito, éxitos y bendiciones, cuídense, nos vemos, chau.
11: Good morning, mis chicos lindos, bellos y preciosos. Que tengan un excelente fin de semana. Que todo les vaya súper bien. Y hoy, un lindo viernes. Que se la pasen muy rico. Un abracito, Rodriguito, bella Rosita María. Y el más complaciente, DJ Daniel Terán. Por fin, saludos a mi cuchurrumín hermoso. Como todos los días. Y por favor, la canción de Jenny Rosero, Orgullo de Mujer. Dedicadita. Hoy nos hemos quedado dormidos, estamos acabando ya la semana, casi con las justas. Bueno, mañana también trabajamos, pero estamos al límite, ha sido una semana súper cansada, muchos pacientes, pero bueno, gracias a Dios, todo bien. Ya saben, como siempre, reportándose desde los Charazoles, Juliana, besitos.
1: Oye, dice que está con muchos pacientes y eso que nosotros no nos hemos sacado cita. Claro.
5: ¿No están enfermados ustedes?
1: Sí, no, poquito nomás, pero está muy lejos para ir a los Charazones.
12: Ya,
1: oye, ahí estuvo de aniversario la Chimichurris. Claro, estuvo de aniversario el día 3
5: años. La Chimichurris y la doctora Juguetes son algo, ¿no?
1: No, la doctora Juguetes es la amiga. La Chimichurris el día de ayer estuvo de aniversario 3 años. 3 años.
5: 3 añitos de tanta banda,
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1: Qué bonito, señor. 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
1: Muy bien, son las 6:22.
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1: Qué bien, soy a las 6:23, cuando quiera, señor Daniel Terán, y estamos en este viernes. ¡Viernes!
2: ¡De Chucurilla!
1: ¡De Chucurilla!
2: Te amo. Me encanta, yo quiero escucharle.

0: desde Chucurilla, pero también alguien se quiere manifestar con nosotros. Ajá. Por favor, señor Daniel Terán, buenos días. ¿Hay alguien ahí con vida? ¡Hello! ¡Hola!
1: Rodriguito, Rosita María y señor Terán, buenos días con todos, esperando que todos se encuentren bien, bien. Y con el permiso de nuestro Poder Superior, hoy, un día especial a la trabajación.
0: Claro.
1: Aquí Rodriguito ya laborando, laborando como siempre.
0: Echándole ganas.
1: Contento de escuchando.
0: Eso sí.
1: A la carita feliz.
0: Gracias.
1: Y hoy viernes de Chucurilla. Por favor, Rodriguito, si es que hay cómo, de preguntando a la señora Luna dónde estará mi linda mamita. Un abrazo para todos. Bendiciones y éxitos.
0: Qué linda canción.
2: Buenos días, Rodriguito.
0: Hola,
2: María, DJ Teherán. Viene de Chucurillas. Divorcio, tú me pides, divorcio te daré, porque mi amor no te lo he vendido. Saludos y bendecido viernes, Rodriguito, ya saben. Siempre con la carita feliz rumbo al trabajo.
3: Saluditos, saluditos, muy buenos días, mis mañaneros. A ver, nuevamente para molestarles, que me ponga la canción.
0: No es ninguna molestia, cuente.
3: De los hermanos, ya no me acuerdo el nombre, pero dice así: ven a ver cuánto ha cambiado de tu amor que has disfrutado. Ven a ver cuánto ha quedado. Toma las llaves de mi cuerpo y abre las puertas de mi corazón. A ver si le ponen, por favor. Es la de los hermanos Villamar.
4: Muy buenos días, no. Muy buenos días, 961. Un saludo muy especial para mi cuñado Cristian Cajamarca, que está cumpliendo 8 añitos. Muchas felicidades a él y a la familia. Del lado Cajamarca, atentamente, Byron, Byron, 10-4, 10-4.
0: Viva la Byron Delgado,
4: buenos días. Camello de trabajo, saludos, 961. Rodriguito Pilas.
0: 10-4-3. Sí, sí, sí.
5: Oiga, señor Terán, ¿qué pasó con mi pasatiempo?
0: Ya me amo. Buenos días, hola. Ahí nomás, señor Daniel Terán, ahí nomás. Son las 6:43 minutos. Así que

0: muchas, muchas gracias.
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0: Amiga Rosita María, ¿sabes una cosa?
1: ¿Qué pasó?
0: Te amo.
1: Mentiroso, no amas ni a la que sabemos ibas a amarme.
2: Ajá.
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0: tiempos aquellos.
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0: qué lindo, señor. Ya salió el sol. Ya están desayunando. Ya se pegaron un duchazo. Ya van llegando a su lugar de trabajo. Y nosotros aquí estamos con el mañanero. 7:16.
1: Oiga, ¿sabe que la gente andaba preguntando?
0: ¿Ya?
1: Que cuenta la leyenda.
0: ¿Qué dice
1: la leyenda? El tesoro de Atahualpa le tiene escondido el Fernando Gallegos, dice.
0: ¿En serio?
1: Él solo sabe dónde.

0: escondido el tesoro de Atahualpa.
1: Ahí en su oficina debe tener ahí el tesoro.
0: Ahí yo creo que tiene, pero enterrado.
1: En su museo.
0: Claro, sí, enterrado. Saluditos para el Justin Mejía, dice, por acá reportándome tarde, pero temprano, dice. No sé a qué se refiere, dice, pero acá escuchándole, dice, lindas.
1: Más vale tarde que nunca, dice.
0: Esas lindas rocolas, dice, lo malo es que no complacen, ¿no? Pues y aquí sí complacemos, solo que usted no manda nota de voz, oiga, nota de voz.
1: Oiga, tengo saludos también, a ver, me voy rápidamente con esos saludos muy especial, amigos de la vida. ¿Cómo están? Buenos días, por favor. Quiero mandar un saludo muy especial para Carlos Ortega, escuchando la radio desde el sector de Totoracocha. Buenos días, mañaneros. Saludos de cumpleaños en Minneapolis para mi hijo, para Luis Mario Lima Otavalo. Que Dios me lo bendiga siempre. Un abrazo chévere de parte de Normita Otavalo, su mamita, que le quiere un montón, para Luis Mario Lima, allá en Mario, los Estados Unidos. Mario. Felicitaciones, que lo cumpla feliz. Adrián García, buenos días, Paidita, Rosita. Hello. María, señor Daniel Terán, reportando sintonía desde la línea 27, rumbo a Baños. Saludo, por favor, para los Manavales, para el 380 y también para el Víctor Gómez, el 421, ahí están los más fieles del urbano. Saludos también para Danielito Brito. ¿Cómo está? Muy buenos días, amigos del Mañanero. Ahí está Danielito Brito, un amigo de verdad. Gracias también a Walter Shawi. A propósito, con Walter Shawi, gracias a él estaremos el 27 de septiembre en el Festival de Danzas Folclóricas allá en San Miguel de Checa. Allá estaremos, ¿ah? ¿Eh? Así que muchísimas gracias. Mamita Luz también, buenos días, un abrazo para usted. La señora Nati Piña también, buenos días, amigos del Mañanero. Está chévere la programación. La señora Lourdes también, ya, buenos días, amigos del Mañanero. Lindo día viernes, si es posible la canción, por favor, esa que dice primero te divorcias. La Chimichurris también se reporta con nosotros. Oye, la Chimichurris dice que tuvo un lindo aniversario el día de ayer. Le dieron por su aniversario, le dieron un pastel, dice, ¿ah? Y le dieron también de remate un encebollado.
0: Lindo, vea. Oiga, ya no se anda estresando por nada. Se vienen los mejores meses, oiga. Mire, ¿sí? Mi cumpleaños.
1: ¿Ya?
0: Halloween.
1: ¿Ya?
0: Colada morada. ¿Sí? Canelazo. Claro. Navidad y las viudas. Sí. ¿Qué más?
1: ¿Cuándo es su cumpleaños hoy?
0: No, ya, no lo va a decir. ¿El mes que viene?
1: No, yo el mes de septiembre, ya sabe.
0: ¿El mes de septiembre también?
1: Claro, yo soy Rosita María. Cualquier cosita, muchas gracias. Jamás seré mal agradecido.
0: Una mucha
2: cualquier
0: le voy a dar.
2: Cosita estoy aceptando.
1: Sí, cualquier cosita.
0: Vamos, señor, 7:18, Danielito.

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1: Ay, ay, ay.
2: Ay, el amor es una magia.
1: Oye, le escuché así como dice, ay, le escuché a la India María, así.
2: No, ¿qué? ¿Cuál India María?
1: No, no, fue la que, al personaje de la televisión.
2: Ah, oye, esa persona que le hace la antuca, ¿sabes? Igualito, no, sí, no se ría, le sale igualito.
1: Oiga, esta programación llega, gracias.
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1: Nos vamos, amigos, se me cuida muchísimo, ya se vende la voz de la ciudad. Nos vamos, Rosita María.
2: Nos vemos, chao.
1: Mi nombre es Rodrigo Paida. Hasta el día lunes.
2: Ahora sí,
1: manden
2: con
1: playa. Sí.
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0: 7:33. Bienvenidos, mis cracks. Un abrazo grande para todos. El día es viernes y el cuerpo lo sabe. Viernes 28 de agosto del año 2026. Licenciada González, buenos días, bienvenida.
1: Buenos días.
0: Buenos días, bienvenido.
2: Muy buenos días.
0: Gus Durán en los controles, bienvenido. Muchísimas gracias. 7:34, me adelanto una cosita.
1: ¿Qué cosa?
0: Me adelanto una pequeña cosita. Es decir, que era una de sangre y todas esas notas. Otro rating, otro número uno. Nada más, sí. No voy a decir nada más.
1: Exactamente.
2: Aparte del que ya festejamos la semana anterior.
0: Ese ya se festejó una vez, ¿no? O sea, que una cosa se festeja en el día, al día siguiente se vuelve a camellar. El día de hoy festejen otra vez, porque en otro rating más, en otra de las empresas que levantan esos estudios científicos, a propósito, científicos, donde van y se levantan encuestas y hay un montón de ciencia, de estadística detrás, nuevamente somos primeros, y eso es por ustedes. Y en verdad Dios les pague, porque ese trabajo es por ustedes y para ustedes, y en verdad lo hacemos desde el fondo del guacho. Nada más trabajamos. No somos mejores, no somos más guapos, no, ni fregando creo que seamos más inteligentes, si no lo creo. Pero lo que sí somos personas camelladoras, que no se conforman, que siguen aprendiendo, y yo creo que ese es el truco. 7:35, ahora sí, luna de sangre, licenciada González, la noche de ayer, y creo que todos lo pudimos observar. Y en varios tramos de la noche, cuando salíamos de la estación, licenciada González, 7 de la noche más o menos, era solo una luna blanca, pero que ardía, licenciada González, con un halo de luz alrededor. En verdad hermosa. Y después iba cayendo la noche, iban cayendo las horas, y ese halo como que se tornaba un poco naranjado, un poco café, un poco terracota. Iban pasando las horas y la luna se iba tapando con una especie de sombra, licenciada González.
1: Así es.
0: Hasta el final ya quedar de esta manera. Wow. Casi por completo. Y en verdad se observó en varias partes del mundo. Se observó desde la ciudad de Cuenca, se pudo ver esta famosísima luna de sangre o luna roja, que más que ser una luna roja en sí, pues iba tomando esas tonalidades tomates, esas tonalidades naranjas. Y yo, la verdad, licenciada González, me puse una película, iba saliendo, iba viendo, regresaba, jugaba con el quelemuche, regresaba, hacía la comida, regresaba, veía. Y de esa manera lo disfruté, y lo disfruté muchísimo, en verdad. De las cosas más hermosas de la vida, usted puede estar en cualquier

0: el lugar del mundo y apreciar en verdad este fenómeno natural. Yo creo que es de las cosas invaluables de la vida.
1: Así es, el abogado se quedó ahí sin entrar a la casa, ¿no? Viendo toda la noche.
2: Sí, en ese frío, estaba haciendo frío.
0: Demasiado pacheco, sí. Porque sabe, también estaba despejado, y cuando está despejado hace más frío.
2: A mí siempre me ha gustado, me encantan esos fenómenos naturales.
0: Es invaluable, es invaluable. Es invaluable. Observar algo así no tiene precio, mi brother. Poder observar algo así, poder disfrutar uno de esos eclipses lunares, eclipses parciales lunares, para ser exactos.
2: Pero el mejor
0: no tiene precio.
2: Que yo he visto en mi vida es el eclipse. ¿Cómo sería? Esta vez la Tierra se interpuso entre el Sol y la Luna.
0: Creería que sí.
2: Y cuando yo vi que la Luna se interpuso entre el Sol y la Tierra.
0: Que la Luna tapó el Sol en el día. Y todo se oscureció.
2: La Tierra se oscureció. Esa he visto una sola vez en mi vida. Claro. Un eclipse solar.
0: ¿Y por qué es tan bacán?
2: Y casi que se hizo noche a eso de las 12:50 del día. Casi que se hizo noche.
1: En 1742, abogado.
2: Más o menos por ahí.
0: 1370, cuando pasó la cometa Halley. Y a propósito, lo bonito, licenciada González, el cometa Halley. Lo bonito, licenciada González, de todo esto es que pudimos apreciarlo en un lugar del mundo donde siempre estos fenómenos naturales, del momento que cae, está bien tapado, está bien nublado, sí. Y nunca se aprecia nada. El día de ayer, la noche de ayer, para ser exactos, pues se pudo observar todo.
2: Claro, y son cosas que tal vez usted pudiera ver una sola vez en su vida.
0: Sí, en verdad que sí.
2: No es cosa de que cada año, cada 5 años, cada 10 años.
1: Exactamente.
0: En verdad que sí.
2: De vez en nunca, no más.
0: Y la naturaleza es tan sabia que premia a los habitantes de la Tierra de esta manera, sea rico, guapo, feo, lindo, pobre. Todos lo pudimos ver. Qué bonito, en serio. 7:38, sí. Y la luna roja, licenciada.
1: Y también para contarles, escarcha, que el pronóstico de radiación UV previsto para el día de hoy, pues será extremadamente alto en la provincia de La Suay, escarcha, está según el INAMI. Y también se aconseja evitar la exposición prolongada del sol entre las 10 de la mañana y las 3 de la tarde en áreas con niveles de radiación ultravioleta muy altos y extremadamente altos, como es el caso de el Azuay, escarcha. El número 11 lo podemos ver, está en el Azuay. Bueno, en realidad hay dos, ¿no? Parece que en la zona norte está 8 y en la zona sur, o más o menos al oeste, escarcha, está extremadamente alto. Pero tome precauciones en este caso, porque el día de hoy habrá muchísima radiación ultravioleta aquí en la provincia.
0: Y licenciada González, en la zona 11, justamente donde está extremadamente alto, creo que justamente está ahí la ciudad de Cuenca, en esa parte de la provincia.
1: Sí, probablemente. Entonces, sí, escarcha, es que
0: nada
1: tome
0: de salir así nomás, usar gorro, usar sombrero, ponerse protector.
1: Paraguas, sombrilla, lo que tenga, abogado, y escarcha, eso es muy importante, pues, el día de hoy, sobre todo entre las 10 de la mañana y 3 de la tarde.
0: 7:39.
1: ¿Mande?
2: No molestará. Yo el otro día me puse sombrero, ya me decían que parezco viejito, que no sé qué. Todo.
1: No, abogado, todo sea por su salud. Y además también recordarles que este tema de la radiación ultravioleta también hace pues que los incendios, por ejemplo, escarcha, se propaguen muchísimo más rápido. Así es que no queme en
0: no
1: esa época.
0: No estará quemando.
1: Ni de chiste, escarcha, exactamente. Oh, abogado, tenemos mensajes.
2: Tenemos un servicio social, nos envía la fotografía, un señor conductor de bus dice que alguien se ha olvidado una pequeña mochila dentro del bus del transporte urbano línea 22. Se puede contactar con el señor conductor al 095-92-766-78. Repito, 095-92-766-78. Ahí está la mochila. Y en el otro, en el video, podemos ver que tiene un celular, tiene algunas ropa, me parece. Pues el señor quiere devolver. Don Cristian quiere devolver, que se olvidaron en el bus que él conduce. Ayer, línea 22, ahí está. Mire, tiene un celular. Tiene algunas cosas, ¿no? Por ahí una carterita,
0: una
2: ropa. Sí, así es. Que repetimos el número a 095-92-766-78 para que se comunique con el conductor del bus y recupere sus pertenencias.
0: Y de ley que tiene que dar una recompensa jugosa, porque estamos hablando de un celular, licenciada González.
2: Sí,
1: así es, y una mochila.
2: Sí, así es, iba a dejar acá el señor conductor, pero dice...
0: mejor que se encargue.
2: Sí, exactamente.
0: Mejor.
2: Si no, algunos piensan que nosotros nos quedamos y no es eso. Algunos vienen y llevan, no dicen ni gracias. El otro día, cierto, vinieron con con la fiscalía, ¿no? A llevar unos documentos.
0: Y bravos, ya me imagino.
1: Histérico,
2: bueno, no, bravos.

0: Y ya nos iban a investigar sobre...
1: Sí.
0: Pues supuestamente los documentos habían, escucha, te comento, habían desaparecido cuando esta persona fue supuestamente secuestrada. Entonces aparecieron 2-3 meses después, decían, ¿no? Rarísimo. Sí. Y justo cuando se pone de candidato, escucha.
1: Justo cuando se inscribió.
0: Exactamente.
2: Ya me imaginaré quién es.
0: Sí, imagínate, escarcha, porque así fue y vinieron acá, pues, decirnos qué raro.
2: Ese men que andaba rarísimo. Diciendo que le secuestraron una hora, ni siquiera. Dijeron, vos eres el... No, ¿cómo? Ah, no, suéltale. Ese men.
0: Justamente en fin de semana, cuando le secuestraron ese fin de semana, escarcha, bueno, supuestamente, ¿no? Ahí dice que habían desaparecido sus... documentos y aparecen 3 meses después cuando él inscribe su candidatura. Todo extrañísimo, pero a nosotros ya nos quedaron viendo mal.
2: En verdad, extrañísimo, licenciada. ¿Qué ese men que supuestamente se fue de romances y después de amago que le secuestraron? ¿Ese men?
0: Ese men.
2: Diosa.
3: ¡Otra vez! ¿Qué hace ahí
2: camellando en el centro, en el parque Calderón, más allá así?
0: Así es.
2: Ay, Dios santo. 7:42, abogado.
1: Ya otro día les cuento. Ya me están haciendo bullying. Otro día
2: me
1: les cuento.
2: Me cayeron con todo. ¿Qué pasó?
1: No, que les cuente también, dice, de cómo sobreviví al diluvio. Que les cuente del meteorito que cayó en la tierra y exterminó a los dinosaurios.
2: No, esa nota ya cuesta, loco. Esa nota ya te cuesta, loco. Y esas intimidades del abogado ya te cuesta.
0: Se mamó. Eso con suscripciones, cacha.
2: Claro,
0: eso algún
2: podcast. Suscripción de 99 centavos. Por lo menos de 99 centavos.
1: Ya aquí hay otro, vaya.
2: Ya le cayeron con todo. Ya le cayeron con todo.
0: Cuente un poquito, abogado. Dice, bueno, el abogado avanzó a ver 3 veces el cometa Halley. Lo bonito. Así dice.
1: Y ese pasa cada...
2: 125 años,
1: creo.
2: Cometa Halley. 7:43, 7:43, tenemos noticias para ustedes.
0: Así es, Cacha, tenemos más información y pues les contamos que Eduardo Cecilio Vázquez Ortiz, alias Colombia, cabecilla de los Tiburones y con antecedentes por homicidio, fue capturado en operación conjunta de la Policía Nacional del Ecuador en coordinación con la Policía Nacional de Colombia y Fiscalía General de la Nación de ese país. Localizó y capturó en Armenia este sujeto que es un individuo de interés penal relevante para el Ecuador. Este tipo registra más de 20 años de trayectoria criminal vinculado a homicidio, sicariato y narcotráfico. Se fugó de La Roca en el 2013, fue recapturado en Brasil y posteriormente extraditado a Ecuador. En el 2022 obtuvo la prelibertad, pero incumplió las condiciones impuestas y huyó irregularmente a Colombia. Desde ese país continuó coordinando actividades de narcotráfico y sicariato, manteniendo influencia sobre la estructura criminal en Ecuador y siendo además vinculado en un homicidio ocurrido en Medellín en el 2022. La investigación y cooperación internacional permitieron localizarlo y ejecutar su captura por orden judicial. Escucha, lo que llama la atención de este caso es que en 2022 obtuvo la prelibertad.
2: Es impresionante, ¿no? ¿Cómo les pueden dar a ese tipo de sinvergüenzas la prelibertad?
0: Cuando tiene antecedentes, escarcha, con un tema de asesinatos, homicidios, sicariato, narcotráfico.
2: Y es que eso va a pasar, le dan la prelibertad y el man va a nuevamente irse al delito, al crimen. Es que eso pasa, abogado.
1: Por eso, señores, urge cambiar la ley, reformar la ley. Hay algunas leyes que están caducas, pues hay que hacer reformas. Hay que hacer reformas.
2: Urgentemente.
1: Urgente, señores.
2: Urgentemente. 7:45, tenemos mensajes del pueblo.
1: Así es, tenemos otro servicio social. Encontraron una licencia de conducir de la señora Mayra Cristina Castro Andrade. Cualquier información, aquí tenemos el número al 093-927-0914.
2: 7:45, licenciada.
0: Y hablando de este tema de leyes, es que ya queremos pasarles y darles a conocer pues estas declaraciones del asambleísta Andrés Castillo, que defendió la ley antimafias. Vamos a escuchar aquí lo que fue lo que dijo.
4: Aquí lo que estamos trabajando es para devolverle la paz a la gente. Yo sé que les da ictericia, que no les gusta, que les preocupa, que se compungen. Pobrecito el señor Fito. Pobrecito el señor Pico. Aquí, presidente, yo tengo que felicitarle. Mandarle mi cariño a usted, por supuesto a la presidenta Alarcón, por supuesto a la comisión. Y me van a perdonar, ya saldrán los trolls de estos de cuarta que tienen a sueldo, allá el asambleísta que llora por los gatitos y por los perritos. Yo sí quiero felicitar la posición de Gerardo Machado. ¿Cómo no voy a reconocer a un caballero de la política? Así sí se puede discutir, así sí se puede hablar, ha trabajado correctamente en la comisión, ha aportado en la comisión, acá ha dicho lo que ha tenido que decir, han habido asambleístas que han dicho lo que han tenido que decir, como Viviana Veloz. Los demás, al grito, al chillir, al TikTok. No, presidente, aquí le vamos a entregar una ley que con su iniciativa le vamos a poner contra las cuerdas a los fitos, a los picos, a los comandantes, a los negros willis, a los pipos, a los gnomos menores, a los negros tulios, a los fedes y a todos aquellos que quieran ir en contra de la gente. Nosotros ofrecimos en campaña luchar contra el crimen y vamos a luchar contra todo tipo de comandantes, inclusive con los amigos de la comandante Pelo.
2: Y es que sí tiene, un don de la palabra, pero yo, chévere, bacán, pero quiero que se vea, que todo eso que dice Castillo se vea, licenciada González, porque sí, el hombre habla muy bacán, ya nadie lo puede negar, el hombre ora muy bien.
0: Sí.
2: Y a propósito, importante recalcarlo, Gerardo Machado es un asambleísta por el Azuay y del partido RC, que no se olvide. Y por eso tiene mucho interés y pesa mucho lo que dice Castillo, que es un asambleísta de ADN. ¿A qué voy en este punto? Es que en este punto pues sí se puede confrontar de una manera racional, con diálogo, con argumento. Eso es muy importante, Venga de donde vengan los argumentos, mientras sean científicos, mientras tengan pues un sustento que en verdad sea real. Yo creo, licenciada González, que usted puede discutir con el que sea, porque de eso se trata, porque solo en la diversidad de pensamientos se encuentran las riquezas de las sociedades. 7:47. Nosotros tenemos mensajes del pueblo. Le están dando durísimo, la verdad.
1: Sí, están contando. Están preguntando locos. Que cuente cómo se separaron los continentes, que cómo se murió el Mar Muerto.
2: Cómo fue el Vesubio, cómo cayó Roma.
1: Sí. Acá dice, bueno, pasando ya a lo serio, dice Gallegos, no urge cambiar la ley, sino aplicarla. Recuerde que cuando son enemigos políticos, ahí sí se les cae nomás, dice la ley de una. Incluso, bueno, habla del ex alcalde, dice, se encontró algo.
0: Pero
2: 7:48.
1: Una palabra que dijo, que también me estaban reclamando, que yo dije ir fulano, algo así, dice que por eso le condenaron al, por eso fue pues todo el relajo contra el alcalde. No era solo por eso, ¿no?
2: No, sí le dio más duro. Sí. Con la señora González, hablamos de la consejera González, sí, había ahí la prueba, ¿no? De,
1: bueno, y si tiene razón este amigo, yendo ya al fondo de las cosas, cuando quieren aplicarle la ley,
2: le
1: ahí
2: aplican,
1: sí,
2: nomás
1: le aplican, como sea.
2: Y exactamente es así, hay que simplemente tienen que los que imparten justicia hacerlo de una manera legal. Legal es el término correcto y el término que se debe utilizar, licenciada González, en legalidad para la sociedad, en legalidad para los ciudadanos, en legalidad para el la proyección de toda una sociedad ecuatoriana. 7:49. Continuamos.
0: Así es, tenemos más información y pues escarcha del el ministro del Interior, John Reinberg, indicó que una vez que sea despachado y el último recurso de súplica que presentó en España Wilmer Chavarría, alias Pipo, líder de los Lobos, recordemos, se ejecutará su extradición y comenzará de inmediato la preparación para su llegada al Ecuador, a la cárcel del Encuentro.
2: Para la bienvenida de Pipo.
0: Vamos a ver qué tan cierto es esta escarcha, porque ya han estado en miles de situaciones con este tema, pero esta persona no viene acá pues a dar la cara y contar lo que tiene, pues también sería importante presentar pruebas y todo para que cante. Así es, escuchemos aquí las palabras del ministro.
5: No, es un recurso el cual es un recurso de súplica. Entiendo que es el último recurso que él puede presentar, según las conversaciones que he tenido. En el mes de septiembre deberíamos tener una respuesta ya favorable para Ecuador y con esto deberíamos dar por terminado este capítulo y el próximo serían las conversaciones para la extradición de alias Pipo. Es importante que esto suceda y sea de forma rápida. Esto se encuentra de esta forma, Pipo a través de esos abogados manda mensajes a ciertas personas acá en Ecuador que ya las tenemos identificados, que busca calentar las cárceles, que busca calentar la cárcel del Encuentro para que traten de esa forma de demostrar o tengan la justificación con las autoridades españolas de que no se ha enviado por el nivel de desesperación que él tiene a saber que viene a la cárcel del Encuentro.
2: Gracias, ministro, por acompañarnos. 7:50. Tenemos mensajes del pueblo, abogado.
1: Así es, acá nos mandan un video, dice, estimado amigo Escarcha, quiero hacer una denuncia de taxímetro, que más que taxímetro, esto parecía cronómetro, de más alterado, y los señores de la EMOV no revisan eso, ayúdenme, por favor. Bueno, yo lo que ya le estaba viendo con atención, no es que está corriendo como parece, más bien creo que está ya mal esa pantalla, no sé, está titilando, sí, pero el taxímetro yo le veo que corre normal, así es.
6: 7:51, ahí lo podemos observar.
1: Ahí está, mire.
6: Parecería que hay un problema en conexión, ¿no? En conexión.

0: Son de los cables, de alguna cosa así.
1: Sí, más bien está titilando, pero no es que está corriendo así rápido.
2: No, tal vez es un efecto, yo creo que de la grabación, escucha, a veces sucede cuando se está grabando, se pone como estas luces a titilar, pero corre normalmente, ¿no?
1: Está en 1.98, ya llegó a $2, pero no creo que está.
0: Ahí se quedó un momento en $2 incluso, sí, después sube a 2.1. Sí. 7.51, 7.51.
1: Normal está para mí.
0: En verdad es que está normal. Para mí también, Gus. ¿Usted cómo lo ve? Sí. Gus lo aprobó, entonces vale. 7.52. Y a propósito, puedes felicitar a ese conductor de bus. Qué honesto, licenciada González, el que estaba devolviendo toda esa mochila, pues con artículos personales. 7.52, 7.52. Continuamos.
2: Tenemos el estado de las vías, escucha, para alguien que vaya a viajar, le puede servir esta información. Les contamos que la vía Cuenca-Girón-Pasaje está parcialmente habilitada en el kilómetro 76 al 105, con paso controlado para todo tipo de vehículos en el kilómetro 90 entre las 6 y 6 de la tarde. Por desprendimiento de material del talud. Para el kilómetro 50, paso controlado las 24 horas para vehículos livianos y pesados de hasta 3 ejes y para vehículos extra pesados de 10 de la noche a 6 de la mañana. La vía Cuenca-Moyeturo-Naranjal está parcialmente habilitada en el kilómetro 101 para vehículos livianos y pesados que no superen las 38 toneladas. Conducir con precaución en los kilómetros 49, 53, 57, 85 y 91. La cuenca Cañar-Alausí también está parcialmente habilitada en el sector del Rocío, y la Paute Guarumal en Méndez, también parcialmente habilitada en el sector de Sacre, en el kilómetro 61. Conducir con precaución en los kilómetros 44, 105 y 107.
0: 7:53, y a propósito, licenciada González, de esta historia, pues, vale mucho la pena que la escuchemos todos, un momento para reflexionar. Joven de 17 años murió al intentar salvar un perro. Un acto de amor terminó en una tragedia terrible. Diana Quesada, de apenas 17 años, perdió la vida de la mañana de este jueves en la comunidad de Jerusalén, parroquia Cochapata, cantón Navón, en la provincia de La Suay. Y según el relato de los moradores a la Policía Nacional, la adolescente observó que un perro había caído a un reservorio y sin pensarlo ingresó al lugar para intentar rescatarlo. Sin embargo, la joven no logró salir del agua. El can finalmente pudo ser rescatado, es decir, salvó la vida. Vecinos que se encontraban en el sitio intentaron ayudarla, pero la profundidad del reservorio dificultó el rescate y minutos después llegaron paramédicos del Cuerpo de Bomberos de Navón, quienes confirmaron que Diana ya había perdido la vida. Tras la autorización del fiscal de turno, se realizó el abalentamiento del cuerpo, que fue trasladado al Centro Forense de la Zonal 6 en Cuenca para la autopsia legal. La noticia, pues, ha causado un profundo pensar entre los habitantes de la comunidad, mientras que los familiares, pues, enfrentan este dolor tremendo de que murió como una heroína, porque digan lo que digan, pues ella decidió sobre su vida y decidió en libertad utilizarla como ella quiso. Evidentemente, pues siempre que usted tenga uno de estos casos, de esos escenarios en su vida, piénselo bien.
1: Más que todo, no lo haga solo, busque ayuda, a Colita, a rescatar un gato, un perro, lo que sea, pero no se arriesgue sola. Entre 2, 3 personas, mientras más sean, es mejor. Pero arriesgarse solo y ante ese peligro, cometió un grave error la chica. Yo sé el inmenso amor que debe tener por los animales para que se haya arriesgada. Y obvio, es una heroína.
0: Por supuesto que sí. 7:55, incluso yo pensaría, como autoridad, como institución, a ver si no le levantan algún instituto para animales o alguna de esas cuestiones en su nombre. Inmortalicen esta situación. Yo creo que sí vale la pena hacerlo, sí vale la pena hacerlo.
1: Sí, 100%.
0: 7:55, abogado.
1: Hay una persona, un señor que está desesperado por un trabajo. Dice, por favor, soy oficial de panadería. Tengo muchas ganas y necesidad de trabajar. Si alguien necesita personal, por favor, que se contacten con él al 099-113-1404. De antemano, muchas gracias por ese gran programa, Suprema Estación. Repito, un señor busca trabajo como ayudante de panadería. Comuníquense con él al 099-113-1404.
2: Y también la noche de ayer nos llegó un mensaje, escucha, dice, soy empleada de limpieza del IES Hospital José Carrasco Arteaga y se van a cumplir 2 meses sin un pago. Ya tengo que pagar el arriendo, los útiles que se vienen, por favor, ayuden a presionar para que nos paguen. Y con mucho gusto vamos a enviar, pues, este mensaje. Por supuesto, no está, pues, su nombre ni su número para que la identifiquen, escucha, porque dice, para que no me, pues, me vayan a despedir. Pues justamente vamos a hacerle llegar este mensaje. Deben haber algún grupo de personas que están en esta necesidad, por supuesto deberían haber.

0: Trate de pedir ayuda, trate de la mejor forma, pues, de que eso no se convierta en una tragedia terrible.
1: Que yo creo que no pensó que iba a suceder esta situación.
0: Estos actos son instintivos, ¿no?
1: Claro.
0: Son instintivos. 7:57. Mucha fuerza para sus familiares. 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
2: Tenemos acá un pedido urgente, dice, tenemos un serio problema en la quebrada Sangay y Avenida del Tejar, más abajo del Centro de Salud Virgen del Milagro. El paso de la quebrada, dice, está a punto de taparse con derrumbes, lamentablemente, y venimos, dice, pidiendo a las autoridades que se haga una limpieza. Pienso que están esperando que pase una desgracia para venir a hacer la limpieza. Adjunto el video, si ahí se puede ver el video, y es una quebrada por donde sí circula bastante agua, incluso hay un puente allí, pues está a punto de taponarse ese paso de agua y se formaría allí una laguna, ¿no? Con agua represada.
0: 8:01, ahí lo podemos observar, abogado, y en verdad las imágenes lo dicen todo.
2: Sí, ahí se ve que ha habido un derrumbo justo en el puente, ya mismo tapa el paso de agua en el puente y ahí sí se va a asentar el agua y formarse una laguna.
0: 8:01 a la Zambita, Zambita querida, Jovanquita querida, Dios le pague. Dios le pague en verdad por el cariño, muchísimas gracias por acordarse siempre de estos pobres individuos, de esos pobres penitentes del dolor, Dios le pague en verdad. A propósito, vos envié una imagen al WhatsApp de la radio, creo que describe todos el día de ayer viendo el eclipse, la boca bien abierta, licenciada González, pero los ojos bien clavados al cielo. Así fueron, pues, licenciada González. Yo estoy seguro que al menos mi cara de ley era así.
1: Así se les veía.
0: Así se nos veía todos anoche viendo el
2: Spaceman.
0: Este es el Spaceman. Sí. Es el Spaceman. De ahí sacamos la foto.

0: Spaceman, ahí lo podemos observar al buen Spaceman.
1: Malo, sí.
0: Todos anoche viendo el eclipse, embobados, licenciada González, y qué bien. Y qué bien disfrutar de este tipo de cosas, qué chévere. 8:02, nos vamos al corte comercial y ya regresamos. Pero ¿quiénes somos?
1: Somos la voz de la ciudad.
0: Los number one.

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0: que molesta.
1: 8 con 11 minutos y regresamos. Y a propósito importante, entre el 5 y el 12 de septiembre, es decir, la siguiente semana, licenciada González, se habilitará el tránsito vehicular en el primer paso elevado del intercambiador Monay IES.
2: ¿Cuándo?
1: Entre las próximas semanas, 5 a 12 de septiembre. Entre esos días debería habilitarse ya el primer paso elevado en el intercambiador Monay IES, es decir, en el seguro. Así que pilas.
3: O sea, faltan pues
2: días.
3: Más.
2: Todavía.
3: 10 días todavía.
1: Unos 10 días.
2: Hubiera sido bueno que desde el 2 pues, te empiezan clases ya.
1: Hubiera sido una belleza.
2: Claro.
1: Y se ha demorado, no hacer nada el 12, sí. Ser el 25 por ahí. Sí. Pero bueno, toca esperar, licenciada González. 8-11, abogado.
2: Gracias al Javi que nos escribe desde los Estados Unidos. Dice, está muy duro.

0: aquí todos los días hay más personas arrestadas. Yo vivo aquí en el país, pero está feo. Dice, sí, Javi, yo le entiendo. Y pues, ánimo a todos nuestros hermanos. Sí, ánimo, tampoco puedo dar esta nota que usted me da, que lugares así donde van a ser.
1: Primero, nosotros lugar, le creemos, sí le creemos, claro, pero es alarmar a la gente.
0: Sí. Yo no creo que vayan a decir, en tal lugar mañana les vamos a agarrar. Yo no creo.
1: Por supuesto, son redadas que en teoría sí se manejan en secreto para hacerles la fregada pues a los hermanos ecuatorianos que están trabajando. Sin embargo, siempre trate de ir con la documentación en regla. Yo sé que es difícil, yo sé que es un trajín, yo sé que lo que usted tuvo que pasar es un infierno, y yo sé que en verdad solo el que ha vivido esa situación va a entender lo duro que es, y eso no está en discusión y no está en debate. Pero recuerde además que si usted tiene una calidad de indocumentado, no quiero decir ilegal, porque usted no es una persona ilegal. Teóricamente es una persona sin documentos, una persona que no está habilitada para poder trabajar en un país. Le van a caer, y mucho más en estos momentos. Solo téngalo muy presente. Podría también aplicar a los papeles, se podría hacer también, porque lo hemos conversado, licenciada González, con muchísimos hermanos migrantes, con muchísimos abogados que trabajan al respecto. Trate de hacer lo posible, trate de hacer lo posible para poder legalizarse de alguna forma. 8:13, 8:13, continuamos.
2: Tenemos más informaciones, Carche, nos vamos hasta Nepal para contarles que la policía de ese país arrestó a dos hombres por robar los aretes de oro de un cadáver de una mujer, Escarcha, que lamentablemente murió durante las mortales inundaciones y deslizamientos de tierra. Los sospechosos fueron detenidos después de que un video del incidente ocurrido en el río Narayani se viralizara en redes sociales.
1: Y les hago la pregunta del millón. ¿En verdad robarle a un muerto, a un cadáver, debería ser pagado con la privación de libertad? Les pregunto a ustedes. Porque, a ver, con muchísimo respeto, sabemos que robar está mal y eso está muy claro. Y de hecho, licenciada González, profanar una tumba y todo eso es ilegal y es un delito, lo tenemos claro. Pero, en verdad, a las personas que se quedan en ese país y que están con su vida destrozada, tal vez esos aretes de este preciso momento les sirven muchísimo, licenciada González.
2: Probablemente, Escarcha, pero
1: no deja
2: yo creo
1: de ser
2: que,
1: un robo también,
2: que la intención en realidad no fue esa, y también se ve pues que como que no tienen el respeto a la situación, ¿no? Yo creo que debió haberse ido hacia ese lado, obviamente debían haber tomado la decisión de no grabar la situación, pues para que ahí sí, pues digamos, esto podría mejorar las personas, la vida de las personas que se quedan allá, Escarcha.
1: Y a la profe Nati le mandamos un abrazo grande. Nos está escuchando desde un amarillito, ese taxi malo, loco. Los manes tienen buen gusto, loco. Oyen siempre solo lo mejor.
2: Exactamente.
1: Solo la suprema estación. 8:15, abogado.
0: Hay un servicio social, por favor, ayúdenme difundiendo esta noticia. Dice, se robaron ayer el camión Hino HG que se encontraba estacionado en la gasolinera de Joyakshi, antes de llegar a Chunchi en la vía panamericana, a eso de las 3:30 de la mañana de ayer. Unos maleantes forcejearon las puertas cuando el conductor estaba descansando en la gasolinera. Señores, qué terrible. Y se llevan, dice, el camión, le secuestran al chofer. El camión se encontraba cargado con mercadería, sacos de azúcar. Se presume que los ladrones tomaron rumbo a Shoot. Por favor, cualquier información del vehículo, dice, será bien recompensado y se guardará absoluta recompensa. Cualquier información al EQ 911. Repetimos, del camión es Hino HG. Bueno, acá no nos dan las placas, pero señores, yo siempre he visto que parece que una gasolinera es segura. No, los señores cuando ya no dan más, pues se paran en una gasolinera, estacionan el camión y se ponen a descansar. En este caso, el señor estaba dormido, estaba descansando. Los ladrones forcejearon o más bien violentaron la seguridad de las puertas del camión y se llevaron el camión con todo y conductor. Es de una conocida empresa de supermercados, cadena de supermercados de aquí, de la ciudad de Cuenca.
1: Asquerosos delincuentes, y probablemente hace algunos años atrás las gasolineras sí eran un punto muy seguro. En ese momento ningún lugar de la ciudad lo es, y eso hay que tenerlo muy en cuenta. 8:16, a propósito, el día de hoy juega el Cuenquita. Licenciada González, visita la ciudad de Ambato, técnico universitario contra el Deportivo Cuenca, siempre apoyando a León, siempre apoyando al más grande, aunque está nerfeado el Cuenquita. Licenciada González, está nerfeado, se ha venido a menos, está debilitado, pero no sabe sorprender. La fe nunca se va a perder, nunca en la vida se va a dudar de apoyar al más grande de todos, al Cuenquita.

0: que el día de hoy, ¿por qué no imaginarnos
1: el resultado,
0: triunfo?
1: ¿Cuál?
0: Cuenquita va a ser 1-0. 1-0 gana el Cuenquita. Con las uñas y con los dientes, y el día de hoy nuevamente rectificamos el camino hacia la senda de la victoria. 8-17, abogado.
2: Y se vuelve peligroso, pues, para los señores conductores. Tenemos otro servicio social, por favor, ayúdennos, dicen. Desde la playa 2 de la terminal terrestre le roban al compañero la unidad, o sea, el taxi. Le roban el teléfono celular y otras cosas más. Dice, el vehículo es un Hyundai Elantra de placas ABF4968. Dice, al señor conductor le secuestraron y le dejaron botado por el guabo, dice, en Machala. Ahí está, lo podemos ver. Este es el señor, sí, el que fue secuestrado. Él es el conductor. Le robaron el vehículo de la playa 2 de acá del terminal terrestre de la ciudad de Cuenca. Le dijeron una carrerita a Machala y pues le quitaron el vehículo y le dejaron botado allá en el sector del Guabo.
0: Asquerosos delincuentes.
2: Y el vehículo está perdido.
0: Empiezan a sonar historias que en esta ciudad eran sorprendentes, empiezan a hacerse común. Por favor, gobernación de la ciudad, por favor, Policía Nacional, por favor, militares en las carreteras de los diferentes puntos de la provincia, abogado.
2: Pero votaron que no quieren los militares.
0: Pero digamos, ya está. Yo sé.
2: No, pero sí ganó, a pesar de eso, ganó ya, creo.
0: La ley antimafia. Sí. En buena hora.
2: Esa es otra la ley.
0: Y algunos votaron que no a propósito de los asambleístas.
2: La ley antimafias votaron que no, y también que los militares ayuden a la policía. Policía también votaron que no.
0: Pero 8-18.
1: Pasó esa
2: Pero pasó,
1: ley.
2: Sí pasó.
0: 8-18.
2: Sí pasó.
0: Qué bien. 8-18 minutos, nosotros continuamos, licenciada González, tenemos más noticias.
1: Tenemos más información. Escarcha y la Corte Interamericana de Derechos Humanos desestimó la solicitud de hospitalización del ex vicepresidente Jorge Glass, pero exigió al Estado ecuatoriano garantizar atención médica oportuna y evitar tratos degradantes en la cárcel de El Encuentro. Así es que
0: negaron.
1: O sea,
0: negaron. Que siga nomás detenido, que le traten mejor.
1: Exactamente, que le den atención en la cárcel, Escarcha, pero que no va a ser hospitalizado.
0: Vivísimos, ¿no? Y así han tratado de sacar unas cuantas veces.
1: Miles de
0: veces. Y no seamos ciegos, y nada más yo le digo a usted, no sea ciego, nada más no sea ciego. Sáquese las gafas, véales a todos como lo que son, a todos como lo que son, toda la gente que estén en esas cuestiones políticas, al menos en este país en los últimos años, han sido tremendos. Y a este señor han tratado de sacar varias veces de la cárcel, licenciada González, y qué bueno que ya la corte dijo, no, papito, usted va a seguir en la cárcel, no le van a hospitalizar, y lo que sí vamos a decir, que le den su medicina a tiempo, que le den la atención médica que usted necesita, pero de la cárcel no va a salir, y me parece perfecto. 8-20.
1: Con todos sean iguales, Carcha, por supuesto que sí, así debería ser.
0: La justicia.
1: Que solo un tema, pues, de emergencia podrían salir, pero no, pues, como salen algunas personas que están recluidos en ese centro penitenciario, Escarcha, a ver si es que les van a operar, a ver si es que. ¿Y con qué?
0: Ok, pero póngase si cae mal cuando el loco ya de una, ya ha suspendido la audiencia del loco porque se va a la luz. Ya suspende la audiencia del loco porque el loco dice que está con un feo dolor en el pecho. Ni siquiera.
1: Y mandó, incluso adjuntó una foto que parece que está en el quirófano, Escarcha, que manda el día anterior del juicio para decir que no va a poder ir. No. Vivísimo, son terribles.
0: 8-20. Continuamos.
1: Así es, tenemos más información y Rocío Juca, concejal de Cuenca, señaló que faltan 8 meses para que concluya el contrato con la empresa TSA, encargada de la administración de los radares. Ledil considera que la MVP estaría en capacidad de asumir directamente la administración de estos equipos con el objetivo de que los recursos generados permanezcan en la ciudad. Además, indicó que esta solicitud fue presentada ante la gerencia de la MVP, la alcaldesa Marisol Peñalosa y los concejales de Cuenca. Escuchemos la nota con Rodrigo Paida.
3: 8 meses antes de que se termine el contrato de radares con la empresa TSA, que actualmente se encarga de estos dispositivos de control, la concejal Rocío Juca informó que ha enviado un oficio al gerente de la MVP, a la alcaldesa de Cuenca y a los concejales para solicitar que no se renueve dicho contrato.
4: ¿Qué es lo que proponemos desde esta concejalía? Y advertimos que el momento en el que fenezca ya el contrato, que es en abril del 2027, proceda a asumir la administración directamente la EMOB, como ya lo hizo en el tema de la revisión vehicular, que ustedes saben que ha dado un muy buen resultado, que tiene la capacidad operativa y muy efectiva para poder realizar.

0: garantizar este trabajo. Son 8 meses que les estamos dando con anticipación, advirtiendo al señor gerente, por si acaso, como hace poco asumió, que tenga total claridad, que se nutra de todos los documentos con la finalidad de que asuma directamente la administración, la EMOV.
1: La concejal considera que la EMOVP está en capacidad de asumir directamente la administración de estos radares, con el objetivo de que los recursos generados por estas operaciones permanezcan en la ciudad y sean destinados en beneficio de los cuencanos, en lugar de ser recibidos por una empresa privada.
0: ¿Por qué no pensar en que también debería asumir directamente y no más bien proceder o ampliar el contrato o proceder nuevamente a contratar 8 años más? ¿Para qué? Para que una empresa privada se lleve los recursos de los cuencanos. Yo creo que nosotros estamos en la capacidad de poder administrar directamente. Es por eso que son 8 meses de anticipación que les estoy aquí informando en calidad de concejala, que les estoy advirtiendo para que cumplan todos los procesos que necesiten técnicos legales de toda índole con la finalidad de poder justamente asumir la administración.
1: Para la voz de la ciudad, Rodrigo Paida.
2: 8:23, y a propósito, licenciada González, abogado Gus, mientras llegaba, estaba llegando, pues, y de repente le veo, no creo que era Beshi nada, pero un señor que estaba caminando así haciendo ejercicio por la calle, cuando de repente veo un llanito de esos, un llanito pero chiquito nomás, de un poste loco, saca la majadería y se pone a orinar.
3: Terrible, ¿no?
2: Terrible. Sí, le dije, sí. ¿Qué pasa, señor? ¿Qué pasa? Sí. Ya no me aguantaba, disculpe. Mientras hacía, subía los pantalones.
3: No, es que...
2: Y eso es una falta de respeto, y abogado, sí, lo digo porque respeto. Alguna vez lo hice también, y en verdad es terrible, esa situación no debería pasar, eso es horrible. No,
3: yo
2: eso
3: alguna vez, hace unos 15 días nomás en el programa Al Rojo Vivo discutíamos justamente eso, y por ahí alguien decía, señores, nos dicen que son tan machos y cómo las mujeres se aguantan hasta llegar a la casa, y tiene toda la razón.
4: Sí.
3: Imagínese, o sea, las mujeres se pueden aguantar, ¿por qué no un varón?
4: Es que sí se pueden aguantar, solo que no quieren, más fácil es ir y hacer.
3: Sí. Exactamente, y esta fue la mejor dicho, lo que una amiga decía, porque ustedes son majaderos, porque una mujer jamás le ven hacer eso en cualquier parte.
4: También hay, definitivamente, abogado, pero...
3: No, pero ya son así indigentes.
4: Eres
3: ya
4: un monstruo.
3: Pero no,
4: solo que
3: en el caso de los hombres es casi normal que muchos lo hacen. Acá nomás hay un urinario, acá justo atrás los señores, con todo el respeto, no voy
2: los
3: a decir
2: baldíos,
3: a qué carros.
2: Los baldíos.
3: Llegan y que precisamente para eso.
4: ¡Eres un monstruo! Pero, abogado, las mujeres tenemos que buscar baño donde sea, vamos, por ejemplo, a una tienda, a un local y pedimos.
3: Esa era la
4: que hay la posibilidad, pues.
3: Esa era la conclusión. ¿Y por qué si una mujer hace así, por qué los hombres también no hacemos? Como dice Doménica, busquemos urgente por ahí un baño y no, como dice Juan Andrés, y es en cualquier lado.
4: Sí.
3: Sacan la majadería y ya.
4: Y ya está. Muy mal, no lo hagan. Ay, hombres,
2: todos lo hemos
4: mujeres.
2: Hecho y está pésimo. Yo al menos no puedo decir, licenciada González, que nunca lo he hecho. Sí lo he hecho, me he puesto la capucha, feísimo y...
4: Pero ya no hagas.
2: No, nunca. Lo trato de evitarlo a toda cosa, porque es una falta de respeto a
4: claro
2: todos. Porque en
4: sí.
2: ese lugar que tú lo estás haciendo, probablemente viva alguien, loco. Sea la casa de alguien y eso...
4: Pero te puedes aguantar, casa, pues, te puedes aguantar sí, hasta llegar a algún lado. Sí. Definitivamente sí hay cómo.
2: Definitivamente sí. Y además hay puntos estratégicos, como por ejemplo un centro comercial, como por ejemplo una gasolinera.
4: Claro, donde puede usar el baño.
3: Ahora, ¿cómo se aguantan los amigos conductores del transporte urbano? Esto, así que se aguanta.
4: Y sí se aguanta, pues un montón de horas, abogado, así es que sí es posible.
2: 8:26, licenciada González, tenemos noticias.
4: Tenemos más información y les contamos que las Fuerzas Armadas ejecutaron una operación militar en el Comité del Pueblo, esto en Quito, donde fueron aprehendidos 2 ciudadanos, y se localizaron 17 explosivos artesanales, un arma de fuego, 8 cartuchos y sustancias presumiblemente sujetas a fiscalización. Estos operativos también se dan en la ciudad de Cuenca. En los últimos días hemos visto la presencia de las Fuerzas Armadas, de Policía Nacional, haciendo estos operativos CAMEX, que son muy importantes. Pues para todos.
2: 8:26, 8:26, abogado.
3: Y tenemos mensaje, dice Escarchita, pueden, dice los señores de la, bueno, acá nos da la escuela, dice, mandar a comprar los libros en tal lugar, pues no, señor, no pueden direccionar.

0: lo que sí, ellos pueden escoger los libros. Decir, muy bien, para este año tal sí, libro, Juan, tal claro. libro, tal libro. Hasta ahí está bien, pero ellos no pueden direccionar a tal librería. Usted verá dónde compra
1: pero es que
0: los libros.
1: Ahí sí, abogado, muchas veces es los libros hay donde le mandan a comprar, en otros lugares no hay. Y ahí, pues, ¿cómo debería ser la situación?
0: Pero tiene la chance de buscar, ¿no?
1: Sí, claro, el Ministerio de Educación dice, pues, que no hay cómo direccionar este tema de la compra ni de útiles ni de libros para los niños.
2: 8:27 minutos. 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
3: Muchachos, que viva la Santa.
1: Que viva.
0: Que viva la Santa, los santos de hoy. La licenciada lo tiene en casa. 28 de agosto, San Hermes.
2: San Hermes.
0: Sí.
1: ¿Y por qué lo
2: ¿Qué
1: tengo
2: es
1: en casa?
2: Eso?
1: Y Agustín, así es, abogado.
2: Agustín.
1: Así es, hoy día saludamos una vez más. Creo que son tres veces al año.
2: Agustín Peña, le mandamos un abrazo grande. Peña Brito y también a mi pana, el Agustín Peña Trox, que es el Agustín Peña grande. Abrazo grande, mis locos. A mi pana también, la bruja, el famoso Agustín Molina, mi loco. Un abrazo grande, mi loco querido. San Agustín el día de hoy.
1: Así es.
2: Y también San Hermes.
1: Hermes.
2: Como el de Futurama. 8:31, y a propósito le dieron regalo a la jefa el día de ayer. Mi regalo estaba bueno, sí le gustó, no sé a ustedes.
1: Yo le voy a traer cuando ya me vaya. Y yo le doy buenos regalos. Y además ya le di el mejor de todos, ¿cachai? Nadie me va a poder igualar. Ya sabes bien.
2: Nadie.
1: Qué pena.
2: 8:31. Licenciada, antes de irnos,
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1: 8:32 minutos y antes de irnos, abogado, tenemos algo más. Estamos listos. Los dejamos con los comandos, los duros, los guapos, los sinceros. Gente sincera, gente auténtica, loco. De la mañana, Comando Show. Inigualables, número uno.
0: Último día hasta las 2:30, ¿o no? Último día hasta... Bueno, el lunes también, bueno, penúltimo día.
1: ¿Qué es que son, licenciada González? Ni los faraones de Egipto, así aquí. Llega de vacaciones la gente, redoblan el turno. Mucha pendejada.
0: A todos nos toca, escucha.
1: Quiero un poco de agua, trabaja, bestia. 8:32 minutos, nos vamos, nos retiramos. Muchísimas gracias, familia suprema. Nos dejamos con este rolón. Este sí es un rolón.
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1: La guitarra de Buddy Richards.
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0: Vamos a conectarnos, vamos a escuchar. Ya saben, buena música, diversión, humor y mucho más. Les saluda la garganta millonaria. Yo soy el Che William. Aquí. Se viene rápidamente para saludar, para decir buenos días. ¿Cómo te baila, Gustavito? ¡Buenos días!
1: Fin de semana, sí señor, llegó el fin de semana, listo para acompañarles, viernes 28 de agosto, rumbo hasta las 14 horas, así arrancamos nosotros con todas las de ley, papá. Hoy vamos a terminar de empujarle,
0: de una vez,
1: la semana. Así que por favor, vamos a cerrar con broche de oro esta linda semanita, casi vamos cerrando agosto también, papá. Mes que trae vacaciones, mes que trajo descansito, alguna cosita se hizo, así que siempre agradecidos. Desde la cabina Fabián Marichal, mi cuenca querida, el austroecuatoriano, el 96.1 FM. El Ecuador entero y el mundo mundial a través de las plataformas digitales que a veces sí que...
2: Vale, a ver.
1: Bueno, ahí estamos, papá, señores, señores. Ey, ¿cómo están?
0: Estamos bien. Segurísimo que sí.
1: MC Gus Durán, les saluda, les decimos benvenuti, papá.
0: Bienvenidos, listo para escuchar. Ya sabe, comando show hasta las 2 de la tarde. Hoy hasta las 2 de la tarde se terminan las vacaciones de nuestro compañero, pero nosotros le acolitamos, ¿no? Soy, ¿no es cierto? Ya, hasta las 2 de la tarde. ¿Cómo estarán? ¡Ay, ya vuelta! Descansando, como siempre, ¿no?
1: Ha venido a estar bostezando.
0: Pero lo que pasa es que ahora sí dice que van a venir con todo el ñeque, ¿ok? Los compas, todos. 8:40 minutos. Empezamos saludando también.
3: ¿Cómo? ¿Quién viene con todo?
0: ¿Qué? Los compañeros.
3: Pobre cosita fea.
0: Empezamos saludando a nuestros amigos ahí, los conductores. No, jamás en la vida. Los señores conductores, los taxistas, ¿cómo estamos en los mercados? Momento de subir el volumen, momento de escuchar buena música. Estamos listos nosotros para iniciar en este instante. Ya saben, vamos a ver por ahí qué pasó. Desaliendo, dicen, no sea malito. Desaliendo, habilitamos el 0999-961-961. En este viernes vamos a, ya sabe, a complacerle también. Si de pronto alguna canción por ahí te cruza por la mente, nosotros estamos listos. Y ahí está también la gente a través de la triple www.la961.com. Vamos a compartir, vamos en este momento también a escuchar, ya sabe, ahí en las diferentes plataformas. Ok, vamos chicos, en las tienditas también empiezan a escuchar Comando Show, por supuesto. Ahí llegamos. De pronto está camellando full camello en la construcción. Ahí estamos sonando. Señoras y señores, estamos casi listos por acá para dar inicio. Se viene en este momento, a esta hora de la mañana. Señoritas y señoritos, ponemos en el aire. Os saludamos rapidito. ¿Cómo está, papá Oso? Buenos días. Bienvenido al show. Bienvenido.
4: Buen día, saludos a todos. Bienvenidos a Comando Show. Estamos ya listos nosotros, muchachos, para arrancar con la alegría de la mañana.

0: Hola, hola.
1: Eso. Ahí está, listo.
2: Ahí está rico, paposo, ahí no le mueva.
1: No.
2: Quisiera poder decir muevas un poquito más,
1: sí,
2: pero no.
1: Sí, no, ahí no más.
2: Ahí no le mueva, ahí está rico.
1: Estamos listos.

0: semana. Llegó el viernes, el día más esperado de la semana.
1: Bueno, yo tengo un guardadito aquí con su permiso.
0: Vaya, de una.
1: No se pague.

0: así, exacto, así como venga, que cariñoso.
1: Venga,
0: como
1: venga,
0: que,
1: venga.
0: Como que queremos darnos cariño entre todos. No sé, ¿tú qué opinas, Chávez?
1: Claro, claro, claro, vea eso. No, abrazos, o sea, abrazos.
0: Sí, ese cariño también. O sea,
1: sin tocarse las manos.
0: No, exacto, sí, agradece
2: claro,
0: la
2: mano. Claro, ¿y por qué no darnos amor también? Vení para darte amor, claro, loco,
0: amor,
2: vení.
0: Amor, cariño. De pronto a alguien le falta un abracito por ahí.
2: Claro. A papá sí. Oso falta de amor, güey.
1: No, yo no estoy demasiado amor, por eso no quiero nada ahorita.
2: Está bien.
0: Al pelo. Afloja, papá Oso.
1: No, no, no.
0: Hecho el místico.
1: Ustedes son medio.
3: Sí, yo no.
1: Son medio tutururutu.
3: Pero viene Miguel.
1: No, no, no. Les veo cómo se tocan, se abrazan.
0: Afloja, papá Oso, loco.
2: ¿Quién dice que viene? Cuando viene, ¿quién dice?
3: Ya viene el Miguel, ahí sí. Ay, toma vos, no, toma vos.
1: Es celoso, güey. Venga, abrace, abrace.
2: Abrace. Así venga. Tiene que. Ya, ya le dio el abrazo, ve. No ha perdido nada.
1: Fuerte el Gus parece el Miguelo.
2: Le dio mi. ¿Por qué, pues?
1: Fuerte el otro me cela con otro.
0: Sí, ya sé con quién.
1: Ya como llegó de la Johnny, dice, ahora sí, ya nomás de para el bola, que usted dice.
2: Para todos hay amor.
1: Dijo, aquí hay.
2: De sobra.
1: Ese trocito para todos.
2: Ya ves, de corazón, el corazón.
1: El trocito
2: no,
1: de corazón, sí, a eso
2: sí,
1: me refiero.
2: Sí. Pero no se sienta celoso si de pronto tiene otro amigo. El
1: otro,
2: amigo.
1: El otro trocito, ese sí, ya tiene una sola.
2: Ya tiene dueño.
0: Qué aburrido. Todos tenemos hambre, ¿no? Dijo un filósofo colombiano, el que come todo se muere de hambre.
1: No sea goloso, eso no es para usted. Basta, Gus Durán.
0: Yo estaba hablando del pancito que usted trajo.
1: De eso mismo.
0: Por eso.
1: Pues es que traje solo dos hoy.
0: Okay.
1: Porque toda la semana estaba trayendo de a cinco y ahí se está desperdiciando. Nadie come.
2: No está comiendo. No le hace mucho al pan acá.
0: Señores, señores, hoy queremos saber a quién le quieres dar cariñito, loco. ¿A quién le quieres dar cariñito?
3: ¡Dale cariño!
0: Por favor. ¡Tú!
3: ¡Te amo!
0: Tú en tu entorno sabes a quién le falta cariñito.
2: Claro,
0: che,
2: claro.
0: Por ejemplo, ¿tú a quién le quieres dar cariñito de aquí, de nuestro entorno, por ejemplo?
2: Y yo creo que a la Jennifer Love.
0: Sí, anda medio cabizbajo.
2: Sí, sí, y le das cariño y vas a ver cómo se despierta. Ya vengo.
0: ¿Quieres
1: darle cariño a la Jennifer?
0: El puesto de producción le quedó medio grandulón.
1: No, le di primero.
0: Entonces, necesita darle cariñito.
2: Claro, claro, para que dale, se cariño. Suba los ánimos y sienta que ya es el fin de semana.
0: Sí, señor.
2: Claro,
0: vamos a darle
2: claro.
0: Cariño. ¿Sabe a quién también?
2: ¿A quién?
0: Wolverine. Si no, él va a buscar cariño arriba y...
1: ¡Chuche!
0: Sí, vale, dale cariñito al WhatsApp de la radio. Vamos a continuar. ¿A quién quieres darle cariño? Pero cariño, ¿verdad que estoy diciendo?
2: Claro.
0: Por favor, un, dos.

0: para la secretaria, ya me dice, de bueno.
1: A
2: ella, él tiene todo, casi no.
0: Y el mismo manda el mensaje. Todo.
1: Pablo, el mismo manda el mensaje.
0: Ponte una para la secretaria, si se
2: vea de
0: una.
2: Ahí está Wolverine para vos, con mucho cariño. La secretaria de la radio. Vaya, sí, maestro, señor. Venga.

0: te hace sufrir.
1: Oh.
0: Pobrecito. Pero ahí mismo.
1: ¿Qué apuntan mal, mijo? ¿Cómo apuntan mal?
0: Apunta bien, apunta bien, para que no sufras. Y no estés cantando esto.
1: Se enamoran de la cajera del banco.

0: Lo importante es subir los ánimos a ustedes porque llegó el viernes y se viene la dinámica también. Adelante.
1: Sí, dice Gus, ya que me haces quedar mal, da saludando. Dice. Pero aún no creo que entran. Oh, ya entraron.
0: Sí, a las 9 ya abren.
1: Pues. Ah, entonces ya están.
0: Sí, ya están pilas ya.
1: Digo, pero hay dos. ¿Cuál es la que te guste? Cualquiera, dice. Saludos ahí en el Banco Internacional.
2: Pues claro, lo que caiga.
1: Ahí nos escuchan, saludos.
0: ¿Cómo dice? Cualquiera.
2: Pero él dice la que caiga, pues.
1: Cualquiera. Ya llegas a eso. Ya.
0: ¿Qué manera, Dios mío, de saludar?
1: No, dice, oiga, pero que está en el filo de la pared, dice.
2: Ah, pero ¿en cuál de los dos? ¿De aquí de la?
1: De aquí nomás. De aquí nomás.
0: Ahí está camellando ya, le mandamos un saludo dice para
1: que
0: todos.
1: Dice que el man espera así, cuando dice, nos dan el cheque para ir al banco. Ah. Digo, pero ábrete una cuenta, anda todos los días.
0: Claro, ¿no? Claro.
1: Saca una tarjeta.
0: Más que sea una pregunta, ¿no? Oiga, disculpe, ¿qué pasa? ¿Cuánto pagan? No sé, algo, loco.
1: Dice, cuando voy no está. Dice.
0: Pero espérale, no, sentadito ahí, espera la parte de afuera. Ay, si ya entra de una, vos también ponte pilas, loco.
1: Ay, Diosito.
0: Está cazando la.
1: Bueno, señores y señores, vamos a regresar con los mensajes en el siguiente bloque. Y mientras tanto, gracias a quien llega el Super Hiper Show de la mañana, señor Che William, porque atención. Nosotros tenemos algo muy importante para ustedes.
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0: Ok, gracias también a quién.
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0: 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Vamos al corte, regresamos con los mensajes.
1: Ya venimos, ya venimos.
2: ¿A quién le quieres dar cariñito?
1: ¡Cariño! El bueno, ya venimos.
3: Párame la mano.
4: Uno, dos, tres.
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0: Los últimos días estarán hoy.
1: Últimos días en Disney. Señoras y señores, vamos a revisar el WhatsApp de la Suprema. ¿A quién quieres darle bala? No, perdón. ¿A quién quieres darle cariño, cariñito, por favor? Vamos a ver qué es lo que sucede por acá. Dice, buenos días, comando, están bien R, dice. O sea, bien románticos, dice.
0: Claro. Y solamente los R serán románticos.
1: No,
2: o sea, R de romántico.
0: Ay, disculpe.
1: Che, por favor.

0: Listo, loco.
1: Vamos.
0: Buenos días, comando. Dice, por favor, che, dice, ya que estás haciendo música, tócate. No, no, por
1: listo,
0: favor.
1: No hay problema, déjale nomás.
0: Déjate, soy Manuel, loco. Saludos, muchachos, dice.
1: Pam, pam, pam, pam, pam, pam, pam. ¿A quién quiere dar ese cariño?
0: Dice por acá, yo quisiera darle cariño, dice, a mi cuñada, dice.
1: Ah, ve, claro, de pronto la cuñada está solita, no ha recibido cariño hace mucho tiempo, pero en este día quiere darle el cariño. Pues,
0: buenos días, comandos, que tengan un excelente fin de semana. Yo les doy el cariño, dice, a la Suprema y a ustedes por darnos toda su alegría. Oh, gracias, señora Nati Piña. Nunca nadie se había preocupado tanto por nosotros. Dios lo pague.
1: El cariño.
0: La embajadora de Ochoa León, mijo, reportando siempre. Buenos días, comandos. A los tiempos escuchándoles, dice, pongan piénsalo bien de Jimmy Chiriboga.
1: ¡Más adelante! Jimmy, don Jimmy.
0: Sí, señor, saludos cordiales. Por acá dice, buenos días, Chile, gusto, puso full sintonía desde San Joaquín. Esperando que tengan un excelente fin de semana. Quiero mandar cariño, comprensión y ternura para ustedes, trío de MMB, dice.
1: Ay, tanto
0: para que
1: cariño.
0: Pongan un 270 de esos que hagan que uno pierda, que uno se pierda hasta el lunes. Ay, no, papá.
1: Oh.
0: Tienes que camellar, JJ, todo.
1: Claro,
0: ¿no?
1: Claro. Después tu ñora te habla.
2: Por eso después está hasta las 12, 1 de la mañana. Acá ya no pasa, solo en el celular. Claro,
1: después cuando sale a la cancha me voy. ¿Por qué?
0: Porque tengo que ir a...
2: A Costas.
0: A Costas, que la costadora, que no sé qué haya o allá o qué. Ahí está.
2: Está todo el día en el celular.
0: Quiero pillillo hasta el lunes.
1: Yo todavía quiero perderme hasta el lunes, ¿no? Vamos, ¿qué más? Vamos, ¿qué más?
0: Saludos, buenos días, estimados comandos. Quiero mandarle cariño a mi pana, el Pepe Ñoco Uruchima. No, no es Ñoco, es...
1: Ñato, no es eso.
0: Pepe
1: Uruchima.
0: Gajo, no sé qué.
1: No sé ya.
0: Algo
1: qué
0: así.
1: Bien, algo así es, bueno.
0: Pero quiere darle cariño, dice el Martín Andrade.
1: Hermanos, se quieren muchísimo, se quieren dar cariño entre ellos, ¿ah?
0: No. Bien, papocito, dice Guarainac, tierra hermosa, mi pueblito, atentamente, el Eddy Urgilés.
1: ¿El Eddy?
0: Allá en Guarainac, linda tierra. Lo malo de Guarainac es que hay que pasar vientos huracanados, infernales, desiertos.
1: Pero hay mucho, pero se llega. Se llega a ese lindo lugar. Hermoso, un abrazo para todos.
2: O sea, el camino está mal, Gus Durán.
0: Sí, ninguno llega a su...
2: Es leña está el camino. Pero ya las autoridades están trabajando en eso. ¿Qué pasó?
1: Bueno, ya poco a poco. Ya vamos.
0: Aunque sí puede ser, ¿sabe por qué? Porque se vienen elecciones.
1: Puede, ¿no? Es que sea lastre.
2: Yo la última vez que fui, estaban ya botado breita.
0: Ahí se apurran, raspando.
1: Sí, sí. Poniendo lastre así, ¿no?
0: Apuran, maquillando.
2: Pues yo digo, las autoridades, ¿qué están haciendo? Están trabajando.
1: Sí, ya están pensando. Ya están pensando.
0: El muchachitos guapotes, buenos días, papacito, desayuno. Que me falta mucho todavía para salir del trabajo. A mí me encantaría darle un abrazote al sensual gusanito, dice.
1: Saludos,
0: Gustavito. Sí, sí, ok. No,
2: todos
0: hay problema.
2: Los quieren con Gus.
0: No hay problema. Aquí abrazos gratis, mi. Abrazos.
1: Todo gratis.
0: Gratis. Sí, señor. Papalocho, dice usted, sea bien durito, bien plantado, no sé, ante esas mariconeras.
1: ¡Ey!
0: Sí, sí,
1: ¡ey! ¡Ey! ¡Ey!
2: Mariposas.
0: Mariposas, sí, sí. Está bien. Gustos y colores, mijo.
2: Ante sus capullitos. Sí.
0: Buenos días, comandos, reportando Santonía, dice, ya saben, 24-7, ya pongan chichita, quiero dar cariño al Gus. Bueno, mijo. Ya mismo se vienen full, mijo, de esas que te ponen...
1: A llorar, a llorar a veces, ¿no?
0: A temblar. ¡Papá sí, oso! Sí.
2: Yo qué ves.
0: Hay que abrazar entre cinco, dice, coma, vayan a ver unos dos más. Dice, sí, hola, sí, bien, sí, sí, no, sí, sí. Buenos días, saludos, coma, no van a hacer recaer, dice. No pasa nada, tomen las debidas precauciones. Mijines, acoliten con él, es la luz de Cyrus, ¿sí o no, no?
1: Sí.
2: La luz.
1: No, no creo eso.
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1: bien, bien, bien.
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1: Buena.
0: Saludos, Gus, atentamente el muñequito de torta desde el 9 de octubre, donde queman las papas y el pan, dice. Saludos, bacán, loco. Hablando del 9 de octubre, mi hijo, ahí es.
1: No. La plena. Uy, qué pena. Vamos ahí.
2: Sí, hubo robos ahí en los partidos de ellos, ¿no?
0: No.
2: El primero, goleada, mi hijo. Aunque después creo que se compuso un chance.
0: Sí, se compuso un chance. Sí, señor. Muchachos, yo quisiera darle cariño a la chica de la farmacia que me atendió bonito y me

0: pasó el número, dice. Cualquier enfermedad me avisa, me dijo. Dice que te dio una emulsión de Scott, Dani Alexander.
1: ¿Cómo estaría pidiendo el número, Dios?
0: Buenas. ¿Qué? Buenas.
1: Y sí, ahora que...
0: Estoy escuchando voces. Buenas. ¿Quién será? Sale a ver, sale detrás de la vitrina. Aquí abajo.
2: Como guagua, escribiendo para mí.
1: ¡Aquí estoy!
0: Para mí.
1: Qué bien, pero ahí está la musiquita romántica. Estamos dando cariño en esta mañana.
0: ¿Qué pasa, mis angelitos caídos del cielo? Dice, ¿cómo van? Y saludos, dice, para mandarle cariñito a mi pana Jaime Puya. Hoy está libre, que disfrute su día.
1: ¡Ay!
0: Ya que él sí trabaja duro, no como yo. Amigos de Comando, buenos días. Saludo a todos los de la carita feliz. Por favor, si pueden ayudarme con el contacto de Papá Oso, quiero que me ayude grabando una memoria, por favor. Dice, gracias.
1: Ve, ahí está.
0: Tiene que pedir en enero para que llegue en septiembre.
2: No, me va a caer mal.
0: No, no, escuche, Papá Oso, digo, las nuevas, o sea, cada mes viene pac, nuevito. Ya le pasamos el número de Papá Oso, que tiene ahí listita las memorias. Dice, saludos, chicos. ¿No será una media horita de la pandilla, Zairo, acústica?
2: ¿Quiere la pandilla? Esas, ¿no? Vea eso.
0: Bueno. Buenos días, mis brochitas. Y Zodillo, no, no. Déjate notas. ¿No? Ya es viernes, quiero darle cariño a Jesse en Newark, allá en New Jersey, que la amo mucho. ¡Acho!
1: ¡Qué lindo! Cariño y cariño. Hay llega mucho cariño que dar.
0: Y el fin de semana y se ponen cariñosos, ¿no?
1: Sí, sí, sí. ¿Y
0: ¿Qué
1: por
0: hacemos?
1: Qué?
0: Dice.
1: ¿Por qué se ponen cariñosos? ¿Por el, qué? Porque quieren salir, ¿no?
0: Claro, ¿qué hacemos? El otro no será el otro para tomar uno que tres,
1: uno,
0: digo.
1: Uno que tres.
0: Buen día, chicos. Yo quiero mandarles muchas buenas vibras. Al grupo Sabor, dice, está lo máximo su presentación en Radio Loma. Ahí le saludé al Papá Oso, chévere persona.
1: Vea, vea, ahí están los fans.
0: Boniquitas, sí, saludos cordiales. Por acá dice, saludos del cariñito para el payaso Agapito.
1: Agapito.
0: Estuvo de cumpleaños acá en East Hampton, en New York.
1: Agapito estuvo de Happy Birthday to you.
0: Agapito es nombre, ¿no?
1: Sí, creo, loco.
0: Agapito
1: sí,
0: es
1: sí,
0: nombre,
1: sí,
0: ¿no?
1: Sí, sí, sí, sí, sí.
0: ¿No?
1: Sí, sí, sí, está bien, está bien. Ajá. Ahí está. Saludos para el payasito que estaba de Happy Birthday.
3: ¡Feliz cumpleaños!
1: ¡Mira! Viene otro payasito.
0: ¿Viene otro payasito?
1: Claro, para festejarle el vuelto.
0: Claro, se comparte
1: en el camello, loco.
0: Saludos, mis comandos. Estén diciendo al osito que suave nomás con esas canciones. Está puñalerísimo. Y dice,

0: que te dediquen, che, esa canción, eres la luz.
1: Eres mi sol. Buenos días, brochitas. Cariñitos para el che, dice, usted canta lindo.
0: Ay, ¿ves? Sí, sí, por ahí
1: Gus,
0: sí.
1: Aplaste la barriguita al papa oso, dice.
2: Te amo.
1: Ahí está. Gus, uno que tres. Saludos, con la ruta 717, siempre activo, brochas. Yo quiero darle cariñito a la cantante de Sabor, creo que es Michelle.
0: Michelle.
1: Oye, aguanta, oye.
0: Le quiere dar mucho cariño. Salud, cariño.
3: Rompiéndola, Michelle.
1: Buen día, hermosos, che.
0: Hola, ¿cómo está? Buenos días.
1: Saca para darte cariño, dice.
0: ¿Qué
1: será, la máscara? ¿Quiere
0: no,
1: que
0: el... No, puede ser, loco.
1: No sé, mío. Sácale, sácale.
0: De una, de una. Ya te mando
1: no
0: la foto.
1: No pierdes nada.
0: Sí, ya te mando la foto.
1: Mis barriles de cerveza te salen.
0: No.
1: No. Quiero darle cariñita a la Bessie, pero no se puede, dice.
0: Ay, no se puede.
1: Ay, no se puede.
0: Ay, no.
1: ¡No se puede! Vos no podrás. ¿Cómo el otro sí puede?
3: Y cada rato, ¿cómo? ¿Quién dijo eso?
0: Burrito. Aprovecha, él si no desperdicia. No
1: Buenos días,
0: una.
1: Comandantes. Yo quiero darle cariñito al casi dueño, dice. Uy, a él sí le falta amor, comprensión, ternura, cariño.
0: Sí, eso también de lejos, dice que.
1: Sí, le falta todo eso. Gus, ¿le puedo dar un abrazo, señor?
0: Claro. Dele el abracito, claro. Venga, cariño, venga. Cariño.
1: Abracitos gratis. Ahora, si usted quiere abracitos gratis, venga nomás. Acá le damos abracitos gratis. Esa no, papa oso, porque me hace recordar a mi novia.
0: Oh.
1: Ay.
0: Oh.
1: Que me terminó porque dijo que ya quiere serle fiel al marido.
0: Empezaste, estábamos bien.
1: Bien el grupo y vienes tú a joderlo.
0: Todo, hermano.
1: Bueno. Buenos días, amigos de Comando. Un saludo para mi hijo Jonathan Nahua por su cumpleaños 19, de parte de su mamita y sus hermanos que le quieren mucho.
0: Ahí está el

0: Cariño, cariño.
1: Cariñito para el cumpleañero.
2: ¡Viva!
1: Jonathan Nava, 19 añitos. Los papitos le quieren mucho. Su mamita le quiere mucho y sus hermanos.
0: Qué lindo, el cariño, ¿no? Se hace presente.
1: De mamita Mercedes Cedillo.
0: ¡Épale!
1: Para Jonathan. ¡Viva cumpleañero!
0: ¡Viva!
1: Vamos al corte, muchachos.
0: Ya volvemos, ya volvemos. No se vayan. Ya volvemos. Con permiso.
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0: claro. 10 de la mañana, señores. Tenemos una invitación vacancísima. Ya mismo llega por acá también el invitado de los viernes, pero antes de eso tenemos una invitación para que vayas a disfrutar.
1: Y una vez. Más pasar ya, como es de la época del mismo.
0: Claro, para que converse con él. No, bueno, con permiso, ¿qué? ¿Algo de la tienda?
1: No, nada. Vete unos chaulafanes mejor.
0: Ya de una, pero eso no hay en la tienda. ¿Dónde quisiste?
1: No, por si no te vayas a la tienda, en el carro, más
0: bien. Ya, listo, listo.
1: En el carro, anda, vete unos chaulafanes.
0: Ya, listo, ya vengo, para verlos.
1: Bueno, bueno. Ya, señores y señores, vamos a recibir de una vez ya por acá al señor magnate, hombre de negocios, dueño de Medio Lausí. Ahí está, con ustedes, Don Cornelio Ayabaca. ¿Saben por qué lo invitamos?
0: ¿Por qué?
1: Porque tengo algo muy importante.
0: ¡10 de la mañana en punto!
2: Gracias, muchas gracias.
0: Muchas gracias, señor. Buenos días, buenos días, buenos días, buenos días, buenos días, buenos días. ¿Cómo han pasado, jóvenes? A los tiempos que vengo un ratito para ir saludando nada más.
1: Oiga, don Cosnetita.
0: ¿Cómo está mi flaco? Buenos días.
1: Bien, bien, don Cosnetita.
0: Eso es la actitud.
1: Quiero invitarle, don Cosnetita.
0: ¿A dónde me quieres invitar? Llegando y la invitación presente hoy.
1: La una. No, no, nada.
0: No, todavía no.
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0: ¿Ya? Eso, están invitados. Mira, están invitados.
1: ¿Quién es Osvaldo Segura? El duro de los adorables Centenarios.
0: El durísimo, oiga, sí. ¿Quién lo ha visto?
1: El pues, Felipito.
0: ¿Quién lo ha visto al Felipito?
1: Con Héctor Garzón, el mejor, el cabezón.
0: El cabezón,
1: sí, también.
0: El patapato, le decían.
1: Patapata.
0: Vayan a con la familia un ratito, saquen, hombre, usted está también ya, solo encerrados ahí para ratones.
1: Yo le voy
0: casa.
1: A llevar a usted.
0: Gracias, ya, mi joven, vale, gracias. Dale. Ese es mi flaco, Dios mío.
1: Sácale a pasear a mi cuchito.
0: No, por eso me caes bien, Gustavito, porque siempre estás pendiente de uno, joven.
1: Cuchito. 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

0: y vamos ahí a reír, a disfrutar comedia, show interactivo y todo para pasarla bien bacán con mis adorables entenados.
1: Qué lindo, joven, linda la invitación. Linda la
0: cosnetita, ya lindo. Saben.
1: Están invitados para que vayan a disfrutar, verán. Ya estamos diciendo, no dejarán para lo último, saben dejar algunos. Bueno, ¿y qué más, mi flaco? ¿Cómo le ha ido?
0: Sí, señor, todo bien, cosnetita.
1: ¿Jugaron o no jugaron el día de ayer? ¿Cuánto ganaron? ¿Cuánto ganaron? Comente, ¿cuánto ganaron?
0: Chuta, no me acuerdo, pero sí ganamos, así sin mentirle, don cosnetita, un 11-7.
1: 11-7, sí, ha estado medio lejón, hasta joven.
0: 11-8.
1: Sí, ha estado lejos. Sí. Felicidades,
2: está Wanda. El equipo de la Suprema pasando por un buen momento.
1: Claro, ¿no? Jugadores nuevos.
0: Estamos enrachados.
1: Buena racha. O los mismos jugadores.
0: No, los mismos de siempre, loco.
1: Que a veces nomás no es cierto, no creo que van de esa.
0: Aprovechando
1: ahí,
0: que Santiaguito Pintado está de vacaciones, creo que
1: entonces
0: estamos
1: la
0: ganando.
1: Falla.
2: Bien, sí, ya no, sabemos quién es entonces el pata amarillo.
0: Mi hijo, este lado es ni que agua pasa.
1: Pero ya no le lleven, mienten que ya no están jugando ya.
0: Sí, eso
1: la vía va a decir usted, diga, ya no estamos jugando. Dice,
2: no, hable con la ñora, ella no le va a mandar.
1: Ya, hable con la ñora, ¿no es cierto?
3: Eres gusano, pero si me quedas bien.
0: Tranquilo,
2: pues hable con ella ya.
1: Y eso es todo, ya no le manden ni a la esquina.
0: Estamos enrachados, mijo. Tenemos RDP, Rodrigo de Paida en la media.
1: Que ya alza la cabeza.
0: Mr. Rating en la defensa.
2: Ya, sí fue a jugar. No se ha ido de vacaciones.
0: No, sí fue a jugar ayer.
1: Ah, Dios mío, no se ha ido de vacaciones. No se ha ido nada este hombrecito ya.
0: El come goles número uno, mijo. Ya le está haciendo competencia a. O mejor dicho, es hincha número uno de. En el Valencia.
1: Ya.
0: Gustavo Morales.
1: Gustavo Morales también.
2: Y si es come, me consta que es come goles.
0: Ese man es, pero papá, es entre él y en el Valencia, es quién es el que más goles se come. No, quién es el que más goles tiene, sino el que más se come.
1: Qué bestia, Dios mío, qué guapo es para Manavales, Sanzas, Dios mío, mi patear una pelota, saben los guambras de ahora.
0: No, se busca rival, mi, creo que voy a tener que invitar a la ciudad de San Roque, a ver si.
1: A ver, ¿qué más? ¿Qué pasa, no es cierto?
2: Si nos aguanta un primer tiempo.
1: Oiga, y como están enrachados, como están enrachados, puede ser que ganen también.
0: Sí, claro, ¿quién quita?
1: ¿Quién quita, pues, Guambra? ¿Quién quita?
0: Claro,
1: o sea, permítame saludar con mi gran amigo, al Papaloso. ¿Cómo está, Paposito? Vamos
2: bien, don Cornelio, llegando ya. Llegando el fin de semana con toda esa buena actitud, ya sabe.
1: Esa es la actitud, ¿no es cierto? Paposito, ¿fue a jugar usted? No.
2: No,
1: solamente apoyar.
2: Toca trabajar, don Cornelio.
1: Sí. Hasta que se acabe la deuda, tiene que trabajar. Duro y feo.
2: Ayer quise ir incluso al mundialito, pero ya tocó
1: el trabajo.
2: Serenatas y todo, ya toca.
1: Lindo, pero hay trabajito para poder pagar cualquier cosita.
2: Anda. A las 10 de la noche.
1: Oiga, la gente de antes bien trabajadora, ¿no? Los guabras de ahora nomás ya trabajan unas 2 horas, ya quieren ir a la casa, joven. ¿Qué ha de ser eso? Pues no es cierto.
2: Ya quieren ganar. Ya quieren ganar 60, dice.
1: 60 quieren ganar.
2: Paga 60, dice.
1: Claro, ya ves, paga 60.
2: Yo manejé el callo, paga 60.
1: Ya ves, los guabras de ahora quieren ganar hasta y no trabajas nada.
0: Guabras, amigo, por favor.
2: Todo el mes se sacan el aire por el sueldo básico. Llega el fin de semana que gana 60.
1: 60 quiere ganar.
0: Hay pero rangos. Respeten los rangos, por favor. Por favor, si eso quieren trabajo de gerente, mijo.
1: Ah, ve, ya
0: quieren
1: ve,
0: ganar
1: ve.
0: Más que el dueño del negocio, no vale.
1: No vale, tiene que ir suave, no más. Sí, ascendiendo, no. Según cómo va trabajando, tiene que ir subiendo.
2: Espera, que maneje la camioneta.
1: ¿Y qué tiene eso? Oiga, yo manejo camiones. Oiga, jóvenes, ya que estamos hablando de los guambras de antes, así que no sé cuánto trabajan un poquito y ya quieren ganar 60. ¿Cuánto era?
2: 60.
1: 60, ¿no es cierto? Imagínense que yo estaba más o menos revisando las redes sociales,
2: ya,
1: jóvenes.
2: ¿Cuánto quieres? 60, dice.
1: Y estaba en las redes sociales.
0: ¿Cuánto quieren ganar los
2: 60?
0: Ah, mentira, cosnetita.
1: No, una. Tranquilo, no pasa nada,
0: a ver,
1: joven.
0: Cosnetita, usted estaba en las redes sociales.
1: Exacto, de vez en cuando, así de reojo, nomás veo, porque no soy mucho yo para las redes.
0: Sí,
1: pero
0: sí, me sorprende, en realidad.
1: Claro. Gracias.
2: Pues usted
1: joven.
2: No es como su nieto.
1: No, yo no. Yo de verdad.
2: Solo en redes sociales le veo.
1: Sí, está bien, pero para allá los guambras, yo acá aparte.
2: Usted
1: jóvenes.
2: No haga eso.
0: Haga eso.
1: Oiga, encontré, pues ve, un guambra de 13 años en Argentina.
0: Ya.
1: Un guambra de 13 años se fue a trabajar para arreglar su propio celular.
0: A ver, un guambrito de 13 años, un argentino.
1: Un argentino,
0: ¿verdad?
1: Se fue a trabajar con el tío porque él mismo quería reparar su celular, no quería pedir a su mamita. Dijo, yo no voy a estar molestando a mi papá, a mi mamá, yo
0: es
1: mismo.
0: Que la mamá le haya dicho, dos te voy a dar.
1: No, lo que pasa es que la mamá también sale hablando ahí, dice que.

0: En ningún momento ella ha dicho que vaya a trabajar para que arregle su celular. Ve. Dice él, se fue con sus propios méritos, él mismo se ha ido y no es sabido. Pero está bien los guambras desde pequeñito. ¿Por qué cree que usted los guambras pequeñitos, así de pequeñitos, 13, 12 años, ya salen a buscar pues el pan del día? ¿Qué opina usted? 60. Para ganar 60. Para ganar 60. Imagínense, joven, imagínense.
1: Está bien, está bien.
0: ¿De dónde viene ese ejemplo?
1: Eso digo, yo creo que depende, Cosnetita, a veces incluso la vida le pone ahí en esos planes, porque hay muchachos que vienen, por ejemplo, de papitos que a lo mejor no, digamos, entre comillas, a lo mejor no les enseñan a trabajar o a valorar cada centavo. Sí. Pero Wambra ya solito, ¿ves?
0: Sí, solito.
1: La vida le hizo darse cuenta, ¿ves?
0: Claro, claro, ve.
1: A veces los padres usted sabe, los papitos, no, es que yo quiero darle lo que yo no tuve, y se olvidan de enseñarles a valorar el esfuerzo que hacen.
0: Y se quedan ahí 20, 25 no todos, años, ¿no?
1: Y también es muy difícil el tema de ser papás, de ser padres. Uno no, por ejemplo, no pudiera diferenciar qué está haciendo bien o qué está haciendo mal. Hay muchos papás que se han estrellado, ¿no?
0: Claro, claro, mucho, pero claro.
2: Si yo todo le he dado y este es solo en el trago.
1: ¿Por qué es así, mi
0: ¿Por hija? Qué? ¿Por qué?
1: Entonces, es muy difícil saber. Hay un hilo muy delgadito entre lo que está bien y lo que puede estar haciendo daño. Entonces, bueno, en este caso, el mijín. Solito, ¿verdad?
0: Solito, no dijo nada al papá ni a la mamá. Yo dijo, él mismo dice, ya se me dañó el celular, ahora yo mismo voy a trabajar para pagarme los repuestos. Lindo, lindo, ve. ¿Qué opina,
1: pero
0: papá?
1: ¿Pero qué le pasa eso al Wolverine?
0: No, pues ahí sí, Dios mío, llama a Toits. Mete
1: papá,
0: 5 entrevistas.
1: Mamá, se llama gusano, acolita.
0: ¿Sabes? Acolita, lo
3: siento. Le pasa eso al Wolverine y nos manda 10 entrevistas.
0: Oiga, Paposito.
3: Mande.
0: ¿Qué opina de este guambrito, 13 añitos?
3: Está bien, don Cornelio.
0: ¿Por qué
3: bien
0: cree usted eso?
3: Está bien.
0: ¿Por los papás o él mismo será?
3: No, más que todo está bien para que ya desde muchacho aprenda ya lo que es trabajar.
0: Ya. Claro. Qué lindo, ve.
3: Y ya no es de admirarse, hay mucha gente que de esa edad ya empezó a trabajar, ¿no?
0: Pero no muchos. No, no muchos, sí, don de veces.
3: ¿Usted a los cuántos años empezó a trabajar?
0: Yo desde los 10 ya andaba con papá.
3: ¿Entiende? Entonces sí, más bien se ha estado perdiendo esas buenas costumbres.
0: Yo ya viene esto de los papitos mismo, que desde pequeñito nos enseñan a hacer responsables.
3: Vea, era Alexander, ve, él desde pequeñito ya trabaja.
0: Ese guambra no ha crecido nada.
3: Ya ve.
0: Sí. Entonces, luego de escuchar esta notita, quiero yo preguntarle a ustedes toditos que están escuchando, los guambras de este tiempo.
1: Ya.
0: Los guambras de este tiempo, ¿qué hacen los guambras de este tiempo? Pasan durmiendo hasta las 11, 12 del mediodía. Guambras de este tiempo no quieren coger la escoba, guambras.
1: Eso pasa porque nunca cogen.
0: Claro, no quieren coger una escoba.
3: Solo en el celular pasa.
0: Solo en el celular quieren pasar, ¿no es cierto? Metidos ahí como ratones en el cuarto. Los guambras de este tiempo, Gustavito.
1: Guambras de este tiempo ya no salen a ver la vida.
0: Ya no, pues ya no, ya
1: solo
0: no.
1: Solo metidos.
0: Solo metidos, metidos. Solo. Oiga, papá, los guambras de este tiempo.
3: Guambras de este tiempo, vagos, mijo. Les mandas a limpiar un vidrio, no pueden.
0: No pueden. No pueden. ¿Qué dicen? ¿Qué dicen?
3: No, dice, yo no sé eso.
0: ¿Y cuánto quiere ganar?
3: 60.
1: Vagos.
0: Vamos a participar, vamos un ratito al coste. Usted en este momento, ¿a qué número pueden enviar los guambras de este tiempo?
1: Sí, guambras de este tiempo. 0999-961-961. Participe. Pero guambras de este tiempo, no importa si es algo no tan bueno, si es algo bueno, si es algo que a lo mejor hay que mejorar, no importa. Lo importante es comentar ahora acerca de los guambras de este tiempo.
0: Ay,
1: papá.
0: Los guambras
1: ya venimos, Cornetita, mande al corte.
0: Pausa y volvemos. No se vaya de la centoría. Participarán, no me dejarán solo, guambras de.
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0: Music, The Music, sí señor, a 10 de la mañana con 30 minutos, estamos nosotros activadísimos, el fin de semana, el viernes, en la Suprema Estación, suena diferente, suena fiesta.
1: Fiesta y fiesta y fiesta.
0: Y eso que arrancamos bien eres.
1: Claro,
0: bien
1: claro, románticos. Lindo estaba, lindo estaba.
0: Arrancamos bien puñaleros.
1: O sea, yo también vine escuchando, estaba bonita la música, medio años escuchando soiga.
2: Ahorita bueno, ese clima que está medio tristón, si pegas y unas baladas.
1: Oye, ¿y por qué será? ¿Por el eclipse lunar será eso que está pasando? Que no hay solo el día de
2: no,
1: hoy.
2: No, va a creer, don Cornelio, hasta las 11:30 me quedé yo viendo.
1: Y ahí sí, se quedó dormido.
2: No, nadie estuve, no, me dormí.
0: Todos
2: casi.
0: Estábamos así con la cara del
1: sí, arriba viendo con la boca abierta.
2: Casi 2 de la mañana me he dormido en Cornelio.
0: 2 de la mañana.
2: Casi 2.
1: Estabas roja. Usted vio todo.
0: Yo salí, la luna se avergonzó de verme. Se puso rojita.
1: ¿Qué dijo? ¿Qué es que ha dicho la luna?
0: Se avergonzó de verme.
1: Ay,
0: se puso rojita.
2: Es que la luna por el oriente.
1: El Juanito ha estado viendo de la luna. ¿Qué la luna? ¿Qué le ha dicho?
0: Ha dicho, taqueas.
2: No, su mamá me va a robar, mejor no.
1: Se fue con
0: los guambras de ahora,
1: sí,
0: ¿qué
1: sí,
0: van a saber de eclipses?
1: No, pues jamás de la vida, jamás.
0: Pero
1: de
0: hubo
1: la vida.
0: hubo alguien que en cierto grupo, que no voy a decir que es el grupo de la radio, puso un mensaje.
1: Salgan a ver el eclipse, tontos, puede ser la última vez en su vida. ¿Ustedes qué van a saber? Decían, no, qué bestia.
3: ¿Qué hijo de fe?
0: Así puso.
2: No, no, nadie sabe, loco.
0: Yo les puedo hacer la captura del chat y les puedo mostrar.
1: Para salgan guambras, diría usted.
0: Así puso, salgan guambras, tontos, puede ser la última vez que vean un eclipse en su vida.
1: Y toditos contestaron en el WhatsApp.
0: Yo tuve que bajarme del carro, mi hijo, ese rato estaba subiendo a Kaletowski.
1: Ya.
0: Y de ahí entré al internet y vi que a las 23:12 se iba a hacer rojita.
1: Ya verle.
2: Pero no se tapó todo.
0: No, no, era el 90% aproximadamente.
1: Más o menos a la una
0: antes
1: era.
0: Llegué a Caleta,
1: claro, más o menos una y media iba a ser ya completo el eclipse.
0: No, no, no.

0: 11 y 12 minutos.
1: No, digo, o sea, ya todo la
2: acabarse.
1: Gente, claro, para acabarse el
3: don
1: eclipse.
3: Don Cornelio, usted sí vio el eclipse.
1: Sí, un ratito estaba
3: y sí, pidió su deseo.
1: Él no ha sabido que se le puede. No, otro camión. Otro camión estaba ahí. No, un ratito, yo también ya me cansé, me fue a dormir. Ya sabe que yo a las 8 o 9 ya estoy en la cama, joven.
0: Pero sí, los guambras, y ahora, don Cosetito, estamos conversando acá a través del WhatsApp con la familia suprema. Los guambras de ahora. ¿Qué no salen a ver el eclipse?
1: No, pues ahora esa pendejada, dice. Tanto también, dice. No sé esto.
0: Yo, es la primera vez que aquí en Cuenca, al menos, el cielo estaba así, despejadito, estaba
1: lindo.
0: Así.
1: Lindo.
0: Hermoso de ver. Y primera vez que, en serio, coincide con la hora, con el clima despejado y todo, que se pudo ver el eclipse.
1: Lindo, todo estaba
4: lindo. Siempre había escuchado yo que va a haber eclipse.
1: Pero no se ve, ni... No, pues todo era nubes.
3: Cero nubes estaba ahí.
0: O si no, va a haber eclipse, pero en Ecuador no se va a poder ver.
1: Eso era, no. Siempre pasa.
3: Podrás ver desde el Cajas.
0: Sí, qué bombe.
1: Llegas al Cajas, nada, no asoma vueltas, regresando.
0: Primera vez que ya la naturaleza, el universo.
1: Nos da eso, ¿no?
0: Nos regaló eso.
3: Pues es bien, dijo el abogado, la primera y la última.
1: Se puede. Le damos toda la razón al señor.
4: Yo tengo la razón.
1: Sí. Oiga, entonces los guambras de este tiempo ya no quieren un celular así nomás.
0: Ya no.
1: Quieren un iPhone. Los guambras son unos diablos, oiga.
0: Los guambras de antes, dice, ganaban 50, ahora quieren ganar 60.
1: Sí. ¿Cuánto quieren ganar ahora?
3: 60
1: quieren ganar.
0: Y muchos están ganando todavía.
3: Da 60.
0: Sí. Otros lados, 20 les dan. Sí.
3: 25, mijo.
0: 25.
3: Armando escenario, subiendo.
0: Malanochados.
3: 3 días,
0: mijo. ¿Ya que quieren 60?
3: ¿Ya quieren 60?
0: Tienen que
3: manejar la camioneta,
1: mijo. Y otros vuelta a dar con seco nomás.
0: Claro, ya comiste, pues ¿qué quieres? ¿Qué plata quiero? Todavía.
1: O sea, ya tragas igual
4: te quieres. ¡Ey! ¡Ya te di la medida!
0: Los guambras de este tiempo.
4: Hermanito, no le he dado a comer a Leo, ha estado muriendo de hambre mi ñaño.
0: Los guambras de este tiempo ya no quieren ni aprender a manejar el carro. Ay, ya llamo un Uber. Si
1: que... Ya ve.
0: Saludos para mi ñaño, el Sebastián, ese es así.
1: Ya ve, el Sebastián.
0: Bien.
1: Ya ve, no quieren aprender, no quieren sacar la licencia.
0: Uno, 12, 13, ya desesperado. Deje manejar.
1: Claro, lindo, bebés, no. Deje manejar. No sea malo. Ya, toma, guambra, toma. Pero verás donde me estés haciendo fallar. ¿Qué dice más, mi jovencito?
0: Los guambras de este tiempo no saben cocinar, prefieren morirse de hambre.
1: Eso.
0: O si no, pidamos por la aplicación.
1: Pidamos una pexa.
0: Pidamos KFC por la aplicación.
1: Sí, los guambras ya no quieren nomás este tiempo cocinar, o sea, no es cierto. De vez en cuando está bien.
4: KFC.
0: Ya no quieren, mijo, aprender a freír un huevito. Así.
1: No es cierto, ve.
4: KFC.
0: Papi, vos lo flechiste, KFC. El otro coge la aplicación rapidito.
1: Ese, a ver, ¿no?
0: Para eso se hacen así, majadero.
1: Para mi bebé.
0: Por eso después quieren ganar 60.
3: No, él no es el de los 60. No es el de los
0: 60.
3: El mamá bien está agradecido que le estoy pagando, pues está castigado. Aguanta, yo mismo.
1: ¡Qué hijo de... Está bien. Sí, los guambras de este tiempo estamos hablando. Manden rapidito, verán que anoche hay mucho tiempo.
0: Don Kamisama de los Kamisama. Monteros. No, es Cornelio. No es Kamisama ni Kawasaki.
1: No.
0: Los guambras de este tiempo, dice, apenas uno les quiere dar un tate quieto, ya van a la psicóloga del colegio. Dice, antes a uno le sacaban la
1: sangre, sacaban
0: chacho, una cueriza que le daban a uno. Don Cacaroto, dice.
1: Cacaroto.
0: No, qué bueno fuera que sea Don Cacaroto.
1: Don Cacaroto.
0: No, es Cornelio.
1: Sí, guambra, no se confundan.
0: Sí, señor. Guambra de este tiempo, dice, no sabe ni colocar bien una tele, dice, en la pared. Hable en serio, don Cornelio.
1: No,
0: ¿cómo
1: sé?
0: No le va a indicar bien.
1: No sé, yo allá.
0: A su nietito,
1: no, no es mi nieto, verán.
0: ¿No es?
1: No.
0: Él dijo que sí.
1: No, jamás a la vida. No creo que haya hecho eso, joven. A ver, ¿qué dicen más, joven, Gustavito?
3: ¿Cómo es, joven?
1: No creo que haya
0: Y eso que Ani es tan guambra, Bray, no sabe poner una tele todavía.
1: Ya es viejito.
0: Ya mejor está ya que le enseñe bien, don
1: Cucurella. Sí, hoy le voy a
0: don Cucurella, dice.
1: ¿Cucurella? ¿Qué es Cucurella, oiga?
0: Ah, gallina Cucurella.
1: Los guambras, ¿no?
0: No, don Cornelio, dice, los guambras de ahora ya, dice, ya ni miedo tienen a un planazo, dice. Ahora les da apego afectativo.

0: ya no.
1: En efectivo.
0: Qué bestia, Wambras, no. Sí, se tiene todas las. Ya no puedes, loco. Ya no puedes, Wambra, no.
1: Ya no.
0: Sigan participando, Wambra. Sigan.
1: Los Wambras de ahora ya no saben lo que es comer un huevito criollo o un huevito tibio. Dice.
0: No, pues qué van a saber. Esto viene,
1: no,
0: está crudo.
1: Dice, está hecho agua, dice.
0: Está
1: no.
0: Crudo, vienen a dar a mi chagata. Sí, eso es.
1: No,
0: oye, los Wambras de este tiempo ya nos respetan a los papás también. Oye, vos, dicen. Sí,
1: algunos.
0: Sí, algunitos, ¿no? Algunitos, vamos, este tiempo. Oye, vos, ¿qué te pasa?
1: Chata algunitos,
0: nomás.
1: Algunitos.
0: Claro, eso sí tiene toda la razón. A ver, sí, dele.
1: Que otros, mire, del chislazo. Maestro Roshi, no.
2: Maestro, abuela, por pita, por la trompa.
0: Ya, solucionado el problema. No, toma, chete, por lejos al Wambra.
1: No, por favor. Dice Maestro Roshi, en los Wambras de ahora se les invita a jugar fútbol, que es algo lindo de jugar fútbol, cosa de hombres, dice. Y dice, no, mejor vamos a jugar básquet. Bueno, el deporte es deporte,
0: mi. Para racito.
1: En ese sentido.
2: Eso sí es verdad, el deporte que sea, loco.
0: Sí, lo que sea, lo importante es que hagan deporte.
1: Wambras, no. De ahora ya ni fuerza tienen.
0: No, pues qué van, un cilindro de gas no pueden alzar.
1: Entre cinco van a traer el gas.
0: Sí, entre Wambras cinco. Uno,
1: antes otro. Uno traía cinco tanques.
0: Claro.
1: Ahora entre cinco van a haber uno.
2: Haciéndose cinco viajes.
1: Cinco viajes, claro, hijo de madre.
0: Hasta uno. En la cabeza uno llevaba el cilindro de gas, me acuerdo. Ay, ahora no
1: quieren. Dice, los Wambras de ahora ya no saben ni qué es una sábana ni qué es un mantel, dice.
2: Y eso es grave.
0: Ya. Eso sí está bien grave, Wambra. Está grave.
1: Fíjate que he puesto los manteles en la cama, ¿no? Durmiendo sobre las frutas.
0: Es que son
2: los manteles en los salones.
1: La sábana en la mesa y el mantel en la cama.
0: Sí. Esos Wambras de ahora no saben nada. Oye, los Wambras de ahora también no quieren participar.
1: Wambras de ahora ya no saben, dice, de fútbol, ahora quieren ir al pádel.
0: Ah, no quieren ir al parque, ¿a dónde se quieren ir?
1: No saben de fútbol, quieren ir al pádel.
0: No me digas, oh, joven. Así estamos viviendo. Bueno, Wambras, no sé.
1: Uh-huh.
0: Wambras de ahora, sí, Dios mío, santo.
1: Wambras de ahora, vamos al fútbol. No.
0: Quiero, me da miedo.
1: Quiero Dios. Hacer ruta. Ay, Diosito, lindo.
0: Y hablando de rutas, ¿cómo va, Diosito? El Andresito ya está trabajando duro y feo. Ya él regresó ya. El otro está echado en la casa. Yeah.
1: Está bien.
0: Sí, ya está trabajando el Andresito. A ver,
1: dice,
0: ¿qué más?
1: Bueno. Don Cosnetita, los Wambras de ahora solo quieren pasar durmiendo, dice.
0: ¿De dónde me sacarán tanto sueño, oiga?
1: Tanto sueño.
0: Sí,
1: tienen,
0: oiga, yo no sé de dónde sacan tanto sueño. Duermen de día, de noche. Todo, pero no se cansan de dormir, Dios mío santo.
1: Dice, hola chicos, los Wambras de ahora este tiempo ya no dicen, pues mami, dice, de unos $5 para salir. Ahora te llaman, mom, please, $20 por ser. Para salir.
0: Ay, Dios mío.
1: No, ya ni dicen, ya
0: cuando. Ya pasa, ven.
1: Ya han chagado bien, ya está de pagar, ahí piden.
0: Sí, no, esto. Oye, ya comí, paga.
1: No, ven en la casa, hay sopa. No, es que ya comí.
0: ¿No? Ya comí, ya ni avisan ahora, ni avisan. Wambras golosos, oiga, Wambras golosos. Dele unas habitas que van a comer Wambras.
1: Sí, señor.
0: Sí, dele, Gustavito, dele.
1: El guagua no van a estar hablando.
0: Ese sí, ¿cómo está?
1: Dice, hola, dice Suprema, los Wambras de ahora no tienen experiencia y preguntan sueldos, horarios y qué tienen que hacer. No.
0: Claro.
2: Para ver si les conviene.
0: Sí,
1: pero ¿qué hermano? Hay que hacer? ¿Pero qué tengo que hacer?
0: Ya tienes que hacer esto y el otro, ¿y qué dice? No, dice, no me conviene, mejor me voy nomás.
1: Dice, los Wambras ahora, dice, son buenos para una pelea, pero para una pelea de aura, dice. Wambras,
0: ya no quieren ni lanzarse, sino ahora solo.
1: Dice, maestro Miyagi, justamente esto, los Wambras de ahora, dice. Están con ñoña en la cabeza.
2: ¿Con qué?
1: Con ñoña. A los años que es.
0: ¡El guagua! Ese guagua se ha acostado el cabello, el pelo.
2: Oye, habla serio, ¿se ha acostado qué ibas a decir?
0: No, el cabello, no ve cómo está cocolo. ¿Qué te fuiste a la cosca, Wambra?
1: Ahí viene el 19. Buena, guaguita, todo bien.
2: Me acaba de dar un 4.5.
0: Híjole.
2: Mentira, guaguita, eres mi pan, ya sabe, guaguita.
0: Eso se ven

0: Saludos, guaguita, saludos.
1: ¿Qué tal? ¿Qué tal, amigos? ¿Cómo están? Buenos días, comando. A toda la gente que está escuchando la Suprema Estación, ¿cómo están? Esperando que se encuentren todo chévere, todo correcto. Así que aquí estamos.
2: Guaguito, ¿vio el eclipse ayer?
1: Claro.
2: Dígame, ¿sí se vio de Paloma?
1: No, sí.
2: En Paloma ha estado cerquita la luna. Ya,
1: claro. ¿No?
2: Gigante ahí.
1: Desde la capilla está, nomás ya estaba, mijo.
3: Usted estaba ayudando a empujar hacia
2: ahí
3: la luna.
2: Ahí sí están en unos 3.000, 4.000 metros sobre el nivel del mar, mijo. O sea, arriba en Paloma, en la capilla, es claro. El último punto, sí, más
3: alto. Él ha estado empujando, digo, a la luna, o sea, ayudando también para que salga rápido, rápido.
2: Verá, desde la capilla de Paloma ya se ve Cuenca.
3: Ya ve.
2: Se ve San Bastolo.
3: Ya ve.
2: Se ve Sixi.
3: Vea.
2: Se ve Wallace.
3: No me diga.
2: Loja.
3: No,
2: y la luna ya.
1: Hasta el Chimborazo se
2: ya
1: ve.
2: Ya están aburridos ahí de ver la luna.
3: Bueno, mi chico. Bien, bien, mi guagüita. Ahí está la guagua también visitando. Bueno, los guaguas de este tiempo, oiga.
2: Los guambras de este tiempo.
3: Sí.
2: No tienen casa, ¿no ve?
3: Andando pasan en la calle.
0: Huevia.
2: Huevia.
0: Sí, sí,
3: para ver los guambras.
0: Huevia.
3: Para vernos, nos vemos, guaguas.
2: No se vaya, vamos a regresar con los mensajes.
3: Bastante mensaje, ¿no?
2: Mucho mensaje que todavía no puedo leerlo.
3: Ya, vuelvo, joven.
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0: está por acá visitándonos, señoras y señores. En este momento tenemos excelentes recomendaciones. Sígase reportando a través del 0999-961-961. Estamos hasta las 2 de la tarde. Ya mismo llega la sorpresa también. Ya mismo llega la sorpresa. Por eso ha venido el compañero,
1: ¿no? Guagua, escuchando que viene una sorpresota.
0: Me encanta, dice. Ha venido corriendo.
2: Déjate de notas.
0: Sí, sí, mientras por acá llega la sorpresa, nosotros tenemos excelentes recomendaciones. Claro, vamos a agradecer también a los patrocinadores. Claro, adelante, gracias. A los patrocinadores. Adelante.
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0: Uy.
2: Ya. Curso regular y convalidado, que se encuentran abiertas las matrículas hasta el 30 de septiembre del presente. Clases online, cupos limitados. Para mayor información sobre el proceso de matrículas, puede acercarse a las oficinas de la institución en la Parroquia Baños, en la Ricardo Durán, frente a la cooperativa, y también en nuestra sucursal en la Parroquia El Valle.
1: El
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0: Y gracias también a esta hora de la mañana. ¿Quién tenga la bondad? ¿A quién, pues? ¿Vamos al corte? Ya. Vamos, volvemos. Papito, no se vaya.
1: ¿Qué se viene?
0: Ya se viene la voz del carnaval.
1: ¡Hijo de manga!
0: Prepárate, las noticias están buenas.
1: ¡Besijuel!
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16: Este es el noticiero de la mañana, 11 de la mañana con 12 minutos.
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16: A las 11 de la mañana, 12 minutos, panas, bienvenidos, bienvenidas todos. Emisión única del viernes.

0: 28 de agosto. Ahí va la ñaña. Salud para la ñaña. Bienvenidos, mis sancochos.
1: ¡Del alma!
2: ¡Del alma!
3: A mi hijo Rey sí que sabe gritar lindísimo.
4: Grita sabroso.
0: Bienvenidos, panas. Bienvenidos, loco.
3: Ya no sé usted por qué no fue animador de alguna orquesta, mi hijo Rey.
0: Tipo Gustavo Velázquez.
3: Sí, usted tiene las actitudes así de Gustavo Velázquez, así de... una persona de orquesta.
0: Esa nota nunca me llamó la atención.
3: Yo tengo algunos amigos allá, no es que yo como tengo mi radio allá en la costa, pues tengo amigos de algunas orquestas de allá de la costa.
0: Que den chance.
3: Si quiere yo le doy hablando y que le den chance ahí.
0: De una, que den chance, que den papaya.
4: Eso sí.
0: De una, no hay problema, loco, no hay problema. De algo hay que vivir.
4: Sí, de cualquier cosita hay que sacar nomás de cualquier lugar, mi doctor.
0: De algo hay que vivir.
4: Sí,
0: bienvenido.
4: De algo, doctor.
0: Saludamos con el personal de la voz del carnaval con ustedes. El muñeco del valle, la voz oficial de Agua Buena, Nandito Gallegos Arpe.
3: Buen día, pues queremos enviar un saludo a toda la gente que ya está sintonizando 961 FM, la suprema estación, la número uno del sur del país. No lo digo yo, no dicen las encuestas, pues la número uno.
0: Buena, Galleguito.
3: Aunque
0: buen hombre.
3: Te duela, payaso.
4: Está bravo, está bien, está bien.
3: No, es que así yo he escuchado que dicen los artistas en los CDs.
0: Así suena.
3: Así dice, aunque te duela, payaso.
0: Qué bacán, Galleguitos, farmeando ahora.
4: Sí.
0: Farmeando ahora, sí, Galleguitos, sí. Qué
4: está
0: bacán.
4: Echando él también.
3: Es que hay que estar en todas las tendencias, pues.
0: Hay que estar a la vanguardia. Okay,
3: no veo, hoy día vine vestido como el Bus Durán. Sí me ve, ¿qué tal me queda?
0: Sí me queda medio bacán. Sí está bacán, loco. Está chévere. Está con los Air Force One, loco.
4: Sí, está bien, ¿no?
3: Sí, la Pilarcita me dijo que estoy más bacán que el Bus, me dijo.
0: Así dijo.
4: Más guambrito se ve.
0: Lo que pasa es que lo negro combina con todo. Entonces ahí le queda más chévere.
3: Mi camiseta es negra, ¿verdad?
0: No, la piel.
3: No se me esté trepando.
0: No, es que los zapatos son de piel de cocodrilo.
3: Ni tan panas, oiga.
0: Vamos a saludar con la...
4: ¡Ya me toca!
0: A la suquita de las noticias, ¿no? Aguante, delean de querer la lista, ¿no?
4: Claro, ya están esperando.
3: Nando dice, dejarás de pagar esas encuestadoras, ¿no?
0: No pagamos, acá no tenemos ni para pagar sueldos, no tenemos para pagar encuestadoras.
3: Es que no hay ni para utilidades, vamos a estar pagando sueldos y encuestadoras. Es la número uno, gracias a ustedes, mi gente linda. Nando, tú mismo eres el propiazo.
4: ¿Ves? Está bien.
0: Sí, señor, saludamos con Estela Osorio,
4: vea.
0: Melody Petit, Paula Ramos, Mie Pan, Esperanza Gómez. Saludamos con Jen Emar, Karina Zenén Vélez. Con ustedes, Andrea Andrade, la Mía Califa del micrófono. Mamita, esto me encaría, no más.
4: Buenos días, doctor, buenos días, Alnando, buenos días con todos los oyentes, buenos días con los visitantes, ya estamos listos para informar. Oigan, ¿y sabe lo que me pasó ayer, mi doctor?
0: Mamita, esto me encaría, ¿qué pasaría ayer?
4: Ni sabe, le pedí a Diosito, pues, un descansito y casi me da. No, no es perro.
0: No, que no sé qué es. Que es hormiguita chúa.
4: Sí.
0: ¿Qué pasó?
4: Le pedí pues a Diosito un descanso, un ratito. Casi me da el
0: descanso. Casi me da el descanso.
4: Descanso eterno.
0: No.
4: Jamás de la vida vuelvo a pedir, güey.
3: Ya es hora también.
4: Sí, ya es hora de marcharme,
0: ¿no
4: es cierto?
0: Todavía no quiere el descanso eterno, ¿no?
4: No quiere, Dios dice, todavía tienes para largo en la tierra.
0: Para largo todo.
4: Sí. Sigue nomás, dice, comiendo y disfrutando.
0: Buena, sí. Mamita.
4: Buenos días, mi doctor.
0: Bienvenida, mamita, a esta doménica.
4: Gracias,
0: bienvenida.
4: Mi doctor, gracias.
0: Bienvenida, qué chévere. Tenemos ahí las notas, loco, vamos a ir con las noticias.
4: Tenemos las lindas notas de mi doctor que está listo para dar información.
0: Y antes que nada...
3: Digo, aquí hay noticias reales también.
0: Tengo una invitación, dice Mechancy, que no seas malo, loco. Está pasando esta invitación urgente.
4: Pero
0: vamos
4: ya.
0: Sí, ahí vamos.
4: Pero
0: a escuchar
4: ya.
0: La invitación que tenemos. Ingenierist.
3: Vamos a ver la invitación.
5: Edar, el pi.
1: primer año del sensible fallecimiento de Silas Fernández Valverde, al realizarse los días 27 de junio y 28 de junio en el caserío Chinatamba.
4: ¿Qué pasó? La invitación tan fuerte, oiga.
2: Imagínense, no, yo no sé de qué
4: parece. Empresa. Eso parece la voz del.
3: Escuchemos nuevamente porque dice, no salió cortado.
2: Ah, piñaño, sí. Loco, con quién camello, loco.
3: Oye, Gus, ponte pilas.
2: Madre. Chapito, loco, ya deja esa pendejada un rato, loco.
3: Escuchemos, a ver qué dice.
1: Invitación a celebrar el primer año del sensible fallecimiento de Silas Fernández Valverde. Los días 27 de junio y 28 de junio en el caserío Chinatamba.
4: Oiga, ¿qué invitación a fiesta? ¿O qué está loco?
2: Se verán ese tipo de invitaciones, no, que mandan pues, ahora, loco. No hay problema, loco. Ya.
4: ¡Nunca le esperamos! ¡No se olvide!
3: Yo pensé que estaban invitando al Preirampar.
4: No.
2: Es en Agua Buena, dice, pasando Chilcapamba, dice.
4: Esa invitación
2: es. Es que ahora hacen fiesta de todo.
4: De todo hacen fiesta.
2: Ahora hacen fiesta de todo.
4: Que no se
2: y dos días.
3: Sí. Oiga, ya eso no era la voz del guau guau.
2: No. Es de la WG Production. WG. Esa nueva empresa.
4: Sí.
2: Así es, ¿no?
4: Sí, WG es.
2: WG.
4: No.
2: WG.
4: Pues o no sea, por ese caro G.
2: No, él es hijo de los hombres G.
4: Ah.
2: A ver. Vamos. Imagínate esas fiestas que anda haciendo, no, pues WG así. Productions.
4: No, pues esas producciones están mal.
3: En
4: pues.
3: Su sudel dice que es el primer chivo.
2: Y ha grabado con la voz del mismo. Escuchemos nuevamente, loco, la invitación que nos hace WG Productions. Ya vamos a contarles de quién es esa empresa.
1: Invitación a celebrar el primer año del sensible fallecimiento de Silas Fernández Valverde. Al realizarse los días 27 de junio y 28 de junio en el caserío Chinatamba.
4: ¡Qué energía de Wampa! Ay, estos guambras de este tiempo ya no saben hacer una invitación.
2: Doctor. Ya no, es que ya nadie se quiere casar, ya nadie quiere. Hacer la fiesta, toca celebrar los fallecimientos.
4: Ya toca, pues, doctor, ya nada, pues ya que se
2: cae. WG Production sí. Es la empresa de nuestro compañero Wilmer el Guagua.
4: Eso.
2: Pues es WG Production.
3: Production Evans.
2: Evans.
3: Evans también.
4: Y al último dice,
2: WG Wilmer el Guagua Production Evans, el mixólogo. Así es, ¿no?
4: O sea, de todo se.
3: Y le remató con todo, está en la mezcla.
4: O sea, de todos los nombres.
2: El mixólogo pistolero. Y el eslogan, todo está en la pistola.
3: Ya.
4: O sea, de todo se cogió y le puso. Está bien, qué bien. Creatividad,
2: aguanta. Aquí apoyamos el reciclaje, está bien. Vamos con otra nota, loco. Y dice que hay un pana que está enfermo, no sé qué, uno que le dicen el loquito, no sé qué, loco.
4: Ah,
2: loco.
4: Sí, ya le vi que estaba ahí echado en una camilla ahí.
2: El loco que ama, no sé qué, más bien sería el loco que.
4: Que miente, no.
2: Que nos. El loco que nos.
4: Ya ve.
2: Que nos vacía. Ahí escuchemos loco. La nota, ahí están. Vamos a escuchar, loco.
4: Hablando de loco.
2: Al chico loco, vamos a escuchar al chico loco, escuchemos.
5: A todos los contactos de mi papá. Soy Dalito, soy hijo de Abdalá. Mi papá sufrió un problema en el corazón y lo tuvimos que trasladar de emergencia al hospital Alcíbar. Creo que lo van a tener que operar. Mi papito está muy mal.
6: Ya, mijito, déjelo que muera en paz nomás su padre. Peor es que va a estar preso, es mejor que esté en una tumba.
2: De una le respondía.
4: Claro.
2: Tenemos un servicio social, está perdido un señor de la tercera edad.
3: Venga,
2: desorientado.
3: Entre.
4: Sí, ya está
2: loquito.
4: Este es otro loco, ¿no es cierto?
3: Venga, señor.
4: Se perdió.
3: Pobre mayorcito. Hacemos un llamado a su hijito, el joven Dieguito. Su papá se encuentra
2: aquí. Sí, es conocido. Sí, sabemos quién es.
3: Conocido. Su papá se encuentra aquí en las instalaciones de la Suprema Estación.
2: Está un mayorcito aquí, loco. Dice que no sabe por dónde tiene que ir.
4: Sí.
3: Si puede venir a recoger. Venga, señorcito.
2: Mande un taxi, alguna cosa.
4: Lo que le puedo decir es que sí ha hecho perder el puente. Eso sí, ya está sin puente.
3: ¿Cuál es su nombre, caballero?
2: No sabe ni cómo se llama.
3: No sabe, ya está.

0: No puede ni hablar el mayor ya.
1: Creo que me llamo Luchito, dice.
2: No sé, me decían Lucho.
1: Pero no sabe ni el apellido, no se acuerda.
2: No.
1: No se acuerda nada. Por favor, alguien que conozca al vecino Dieguito, pues Arpi, creo que es el apellido, sí, porque es por mi apellido, me acuerdo. Pues aquí está su papito, está extraviado, está sufriendo.
2: Está perdido un señor de la tercera edad.
1: Juanito Andrés sí conoce dónde vive, de llevando al mayorcito.
0: De paso, ya haciendo bañas.
1: Sí, porque ya está de pegar una buena cepillada.
0: De cepillando un poco.
2: Bueno, gracias. Vamos con más notas, loco. Por acá tenemos un servicio social que lo pasamos en la mañana en el noticiero de mi bebé. Pero el problema es que la gente no dice, por favor, que nos expliquen bien qué es lo que quiere decir aquí el hombre. Escuchemos, loco, de qué se trata.
3: Bien recompensado y se guardará absoluta recompensa. Cualquier información al EQ 911.
1: Ese es mi doble. Ese es el que me imita todas las mañanas.
2: Y ahí se delató solito, ¿no? Que todas las recompensas del más se recompensa él mismo. Se guardará la recompensa. A ver, escuchemos nuevamente, loco. El hombre está loco. Ya viene.
3: Bien recompensado y se guardará absoluta recompensa. Cualquier información en el turno 902.
0: Vea eso.
2: Y antes ahí alguien le decía abogado, dijo mal.
1: No dije así.
0: Ahí está.
2: Ahí están las pruebas. Y le refutan y dice.
0: Bravísimo. Ya diga sí, me
1: confundí. Tiene que entender que ya le está cogiendo la edad también, pobre.
2: Es tan difícil, o sea, sí, me equivoqué, sí, ya.
0: Me confundí, ya está.
1: Y así hay algunos.
2: Y así hay otro también que era así, ya poquito ido soltando ya.
0: Sí, doctor, mal hecho.
2: Así de loco, tenemos más noticias, papá. Dice, ¿alguien pidió alguna nota de comer o alguna cosa?
0: No, acá nosotros nada, doctor.
2: Me están llamando a preguntar si es que ya va a ir el hombre de la moto.
0: Ya, Dios mío.
2: Ahí vamos a escuchar a ver
0: qué. No, no hemos pedido
1: Escuchemos a ver qué ha pasado.
0: No dice.
4: Usted tiene delirio, primo. ¿Cómo es la bobada?
2: ¿Cuál es el de gel?
0: Sí, de gel es
2: el de gel.
0: Sí.
2: Está, no sabe por dónde mandar, dice la
0: comida.
1: ¿Cuál es que es?
2: El de gel Mosquera es el de mañanero. Escuchemos.
1: Él está preguntando.
2: Él está preguntando. ¡Primo! Escuchemos.
4: ¿Usted tiene delirio, primo? ¿Cómo es la bobada?
1: ¿Verdad que ese es el muchacho?
0: O sea, delivery.
2: ¿Cómo se dice?
0: Delivery.
2: ¿Cómo se dice galleguitos? ¿Cómo se enseña?
1: Se dice delivery.
2: Delivery.
0: A ver,
2: ahí está.
1: Eso no pueden, guambras, pero fuera para dejar las tazas sucias.
2: Eso sí.
1: Ocuparse del azúcar del resto.
0: Se acabaron.
2: Para dejar sucia la cafetera.
1: Ensuciar la cafetera, ensuciar el piso, para eso son número uno.
2: Sí, valen, guambras. Yo no sé, loco, vamos con la última nota para mandar a la casa de la Berta, más claro.
0: Tenemos la casa de la Berta de una, mi doctor, de preparo.
2: Hay una señorita que estaba chateando con el novio fresco y el man le encama una nota y chuta y que creo que le cachó mal. Escuchemos que algo de la relación, pensó que era ella, loco, escuché.
5: Escuchemos. Un mensaje ayer en la noche, me dice que me quiere terminar en la cara. Yo le menciono, le respondo, le digo que me parece muy bien, que eso es de caballeros. Le digo, a la final nadie puede obligar a nadie a continuar una relación y que eso habla mucho de su empatía y de su sinceridad. Que así mismo, como en algún momento nos encontramos frente a frente y decidimos ser pareja, pues así mismo de frente a frente nos podamos despedir. Me dejo un mensaje y me dice, ¿me entendiste? ¿Puedes entender?
0: ¡Ya ve, doctor!
1: No, pues, pero qué chévere que el señor sea sincero, ¿no? Que le quiera terminar en la cara.
0: Sí,
2: lo que la chica. Pero luego el hombre le llamó y dijo, no quiero terminar la relación, dijo.

0: No me entendiste.
1: No, y el otro contento. El otro
2: sí. Ah, es otra cosa.
1: Es otra
0: sí,
1: cosa.
0: Sí, alguna otra cosa ha sido.
1: Hambra pues, golosa.
0: Y el hombre no le cachó muy bien, loco.
1: Hambra golosa.
0: Así que, más claro, les decimos que...

0: Llegan tarde de sota, doctor. Mándeles a la casa de la vez.
1: Estaban cruzando el río, pues.
0: Los que viven cruzando el río.
2: Anda a la casa de la vez.
1: Manden audios que nos vamos de
2: sí,
1: una,
2: sí,
1: ¿no?
2: De una, porque no hay mucho tiempo. Voy a mandar a la casa de la besta. Al que me dijo hoy de una, porque no hay mucho tiempo. Voy a mandar a la casa de la besta. Al que me dijo hoy te doy los $20, ni asoma. Mándale a la casa de la besta, sí.
1: No hay billete ahorita para nada, ¿no? No estén ofreciendo pagar porque ahorita no hay billete.
0: Por las gastos. Entrada a clases, pues no hay plata.
1: Ahorita de aquí no hay plata hasta diciembre.
2: Exacto, doctor. Voy a mandarle a la casa de la bestia esos guambros ociosos que no quieren volver a clases, doctor.
1: Hombre,
2: mándales,
1: vago, ¿no?
2: Mándales.
0: Anda a la casa.
3: Es que quiero seguir durmiendo.
2: Anda a la casa de la bestia.
1: Vamos ahí, loco, con el pueblo habla. Nos vamos con los mensajes del pueblo, el pueblo.
4: El pueblo habla.
5: Amita Berta, me mandan a su casa mis compañeras de trabajo que nunca llegan puntuales al cambio de turno, pero uno se atrasa y se hace la bulla.
0: Vos también pareces tus compañeras, solo quejándote.
6: Mamita Berta, mándale a su casa a ese Andrés Pérez que anda metiendo en el programa del Pablo. Pinche payaso. Vaya de vacaciones.
1: El pueblo se manifiesta.
6: Mamita Berta, demandando a su casa ese menestra que ahora quiere comprarse un carro eléctrico, un carro híbrido.
1: Bien, menestro, loco. Bien, menestro.
0: Pasado de menestra,
1: pasado de todo.
7: Mamita Berta, demandando a la casa de la Berta Armijos a este abogado, porque de mañana dicen que él ha pasado, él ha visto lo que es el meteorito, que distinguir a los dinosaurios, todo, pero el man se pone bravo. Si es verdad, ¿por qué se resiente, pinche abogado?
1: Ya están empezando a joderme.
8: Mamita Berta, demandando a la casa de la Berta mi pana, el Iván, que le manda a pedir un cafecito y me viene trayendo una libra de café para moles. Demandando a la Berta, Mamita Berta.
0: ¿Cómo diría la abuelita del Gus Durán?
1: Pero qué bruto.
9: Mamita Berta, demandando a la casa de mamá Berta, él, no sé, Alex. Que dice, no, yo sí quiero ser famoso, no con mi papá, el Pablo Control.

0: sigan inundando la casa.
1: Sí, sí, sí, sí, apuren, apuren.
0: Mamá, esta, Doménica, loca. Sí, así va a ir
2: a mitad de esta, de mandando a su casa a mi viejita que quiere cambiarle de escuela a mi hermano porque pierde el año. Ay, me hizo de dejarle ocioso. De vergüenza.
0: Encima le van a premiar.
1: Sí.
3: Ay, la guaguita perdió el año porque en esa escuela no entiende. Vamos a cambiar. El que es vago en todo lado.
1: Sí, dice que querían ahora pagado. Dice.
4: Que le rompa el lomo.
0: A sembrar papas.
1: Ándele a trabajar.
5: Estoy mandando a la casa de la besta a esos hombres adolescentes que les hablan, les tratan mal en la casa y dicen: me voy de la casa, me voy de la casa. O esos también, esos que ya a esa edad, 15, 16 años, están: quiero cachas, quiero cachas. ¿Qué están haciendo?
1: El guagua.
0: Guagua, ¿y aquí casarse?
1: Ya quiere casarse, dice.
4: Ya quería casar, pues.
0: Ah, sí, esto ya sí. Quería casarse, guaguita.
1: Después
0: también.
1: Le han dado solo por el ocio y ya está viniendo.
0: Quiere casarse.
4: Se le licuó a DJ mejor, le sí. Está yendo mejor.
0: Quiere casarse porque dice que ahí todos los días bala.
1: Ah, pensando, nada más.
4: Ay, ya, y bala, mijito. Yo te digo con experiencia.

0: experiencia.
1: Ahorita estás dando más bala que de casado.
2: ¡Vamos, mi doctor!
1: Nos vamos, nos retiramos, loco, se viene, ya se viene, nos damos visiones en la mañana, con el 270 en vivo, en directo, con artista invitado, música en vivo, hay frías, todo,
2: sí,
1: ¿no?
2: Hay
1: bocaditos,
2: frías,
1: hay todo,
2: calientes, ¿no? También.
1: Sí, loco, ya venimos, se viene el 270, ¿no? Así se llama,
2: sí,
1: ¿no?
2: Sí,
1: esa nota, ya venimos, loco.
2: Puro,
1: nos fuimos, con nosotros será hasta la próxima misioncita, y te Dios, así nos lo permite, nos fuimos.
2: ¡Vamos, doctor!
1: Y fue número uno,
0: aunque te duela, payaso.
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0: señores, come on, estamos listos para presentar el show más esperado de la semana. Cuando llega el viernes, siempre nosotros sacamos el peligroso, la mejor creación que tuvo Yamaha, señoras y señores, musicalmente hablando, el poderosísimo, el bacán, el chévere, el chichero, dicen entre las bandas, el chicherito. Señoras y señores, acá en la Suprema Estación 96.1 FM, nos complace en presentar acá en la cabina, en vivo y en directo, música en vivo para ustedes, todos los éxitos y éxitos que han hecho cantar, llorar, que han hecho bailar, disfrutar. Ha causado muchos y muchos sucesos esta musiquita, justamente hablando del 270. Amigo, ¿con quién estamos en cabina, señor Che William?
1: Bueno, momento de presentar, señoras y señores, todo el mundo se conecta a la frecuencia 96.1, claro. Aquí lo recibimos con fuerte y caluroso aplauso a los del Río.
0: Y además están de cumpleaños los manes. Sí. Están de cumpleaños.
1: ¿Cuántos cumple?
0: Están de cumpleañeros, 25. Sí.
1: 25, guavitos todavía, 25. Ellos
2: 25.
1: De carrera de ellos nomás, ya están viejos, ¿no?
0: O sea, de música 25.
1: Sí, yo pensé que 25 ellos. Saludamos sí. Ya con el vocalista, el principal.
0: Ahí está, sí, señores.
1: ¿Cómo
0: señores?
1: ¿Está? Buenos días.
0: El Pato Pons.
1: Principal.
0: Ahí está, sí, señores.
1: ¿Cómo
0: señores?
1: Está? Buenos días.
0: El Pato Pons.
1: El Pato. Patito, ¿cómo estamos, Patito?
3: Amigos, un gusto, un abrazo ser recibidos en la 96.1, la Suprema Estación. De verdad, muchísimas gracias por darnos esta apertura y de todo corazón queremos hacerles la cordial invitación para el día de hoy. A partir de las 8 de la noche, Estancia en Rosario tiene el gusto de bailar con los del Río unos 25 años de trayectoria musical.
1: ¿Y qué tal esos 25 años?
3: De
1: full,
3: todo.
1: Full.
3: No, más... anécdotas, no historias dicen. Muy fuertes, pero bueno, aquí estamos mientras la voluntad de Dios nos tenga con vida, seguir cumpliendo con nuestro público.
4: Vamos así como bien. Decimos siempre, che, pero no te pongas chido.
1: Triste está el Patito. ¿Qué le pasa, Patito? ¿Por qué está triste
3: no,
1: usted?
3: No, no, siempre alegre, mi hermano, siempre.
1: Échese una animadita, a ver, vamos, 1, 2, 3.
0: Póngale una base, por favor.
1: Una base para que se eche una animadita, para que vean que no está triste. Dice que está triste.
0: No se ponga triste. Lo que pasa es que debe estar con nostalgia, ¿no? 25 años ya de carrera musical, de estar en escenario tras escenario, anécdotas buenas, otras no tan buenas.
1: Claro.
0: Y bueno, y todo eso pues también viene a la memoria, ¿no? ¡Señor Pato Ponce!
1: ¡Patito! Sí. ¡Dale, Patito, dale!
3: Como dice mi hermano, hay momentos de todo en esta vida, ¿no?
1: Ajá.
3: Hace unos años de atrás... lamentablemente perdimos un compañero.
1: Wow.
3: Que todavía lo llevamos en la memoria de todos quienes viajamos y sufrimos un accidente sumamente fuerte. Pero reiterando, mientras Dios nos tenga al resto, nos toca seguir en adelante, pues cumpliendo, brindándoles música a nuestro público ecuatoriano y a nivel de los Estados Unidos, la gente en España que tiene el gusto de seguirnos por las diferentes plataformas y también en vivo y en directo cuando Dios nos da la oportunidad de cumplir en el extranjero.
0: Muy bien, qué chévere. Muy bien, entonces les damos la cordial bienvenida nuevamente. Están acá los del Río cumpliendo también 25 años y por supuesto vinieron justamente a celebrar acá en el espacio del 270. Ya les explicó el señor Papaoso, acá tenemos el show de 270 los viernes. Solo esa música, maestro, tiene ahí un poquito del 270.
1: Ya vamos,
0: ¿sé cómo dar una probadita?
1: Sí, pruébele a ver cómo
0: está. ¿Pruebo yo?
1: Sí, los dedos más que todo. Ya,
0: primero deja oler los dedos.
1: A ver. ¡Eso! ¡Eso!
4: ¡Qué maravilla! Y ahí está el original, mi.
0: Claro, aquí está el maestro Ricardo Ponce, señores. El de las blancas y de las morenas.
1: Sí. Ahí está. Buenos días, ¿cómo le va? ¿Todo bienvenido, bien?
2: Bienvenido, maestro Ricardo. Buenos días, muchas gracias por la invitación. A mi gran amigo Papaoso, a ustedes que trabajan en esta prestigiosa radio de esta hermosa ciudad Cuenca. Gracias por la invitación y aquí vamos a hacer música.
0: Hoy le voy a dar chance que usted mismo toque, ya.
2: Como usted dice del 270. Claro. La orquesta se caracteriza por tocar de todo.
1: Ah, sí, ya.
2: En esta orquesta sí tocamos cumbia, merengue, salsa, pero sobre todo para la gente alegre.
1: ¡Epa!
2: Música del 270.
4: Y lo que uno dice, ¿no? Los del Río se dan el gusto de hacer lo que les da la gana.
2: Hacen.
4: Y la gente les paga por ver ese tremendo.
2: Y la gente les para bola, pensé que iba a decir.
4: Y les paga por verle al Dennis colgado mismo.
0: Sí, les pagan por verle cómo me hace el helicóptero.
1: Ya ve.
4: El otro colgado en las estructuras ahí a los lados.
1: Claro. Son unos locos.
0: Pagan por eso, pero.
1: Sí.
0: Pero vamos, muchachos. Bien, maestro, siempre a donde van llevan alegría, siempre. Sí. A donde van llegan coloridos, señoras y señores. Estamos en vivo y en directo acá con los del Río. Está el maestro Ricardo Ponce, está Patricio Ponce, está el Pocholo también.
1: ¿Dónde está el Pocholo? ¿Quién es el Pocholo?
0: Pero di que se saque la máscara.
1: ¿Qué más, Pocholo?
0: Habla Pocholo.
1: ¡Dale, Pocholo!
5: Hola, ¿qué tal? Papá Oso, a la 961, de verdad, la Suprema Estación. Sí. A ustedes, compañeros, mis amigos. Y ahora, pues, se vienen los 25 de los mil del Ecuador del Río. Sí, Estancia del Rosario. Se vienen artistas también invitados. Sí. A Esteban Barrera, está Gisley, está tu grupo Sabor, ahí está, ¿sí o no? Saborcito. Y para bailar con los mil del Ecuador, los del Río, pues sí, festejando estos 25 años, las bodas de plata. Así que, invitados, Estancia Rosario, 8 de la noche, así que sí. Todavía hay entradas, ¿ah?
1: Sí.
5: Vía online físicamente, o si no, y por interno por Pocholo, y tranquilamente le damos las entradas. Así que, saludos y que viva Cuenca y que viva los cumpleaños.
0: Aquí arrancamos del presente, por favor, señor Che William.
1: Sí. Vamos en este instante, subimos en el escenario.
0: El peligroso.
1: 961, Suprema Estación.
5: Sí.
1: Se complace en presentar y a millones de personas que nos escuchan.
5: Sí.
1: Con ustedes y nosotros, aquí está.

0: 70 en vivo y en directo, por favor, acá. Los maestros están tocando en vivo, así que mil disculpas. Ahí por ahí hay alguna cosita eso que en vivo suele pasar, pero no hay problema. Estamos tratando de hacer lo mejor para ustedes. Sí, señor.
1: Sí, ¿me escucha, William?
2: Claro, claro.
1: Ya, listo. Yo sí no me escucho nada. Bueno, aquí estamos, señoras y señores, haciendo la invitación para esta noche, para que vayan a disfrutar con el Pato, bueno, con los del Río, toditos. Ahí van a estar tocando sus mejores éxitos. Y continuamos.
0: Pidan la canción.
1: Pidan,
0: y vamos a recordar, por supuesto, la música del 270 en vivo y en directo con el maestro acá. Señores y señores, por favor.
1: ¿Quién no ha bailado
0: por favor
1: con esa musiquita? Ah, no. ¿Quién no ha bailado? Ahora se prepara una cancioncita más. Se viene, maestro, venga.

0: bestia, loco. Qué maravilla, ¿no?
1: Estamos en vivo.
0: Oye, todo esto vamos a disfrutar en esta noche, muchachos, ¿no es cierto? ¿A qué horas y en dónde, dice la gente?
2: Hoy la invitación está hecha a 8 de la noche, Estancia en Rosario.
0: Ya.
2: Disfrutarán de un show fuera de serie.
0: Vale. Sí se van a trepar ahí de todas las torres y todo eso. Bien. Todo listo ya para esta noche, así que señores, acá han venido un ratito a tocar toda su música, ¿no? Para darnos solamente una prueba a lo que se viene la noche, ¿no es cierto? Así que, ¿qué esperas esta noche? ¿Qué esperas?
2: De todo.
0: Que vayan todos.
2: Que vaya todo a reventar, mi hermano.
0: Ya, a reventar. De seguro. Todo el mundo quiere festejar contigo, loco.
2: Seguro.
0: Sí, buen show. Tenemos otra cancioncita, maestro. Ahí está.

0: instrumental, compadre.
1: Ay, perdón, por favor, señor, no, señor Ricardo Ponce, ¿cuál tiene ahí? ¿Cuál tiene?
2: La que quiera, amigo.
0: Llamémosle a Papa Oso a que se cante unita,
1: vamos,
0: maestro.
1: Ya,
3: venga, Papa Oso, venga, Papa Oso. Venga, Papa Oso.
1: No, yo no voy a cantar.
0: Venga, maestro. Venga.
1: Muchachos, venga. Yo solo ante 15,000 personas mínimo.
0: Venga, venga, maestro.
2: Y nos escuchan ellos mismos, ¿no?
1: Claro. Que cante, que cante,
0: que cante, que cante.
1: No, aquí no voy a cantar, pato, no.
2: En la noche, dice.
1: En la noche. Ahí se

0: En City Pro también están haciendo lo que es físicamente. O vía online, la novena, o si no, Alberto. Alberto Pocholo, me hacen por interno, tranquilamente estamos ya. Ya vendo como 25 VIP. Ya. Me inscriben por interno, me hacen la transferencia y le entrego media horita antes del evento. Bien. De eso no se preocupen.
1: Listo, seguro. Listo. Maestro Dután, unas palabritas, por favor.
2: ¿Qué es el caliche?
3: Yo le pague, muchas gracias.
2: ¿Qué hace el caliche aquí?
3: A los amigos de 961, a toda la gente que nos esté escuchando, invitados todos, 20 horas, Estancia Rosario. Dios le pague a todo el equipo de Comando Show, ¿ah?
4: ¿Eh? Eso.
3: Dios le pague, muchachos.
2: Cuidado, le quita el puesto al Tony, el
3: Carlito. No, jamás. El puesto de Tony está asegurado, tranquila.
2: El loco Tony.
3: Cuidado, le quita el puesto. El loco Tony. Dios le pague. Recuerde, ya la invitación está hecha, los artistas están listos, las entradas siguen a la venta, pueden comunicarse al interno de Pato Ponce. El show espectacular hoy, 25 años de los del Río de Ambato.
2: Buena, muchachos, felicidades por esos 25 años. Y chévere, ¿no? Por aceptar la invitación de venir acá a Comando Show. Nosotros, como siempre, a nosotros nos encanta la música ecuatoriana, mijo. Claro. Todos esos hits que siempre los del Río se han caracterizado por tocar, ¿no? Y aquí sí los tenemos en esta mañana con nosotros.
4: Señor, qué bacán. Pero como que estuviera triste, no sé qué, el patito. No será de...
5: Algo le han hecho anoche,
4: creo. O falta de algo, creo, no sé.
2: No sé, calenta la garganta.
5: Ya que está medio melancólico, yo creo que un novelazo de ser.
2: Ya, un novelazo.
5: Un novelazo.
2: Está bien, venga.

0: ¡Animador!
1: El animador se fue a la salchi.
0: Dice que esperen un ratito que está en el baño.
2: Canta, gallito, canta. ¿Cómo no saludar a nuestro amigo y compañero, el humilde del Ecuador, Carlitos Dután, y su CD FX también fusionando con los del Río?
1: Eso no, felicidades, chicos, qué lindo, loco. Primera vez que le veo ahí en vivo y en directo de cerquita, primera vez, chévere, cómo le va, la plena. Siempre les he visto, ¿no?, en los escenarios y todo eso, pero no así en vivo y en directo, ¿no? Felicidades, loquito.
3: Muchísimas gracias, reiteramos el saludo, grandes amigos, la 961 por esta apertura, darnos la oportunidad. Somos una artista netamente ecuatoriana que, a Dios gracias, vamos a cumplir el día de hoy 25 años de estar en escenarios y queremos hacerles la cordial invitación.
0: No te pongas triste,
3: una mañana, una tarde y una noche sensacional. Así que vamos a pasarla bien, mi hermano, por favor.
1: ¿Se hizo largo los 25?
3: Sí.
0: O ancho.
4: Oiga, Ricardo, ¿podemos cantar ese? Usted tiene un mix que grabaron en Estados Unidos, el recuerdo ese aquí.

0: cantaron esta canción.
1: El himno nacional, no sí. Puede irse sin
0: oye,
1: el himno.
0: Oye, no, ¿sí se han topado con la señora Casado o no se han topado?
2: Todos los eventos ya.
1: Y nada que se divorcie.
0: Nada que se.
1: Le tiene ilusionado. Ya, en ya, esta ya, me ya, separo, ya, en ya. Esta y nada.
0: Y todos los shows.
2: No, no, señora, pero ya es ajena, hermano. Ya es ajena.
0: Ya es ya. Ajena. No puede hacer nada.
2: Nada.
0: Ya, listo, listo. Señores. En esta noche, ya saben, hago una vez más de invitación para que la gente vaya disfrutando.
2: Sí. O sea, de todo corazón queremos reiterar nuestro agradecimiento y vamos a dejarles en manos de ustedes unas 4 entraditas para ¿ya? el día de hoy.
3: Bueno. Solo 4.
2: ¿En dónde nos vemos, maestro?
4: Cómo no, a las 20 horas nos estaremos viendo Estancia Rosario para festejar junto a nuestro querido público del austroecuatoriano los 25 años de la Orquesta Show de América. Los
2: vente, Pocholo, vente, por favor. Ahí está. Dale ahí.
5: Le recuerdo la dirección de la Estancia El Rosario. Es en la avenida 24 de Mayo, junto al Hospital de Río, así que no eso. Se pueden perder. Es un local bien aniñado, chévere, así que invitados.
2: ¡Macho!
5: Nos vemos esta noche, 8 de la noche estará también Gisley, estará tu grupo Sabor, Esteban Marrero, el chico Cumbia, y para bailar con los homenajeados, pues, oye, la Orquesta oiga. Internacional Los de Río para hasta las 2, 3 de la mañana.
0: Eso, ¿qué ofrece el Pocholo para esta noche?
5: Hay una locura de patrón.
0: No, de usted digo.

0: ¿Qué esperas?
1: No, no,
0: a dar lo mismo como siempre, todo lo mío.
1: Vos ve lo tuyo, no lo que haga el otro.
0: Le paso al señor Ricardo Ponzo, nuestro director.
2: Muchas gracias, un gran amigo de hace muchísimos años atrás, Papá Oso. La verdad, tenemos una amistad muy sincera de hace muchísimo tiempo.
1: Yo creo que soy el único atrevido que canta con la orquesta de ustedes, ¿no?
2: El único que tiene bien puestos los pantalones.
1: Ay, ay, ay. La manera que hace bien.
2: Sí, ya sí. Tuvo que pegarse dos botellas de chumir para subir a cantar.
3: No, joder. Sí, por eso ahorita no quiere.
2: Pero y acá mi amigo también quiso tocar piano, pero tocar nomás no entonar.
3: Es que lo que pasa es que... El helicóptero ya me dejó.
1: Que le salió mejor.
4: Y a ustedes Dios le pague por siempre aguantar. Ya saben que uno es medio
1: loco,
4: medio molestoso, ¿no? Pero sí, siempre me han permitido cantar con ustedes. Dios le pague, muchachos.
1: Gracias.
2: Gracias, Papá Oso. Nos vemos esta noche, Estancia Rosario. Todavía hay entradas, así es que esperamos tu apoyo.
4: Ya se irán.
2: Mi gente linda de Cuenca.
4: Ya se irán.
2: Chao, muchas gracias.
4: No tienen que ir tocando la última, ya saben.
2: La yapa dice, ¿eh?
1: Sí, la yapa.
4: Oiga, vamos a hacer
0: Papá Oso.
4: Un covercito, vea.
0: Es que en vez de entrevista ha sido un chivo más, pues, mijo.
4: Ya, no, pues te toca, no,
3: mijo. Ah, ¿están queriendo cobrar?
1: Sí.
3: Chivoso. Ya, vamos a sacar la chequera.
4: No, sí, ya me dijo el pato, Papá Oso, en la puesta de cruz de su casa, ahí estamos.
5: Maestro, sin duda, hay que felicitar y agradecer al mismo tiempo a la gerencia máxima.
4: Claro,
5: si me permite, un saludo enorme a mi gente en New Jersey, el INSE Restaurant, que está en sintonía. Un abrazo para cada uno de ustedes de los del Río, que están en pantalla gigante, me comentan. Así que vamos a visitar el INSE Restaurant. Claro que sí, tradiciones de nuestro Ecuador. Vamos ahí, señor director.
2: A ver,
5: señor,
2: Papá Oso, dígame.
4: Oiga, hay una canción que le gusta al joven Gus Durán.
5: A ver,
4: se llama Corazón y Pensamiento.
2: Ah, ya.
1: De una, ve.
4: Yo le voy a poner una base medio diferentona acá, ya.
1: Ya listo,
4: se prepara. No es la que de los que se ve, es otra. Para que se tenga idea, más o menos así. Ya. Ahí va, por ahí va, ya, y usted le mete.
1: Ya, vamos ahí. Estamos listos por acá nosotros, los del Río nos visitan aquí en la noble cabina de la Suprema, ¿ok? Dale ahí, maestro, venga.
3: Señores y señores.
4: Y se mate con el pam, pam, pam, pam, pam, pam, pam.
1: Y eso faltó el video. Y con eso sí ya, no le molesta.

0: pasó? ¿Qué, qué pasó? No le escuché. ¿Qué? Ay, para, loco. ¿Qué es eso? ¿Qué pasó, boludo?
1: ¿Qué es eso?
2: No, no, amigo, ahí la fregaron, la fregaron.
0: ¿Qué pasa? Para todo. ¿Qué pasó,
2: para todo,
0: Patito? Para todo. Comente, comente. ¿Qué
2: vamos,
0: pasó?
2: Loco, ya,
3: los artistas vamos, que están esta noche,
0: ay,
3: mi hermano.
0: Ay, ay, ay, ay, ay, ay. Pero nosotros tenemos al gallo, pues.
3: Gallito. No, de todo.
0: Gallito,
3: de todo.
0: Ah, bueno.
3: En sí, reiteramos ese buen cariño, esa buena vibra. Nos vemos esta noche. Queremos decirles gracias por la cordial invitación, maestro, para ustedes.
0: Él.
3: Maestro.
1: Ya, señores, señores.
0: Gracias, gracias.
1: Muchísimas gracias a ustedes por visitarnos acá a hacer música en vivo. Siempre es bonito compartir.
0: Está picado el papá oso, ¿no?
1: Su papá ya al mismo.
3: ¿Cómo lo dice? ¡Los dejamos ir!
0: ¡No!
3: ¡Ya vaya!
1: A ver, todo el mundo con un corito que dice así. ¡Otra!
4: ¡Otra! ¡Otra! ¡Otra!
1: En las redes.
4: Y no queremos más. ¡Una más! ¡Y no podemos más!
1: ¡Ya!
4: ¡Victoria! ¡Te llama tu mamá!
0: ¡Qué hijo de ese!
1: Señores, señores.
0: ¿Qué dice? ¿Qué
4: hace? ¡Vete la fundita!
0: A ver, ¿qué pasa con el Pocholo? Ya está loco. A ver, ¿qué dice? ¿Qué dice? Ven acá, no se escucha.
5: No, es la alegría de cumplir 25 años para poner
1: el Pocholo. Voy a hacerle de escuchar un audio que me mandó el Pocholo.
5: Las locuras de todo, de Patricio Ponce, todo, va a haber muchas sorpresas, de verdad, los 25 años. En la humilde de Ecuador, los de Río se festeja lo grande en Cuenca.
0: Ahora sí, grite, grite. ¿Qué estaba gritando? ¿Qué que voy a vender fundita. ¿Qué dice?
4: No. Arroz maduro y verde, a 20 la fundita. Victoria, Victoria, te llama tu mamá.
0: ¡Eso! Dios mío, Victoria.
1: Así le vemos al Pocholo en Ambato, ¿no? De lunes a viernes, ahí en el terminal, ¿no?
0: Con el maduro.
1: De... Al lado del maduro. El de venta, ay, el de pegarse el.
0: Sí. Bueno, tenemos la ultimita y con eso.
1: A ver, muchachos, 12 ¿okay? y media. Cerramos de allá.
0: 12 y media y cerramos.
1: Listo.
0: Publicidad vale. Se viene, ¿ok?
1: Vamos con eso.
3: Vaya ahí, maestro, vaya.
1: Hay que aprovechar.
0: Aprovecha al máximo.
1: Hay que vivir al límite, muchachos.
2: Hay que exprimirles.

0: Ya estás cansado, bro.
1: Ya está cansado.
0: Ya no se acuerda, bro.
1: Ya son. ¿Cuándo dice que ha salido esta canción?
2: 2007.
1: No, con razón, ya se retornó.
0: Hagamos otro éxito que a los cuencanos les gusta, ¿ya?
3: Vaya, maestro.

0: Gracias por venir,
1: eso mi es estimado. Todo, muchacho, ya. Eso, ya.
0: Oye,
1: vi.
0: ¿Cómo tocó este señor? Dios mío, qué sentimiento. Casi se rompe los...
1: No, ya se quiso matar, ya. Dijo, aquí me desnudo.
2: Se rompió la televisión.
1: Ya no le hagan cantar, por favor.
0: Ya está ya con ganas de...
2: Amigo,
0: de
2: con...
1: ¿Sí ven por qué yo digo que esta música es de alta peligrosidad?
0: Sí, se pueden lastimar.
3: 100% inflamable.
0: Claro. ¿En serio? Bien, claro, muchacho, una vez más.
3: Muchas gracias,
0: más. Invitación.
3: Hágale. Papaoso, muchas gracias por la invitación.
2: A la radio.
3: Se podría hacer muchísimas cosas más, ¿no? Mil disculpas, venimos de tan lejos, pero el cariño es muy, muy, muy grande. 96.1 a la gerencia máxima. Dios los bendiga. Muchas gracias,
0: a
3: amigos.
0: A ustedes también.
3: Dios mediante, nos veremos en una próxima oportunidad. Claro. Si Dios lo permite. Hasta la noche.
0: Muchas gracias, muchachos. Se viene el
2: Loco
0: gallito.
2: Tony.
4: Cómo no, agradecido con todos ustedes, con la gerencia máxima de la 961. Y recalcamos, la invitación está hecha hoy, 20 horas. Estancia Rosario, estaremos con Esteban Barrera, Gisley, el Grupo Sabor y, cómo no, los homenajeados, los del Río. La 961, muchas gracias. Dios les bendiga. Será hasta la próxima.
0: El gallito, ya para que...
3: ¿Qué?
0: Ese gallo, Dios mío, santo.
5: Bueno, lo chévere que de esta noche va a ser contemporáneos de nosotros del Grupo Sabor, hermano.
0: Claro,
5: es muchísimos años, casi
2: mejor,
5: a la par.
2: El mejor grupo femenino,
5: ¿sí o no?
2: Austroecuatoriano, sí. Sabor.
5: Reiterando, porque uno de los grupos que se comió el austroecuatoriano, igual que el humilde del Ecuador. Tuvimos el gusto de disfrutar en diferentes ciudades, en diferentes barrios de nuestra querida, bella y ciudad Cuenca. Así que reiteramos, hoy el grupo femenino Sabor, Esteban Barrera, el Chico Cumbia, Gisley y todos cordialmente invitados hoy a partir de las 8 de la noche,
0: bien,
5: maestro.
0: Bien. ¿Cuántos pases nos deja? ¿Cuántos pases?
5: Cuatro ya, generales, cuatro, porque las VIP me acaban de decir que se agotaron.
0: Finito.
5: Sí.
0: Full.
5: Adiós, gracias, hermano. Entonces, cuatro generales. Yo les quiero escuchar de ustedes que nos ayuden con la invitación, maestros.
0: Claro,
5: por favor, vaya ahí ustedes, maestros.
0: Señores, esta noche a las 8 de la noche, usted a las 7 ya va a coger puesto.
1: A
0: las 5 vaya a coger puesto porque luego están llegando al último.
2: El show arranca en punto. 8:30 arranca ya el show en punto.
0: Sí, exacto. Ahí está la invitación para que vaya a disfrutar con los del Río. 25 años de Estancia Rosario. A partir de las 7 usted ya llegue ahí a disfrutar del terrindo show. 25 años, ¡qué felicidad!
5: 6 de la tarde se abren las puertas.
0: Ya,
5: vamos.
0: 6.
5: ¿Ya? 6 de la tarde.
0: Ya, listo. 6, verán.
1: Muy bien, señores y señores, a festejar los 25 años de los del Río, de Ambato, la humilde del Ecuador. Y pensar que todo empezó como jugando, ¿verdad?
0: Sí.
1: Y ya 25 años.
0: Claro. Y es señora casada.
1: Ya, imagínate.
5: Bueno, reiterando el saludo, Adrián Minchala, mi gran amigo Papa Oso, a cada uno de ustedes han sido tantos años de amistad, de trabajo, y no nos podía faltar. Nuestro cariño para ustedes, felicitaciones, la apertura 961, la Suprema Estación, y a cada uno de ustedes mis bendiciones. Nos vemos hoy a partir de las 8 de la noche. Un abrazo, muchachos, y gracias por el cariño.
0: ¡Bravo! Muy bien.
1: Señores y señores, muchísimas gracias. ¡Bravo! Estuvimos con los del Río, el show del 270 de los viernes en vivo y en directo con el maestro Ricardo Ponce, el Pato,
2: venga,
1: el Pocholo.
2: Venga, Ricardo.
1: El
2: venga.
1: Loco. Y antes de seguir con Ricardito,
2: sí,
1: ¿no?
2: Sí. Oiga, Ricardo, yo quiero que me zafe de una duda, pero así sinceramente, porque nosotros cuando vienen artistas así, invitados, siempre preguntamos, ¿quién es el mejor pianista de Ambato?
0: Ay, ay, ay.
1: Dígalo más sin miedo.
0: No, pues.
1: Que no te quedó claro, dígale.
3: Nunca me he considerado ser buenazo ni nada por el estilo, ¿no?
0: Sí, por eso es la humilde, ¿no?
3: Me encanta la música desde que nací. Desde los 9 años de edad, mi padre me llevó a trabajar con él en la música. Mi papá es cantante, porque Dios gracias todavía lo tengo con vida. Y heredé el talento de él. Y me encanta la música. No me considero, como digo, una persona buenaza. Pero, me he esforzado bastante para llegar al nivel que tengo. Y es un don de Dios. Muchas gracias, Papa Oso.
1: Ya, con eso. Ya.
0: Vale, gracias. Qué lindo, ¿no? Bien dice la humilde.
2: Sí, pues
0: el
2: otro
0: día
2: preguntamos al otro Mijin López. Sin dudarlo. Vamos al corte, muchachos.
0: Volvemos, no se vaya. Señor, ya volvemos.
1: Ya venimos.

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0: estación. ¿Qué pasó, Pablito? ¿Qué pasó?
1: Hermano, ya llegué.
0: Sí, nos va a colitar un ratito por acá, Pablito. Bienvenido, buenas tardes.
2: Hola, ¿qué tal? ¿Cómo están? Buenas tardes a todo el austro ecuatoriano y el globo terráqueo que están escuchándonos ahí a todo volumen. ¿Cómo están, queridos?
0: Todo bien.
2: Queridos
0: todo bien.
2: Comandantes.
0: Exacto.
1: Señor Pablo Control.
0: Es el
2: mismísimo. ¿Cómo es que vamos a hacer ahorita lo que resta de esta hora?
3: Ahorita ya no se va a llamar Comando Show.
0: Entonces, ¿cómo se va a llamar?
3: Ni Comando con alargamiento ni nada.
0: ¿Cómo se va a llamar?
3: Esta es la hora de los generales.
2: ¿Cómo va a ser la hora macabrona?
3: La hora de los generales.
0: Vamos,
3: papá.
0: General. Ya saben, en este momento, prepárense a escuchar.
1: Oye,
0: hasta
1: ponga,
0: las dos. Hasta las dos nos vamos, ¿no es cierto?
3: Este sí que no. Sí.
0: Ahí está.
2: Yo siempre entro dándole al goce.
3: Bueno, Pablito Control.
0: Eres el goce.
3: Buena vibra de Pablito Control. Buena vibra, señor Pablito.
2: ¿Qué más
3: Control?
2: ¿Qué ha habido?
0: Todo bien. Oye,
1: aquí extrañándote.
2: Oye, ¿qué tal el camellón hasta las 2 de la tarde, mi napa?
3: Carísima, no se siente.
0: Sí, no se siente. ¿Y qué tal para vos también?
2: Sí se siente.
0: Sí se siente.
3: Pablito, mijo, la gente dice que quiere recibirte con uno de los tuyos, con un chiste chancho,
2: Chiste chancho.
0: Mijo, claro, cuéntate.
3: Mijo, es del duro de los duros de esos.
2: Déjame
3: así.
2: Déjame acordar, pero ahorita mismo.
0: Es un elefante, puede ser ahí, ¿no?
2: El elefante.
0: Claro, ¿no? De la refri, no sé qué.
2: Verás, dice que habían dos pulgas que iban saliendo de un bar así.
0: Ya.
2: Chispos.
0: Ah,
2: así, pero en mal plan así.
3: ¿Qué se pegaron? ¿Una sangría?
2: Así como el que está por ahí. Claro.
3: Se pegaron un lomo de.
2: Salieron y dice.
4: Ya me amaste, ya me beso ya.
2: Oye, ¿será nos vamos a pie o agarramos un perro?
3: Pero eran moscas, no pulgas.
2: Claro. Es que las manes hicieron una fiesta de pulgas, mijo.
0: Chuta, manga, deja. Escucha.
3: Malo. Pues. Ya no es solo uno.
2: Ya digo.
3: Ha sido contagioso, mijo.
0: Pero no tanto así, pues. Él le convierte el cacho.
3: Lo que pasa es que es chiste chancho, está bien. Él dice, Pablito claro. Control dice que dos moscas salen de un bar.
2: No, pulgas.
3: Dijo moscas. Y de ahí la otra le pregunta,
0: pulgas, ¿qué nos dijo? Pulgas, dijo, pulgas.

0: También
1: los DJ, no. Los del Río. Espérate, pero en... O sea, las versiones extended para DJs.
2: Claro, listo, para los DJs, nada más, espérate, ¿ok? Sí. Está buscando.
1: Ya, okay. Para mí es
2: ya, busca.
1: Un buen edit es este, mire.
3: Apoyémosle.
1: De manera de los presidentes se llama el mosaico.

0: pero ¿cómo sería con la animación de Pablo Conchol esta música?
1: Dame un par de drag y de una, mira.
2: No,
1: es que siete, yo he editado muchísima música, ¿verdad? ¿Qué hay otro?
0: A ver.
1: Espérame, que estoy aquí.
0: Dale. Llega, está buscando.

0: mucha música que he editado del man, de los manes. Todo que ver.
1: Pero aparte del bailen, bailen, ¿qué más dices con esa música?
0: Ay, ay, ay. Y verás, el remix que creo que todo el mundo tiene. Yo creo que todos los DJs tienen esta canción.
2: Ay, Ale.
3: No.
0: Sí, sí, todos los DJs. Diablo.
3: Ya los tienen.
0: Sí, sí, sí. Es que sí. Sí.
2: Es que le han comprado a todo el mundo.
0: Verás, antes de dedicarme a ser DJ, yo era.
1: Eres dedicado.
0: Ingeniero de audio o técnico de audio, y yo grababa los shows. Y los grababa en multipista. Entonces, después de eso, yo los llevaba al estudio y los convertía en una versión así
1: espera,
0: como esta.
1: Espera. Póngale pausa un ratito.
0: No, eso lo hice yo. Tiene el efecto de Pablo Control.
1: A ver. Usted me quiere decir que esto que vamos a escuchar a continuación, usted lo grabó.
0: Yo lo grabé.
1: En un show en vivo.
0: Porque
1: usted estaba de sonidista.
0: Exacto. Y luego eso lo convertí en una versión para DJs.
1: A ver, escucha.

0: todos los DJs tocan esta versión.
1: Está bien, felicidades.
2: ¿Y esto en dónde fue?
0: Pero ahora yo te voy a contar un facto que a lo mejor no creo.
2: Tira facto.
0: No, un facto, más que un dato curioso. Es que yo un tiempo estaba editando Chicha, pero para otra página, no como Pablo Control, sino como CJ Play, como mi hermano. Porque el contrato en el que yo trabajaba para Latin Remixes no me permitía editar
2: como Pablo Control,
0: música ecuatoriana.
2: Entonces, todo lo que tú hacías como Pablo Control salía en la otra página. Entonces
0: Simón,
2: tú dijiste
0: tu ñaño. Espera, déjame ver, por aquí está el efecto.
1: Qué bien,
0: ¿no? Y la versión que tienen los DJs es con animación, esta no tiene animación.
2: Claro, está bien.
0: Es limpiecita.
2: La animación
1: es
2: que...
1: limpiecita, hermano.
0: Ahora, escucha, escucha, aquí está con la que tiene animación, escucha, verás.
2: A ver. Esa es más chévere.
0: Claro, es la voz del pato.
2: Mentira.
0: Vamos con... es la voz del pato, después escucha, escucha, verás.
1: Dale.
0: Ah, pues ahí está la voz del mago.
2: A ver,
3: que el hombre de los cueros.
0: Ahí está. Suéltate
2: de taquito.
0: Todos los DJs tienen esa versión. La otra versión la tengo allá.
1: Bien.
0: Es para animar cuando el bus se va por ahí. Ay, no,
1: oye, nos ha dado una pequeña cátedra. No sabíamos eso.
2: No.
4: ¿Qué ya Pablo, digo, la man? Versión animada es para cuando la gente está aburrida y necesitamos un man que encienda la pista.
2: Necesitan un verdadero animador.
1: Bueno, señores, ahí está el
2: mijo,
1: Pablito contando.
2: No soy una máquina, mijo.
1: Sí, oye. Bien, Pablito. No sabía eso, loco.
0: Antes. Y tengo muchísimas grabaciones.
2: Hay otra.
0: Espérate. Ya que estamos hablando acá.
2: Ya, mijo.
1: Seguidor de los del Río ha sido el cambio.
0: Sí.
1: No,
0: son,
1: que
0: son
1: solamente
0: buenos músicos.
1: Ya, nada más.
0: Verás, yo creo que los que inventaron la hora loca fueron los males.
1: Sí.
0: Ellos empezaron a hacer show con el Chupete Caliente, con el Ángel, ¿cómo le decían? Baraka le decían, ¿no? Maraca, Ángel Maraca, no sé qué. Sí, los manes empezaron. O sea, lo de César,
2: que es de cada quien.
0: Lo de César, lo que es el César.
2: Al César, ya, lo ya, que ya. Es César. Bueno, señores, estamos en vivo y en directo aquí en Comando Show con alargamiento La Hora de los Generales.
1: Entrevistando.
2: El señor Pablo Control está en el mix. Entrevistando. Es un invitado especial.
1: Claro, entrevistando.
2: Es un invitado especial.
1: ¿Qué onda con su vida? ¿Qué ha hecho?

0: Yo y todo eso, ¿no?
1: Tenemos un invitado especial.
2: Espérate, es que tengo un mosaico que yo también lo hice. A ver, mosaico sabroso. Yo no soy músico, ¿no?
0: Oye, cuidado. ¿Qué tal pero, trabajar con los comandantes?
2: No, el goce. Espera, yo no soy músico, pero...
1: Sí, ya nos dimos cuenta. Sí.
2: Yo...
0: ¿Qué
2: ya lo sabemos. No soy músico, serio, pero productor, yo creo que...
1: Oh, en eso sí, es cierto.
2: Espera, esta también es... Mosaico.
0: Bien.
2: Esa edición mía.
0: ¿Y qué opinas sobre eso que dice que anda dañando las canciones?
2: O sea, el que no entiende la vibra, ¿qué podemos hacer?
1: Oiga, Pablito, control. Pero nosotros tenemos en Comando Show, tenemos un integrante de Comando Show que se dedica al canto.
0: Ah, no, no, yo...
1: Y es un gran artista.
0: Oigan, y eso no es nada, yo inventé el fuego y no estoy aquí diciendo nada.
2: Es que ustedes me dan chance, pues ya me preguntan.
1: Y ahora, Pablito, sabemos que quieres dedicarte...
0: Se prendió.
1: Sabemos, no. Pablito, que quieres dedicarte a cantar también
2: sí,
1: ahora.
2: Sí, aunque no lo crean. Aún no todavía, pero no van a escuchar al Pablito.
0: De pronto estás...
1: Pero si piensas rendiste, hazlo.
2: Sé que tienes talento, pero no sabemos para qué.
0: Nunca para adelante.
2: Hay un meme que dice: a ver, sabemos que eres violento y eres rápido para hacer cosas buenas, dice, o para el talento, pero el talento es más rápido que vos que se aleja.
0: Sí,
2: dice.
0: Sí, sí.
1: Se alejan cositas.
0: Siempre para atrás, nunca para adelante.
1: Bueno, está bien, señores. En realidad, nosotros tenemos acá.
2: Recomendación.
1: No, en realidad digo, nosotros tenemos acá al personal de la Suprema Estación que tienen varias facetas en su vida, ¿no? Y eso es bonito poder compartir con ellos. El señor Papaoso, el señor Pablo Control, años y años ya en el mundo del espectáculo han compartido escenarios, han hecho sonido, han hecho...
0: No han hecho nada.
1: Y bueno, y está bien, ¿no? Y ahora...
0: somos nosotros para juzgar.
1: ¿Sí? Ahora yo personalmente tengo el honor de compartir cabina con aquellos grandes. Señor Pablo Control, ¿qué tenemos para el retorno? ¿Tenemos música violenta con flow?
2: Sí, vamos a ver qué sale, pero vamos al corte.
1: Vamos a preparar una dinámica.
2: Agarró las cuñas de
1: aquí. Vamos a preparar una dinámica con
0: Pablo Control.
1: Ya venimos. Esto es Comando con alargamiento hasta las 14 horas. Y le vamos a dar con todo. Hoy les acabamos de empujar toda la semana. ¡Pablo Control! ¡Dale!
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0: batería de reggaetón.
1: Mira quién llegó, soy yo, el dueño del party, papi
0: Alca. Eso, power.
1: Estoy cachancano.
0: Llegaron los maracachimba, los rocotos de la nena linda.
2: Yeah.
0: ¿Qué tal, Arcángel? ¿Cómo estás, papi?
1: Estoy bien.
0: Esa es la actitud, papi.
1: Estoy
0: ya
1: activado,
0: pa. ¿Cuántas copias va vendiendo, papi?
1: 100,000 copias, Yandel, diaria.
0: Ya, papi, esa es la que... Si vas a entrar a la Universidad del Perreo. Aquí tenemos también acá...
2: Estoy hablando de la Universidad del Perreo. Aquí tenemos a un posible candidato.
0: Claro, claro. ¿A qué?
2: Para la Universidad del Perreo, mi.
3: ¡El huevo!
0: ¿A qué materia te gustaría ir, loco, Pablo?
4: Yo a creo él, que sexo seguro, mi pana.
2: A él le gustaría
4: con
2: ir...
4: Franco
2: a...
4: Gorila, el Franco del Gorila.
2: A él le gustaría ir a... ¿Sabe a dónde?
0: ¿A dónde?
2: A veterinaria, con dálmata.
0: Y... Señores, por acá nosotros estamos compartiendo.
4: Y a vos, Che, ¿con cuál te gustaría ir?
0: ¿Cuál sería? ¿Mayor que yo?
4: ¿Mayor que yo? ¿Qué materia?
0: El huevo.
2: No,
0: digas eso.
2: Esa no hay, esa
0: vamos,
2: no hay.
0: De igual de edad.
4: Sí, ¿verdad?
0: No es mayor que yo. Señora, ¿usted a qué facultad iría usted?
2: Yo iría a la facultad de Tony Dice, mi
0: hijo,
2: para sacar un doctorado.
0: Bien, eso es todo. Guagua, ¿a qué facultad?
2: Él iría de robótica.
0: ¿Cómo así?
2: Para ponerse un trozo que le falta.
0: ¡No!
5: ¿Te da vergüenza, Gursa?
6: Ya callo, sapo.
2: Ya, no déjale que hable. Mi panel,
0: no, déjele que hable. A ver, ¿qué facultad? ¿No quiere hablar de la facultad?
2: Bueno, sí, a mí me gustaría ir a la facultad de... Sí, ¿de qué se ríe? Disculpe. Gustaría ir a la facultad...
0: Extensiones.
2: Corte y confección. Bueno, guaguita, no hay problema.
0: ¿Quién va a dar corte y confección? Disculpe, guaguita.
4: El huevo.
6: Ya, calla, sapo.
0: Pero no está bravo, guaguita, no.
4: Te pongas,
7: disculpe, no hay como hacer callar a ese hijo de...
2: No, por favor, no. Dale bien,
0: bien,
2: así,
0: bien,
2: ¿no?
0: Bien. Señores, nosotros compartiendo hasta las 2 de la tarde. Oye, ¿de qué íbamos a hablar?
2: De cosas de generales.
0: Cosas de generales. Cosas que...

0: No hace la tropa.
1: A ver, ¿qué, cuál sería ese? ¿Cuál sería?
2: Cosas de generales, mijo, los mejores banquetes, mi papá.
0: Sí, sí, sí.
2: Esto, mote pillo, mijo.
1: Sí, las mejores peladas.
0: También.
2: Y peludas. Claro, también.
0: También. Aunque sí, algunos sí les gusta, dice el que no.
1: Creo yo, creo yo.
2: Claro, claro, claro.
1: Claro, vea, vea.
2: Cosas de generales, reemplazar solo dos horitas, güey.
1: Sí. Cosas de. Cosa de general, está bien poner a camellar a toditos esos vagos. Creo que vamos a participar.
0: Cosa ya, de ya general. El fusilerito.
2: El fusilerito, el fusilerito.
1: El fusilerito.
2: Cosa de generales.
1: Ya,
2: ¿sabe qué también? ¿Qué? Cosa de generales, mijo, tener servicio a domicilio.
1: Sí,
2: papá.
1: Loco, a domicilio.
2: Man, claro,
0: claro. Y cosa de generales ya. También es que cuando te haces la mudanza o te hacen la mudanza, le mandan a los Costcos a
1: sí,
0: mudar.
1: Sí, loco.
0: Ahí está.
1: Así como vos a tu hijito, ¿no? La mudanza de una.
2: Pero su sombra me alcanza.
1: Loquísimo este man, loco, loquísimo ya. No, no, nada de vos, loco, nada de vos.
0: Ay, ayer no, el che estaba de live, ¿no? De una le pone, che, chúpalo.
1: Sí, saludos. Bien. 13:26, cosas de generales. Envíen a través del 0999-961-961 ya.
2: Cuando decimos de generales nos referimos así a jefes.
1: Sí, a jefes, a los que mandan
2: a
1: ahí,
2: los
1: ¿no?
2: que mandan, a los que ordenan. Cosa de generales, mijo. Por ejemplo, el viernes ya no hay la camella ya.
1: ¡Épale!
2: Escarcha.
0: Ya, no hay cosa, noticiero, ¿no?
1: Cosa de generales no también.
2: ¡Es mi radio! ¡Mi radio, juez!
1: Cosa de generales tomar lo bueno.
2: ¡Jefe, ni la ve! Cosas de generales.
1: Tomar lo bueno.
0: Ya.
2: ¡Claro!
1: A los demás, ahí, Huanchaca.
2: Claro.
1: De generales.
0: De contrabando, claro. Mijo, ese.
1: Ya ves. ¿Eh?
2: Cosa de generales, tomar botella buena.
1: Sí. Pero...
2: El resto ya solo hay una seta de yellow.
1: Sí, si quieren también, si no.
0: Cosa de generales.
1: A ver.
2: Cosa de generales.
0: Un restaurante Michelin, así ya.
2: Ya.
0: Que la tropa de un seco de Don Benito.
1: O sea, nosotros.
2: Eso les voy a dar. No tienen para más tampoco.
1: No hay para más. Jefe es jefe, loco.
2: Jefe es jefe.
1: Sí, sí, cosas de generales. Vamos, comparta con nosotros. Si hay alguien ahí con vida, loco.
2: Ya se
1: han ido al concierto, creo, y a hacer fila. Bueno, vamos a compartir con ustedes. Volvemos a través del 0999.
2: Cosas de generales.
1: Sí.
2: Poner la televisión en la pared con patas.
1: Hijo de...
0: O sea, yo sí he puesto las patas contra la pared.
1: Sí.
2: No. Una cosa es... Ya. Una cosa es las patas contra la pared.
1: Sí,
2: y otra cosa es la tele en la pared con patas.
1: Generales. Oye, él verá que hace, tiene plata y hace lo que quiera.
2: Claro.
1: ¿Sí o no?
2: Cosa
1: sí,
2: de generales, sí. Dice llevarse el mejor carro.
1: Ya.
2: Sí. Es esto en bus. Y...
1: Claro, pues no.
2: O a patazo.
0: Patazo en
1: o
0: todo
1: vicio,
0: caso.
1: Vicio.
2: Imagínate subir a patazo a Poloma.
0: Imagínate, no, y es más.
3: ¿Cuántas más tendrá?
1: Y sí, tiene cara de soldado. Sí. Sí, tiene cara de soldado.
0: Oye, cosa de generales.
2: Cosa de generales.
0: General Maldonado.
2: Ya.
0: Costco, Tilapaxi, no sé
2: claro,
0: qué
2: es. Claro.
1: Costco, tenen pa' guay.
2: General Durán. Costco, tenen pa' guay.
0: Coronel Campo Verde.
1: ¡Epa!
2: Costco, guagua.
1: ¿Cuál pintado? Es el pintado? A ver, señor pintado. Parece duro, ve.
2: A ver, ven, a lavarle al caballo.
1: Sí.
4: Ya, calla.
2: No.
1: Venga,
0: a ver, ¿qué dice la gente? Ya pensó la gente ahí. A ver, ¿qué dice?
1: Ay, voy.
2: Cosa de general es decir, dejarás lavando los platos y de ahí te vas.
1: Ya. Bueno, algunos lo toman como general a la ñora, ¿no? La jefa, dice. ¡Uy! La jefa. Vamos a ver qué dice jefa.
2: Papá, vos no vas a estar hablando.
1: Hijo de la...
0: Porque ya no está aquí y le están haciendo, pero...
2: No. Cosa de generales. Creerse propiazo, dice.
1: Oh.
2: Por ejemplo, el general Don Willy.
1: Claro, ¿no? Como yo soy propiazo.
2: Cosa de generales.
1: Ya.
2: Comer caldo de patas en carnaval.

0: Ya no me gustó cómo el coste.
1: Aguanta.
0: No, mentira, mentira. No, jamás, jamás. No, ya saben aquí a los bravos qué les pasa.
1: Les hundimos todo.
0: Bravo, no, jamás. Así que, guapa, ponte bravo.
1: Dice cosa de generales, vacilarse a las TikTokers en pleno live. Sí, ok, Pablitos.
2: Como tiene que ser, mi pan.
1: Cosa de generales. Él porque puede, mijo.
0: Esa sería cosa de competir.
2: Yo soy soltero. Yo soy soltero. Yo no puedo estar.
3: Te da vergüenza, Luis.
0: Oye, no te da vergüenza, Pablo.
1: Soy soltero.
0: Y hago lo que quiero.
3: Paga la pensión, concha tu madre.
0: Oye, este loco, ese huevo está embaladísimo. No sé, ya no le dé.
2: Les voy a tirar un facto a los que son papás solteros. Sí.
1: Facto.
2: Si usted quiere saber si es un buen candidato el papá soltero, revísele en el SUPA a ver si está al día.
0: Oiga, por acá está, para los que no entienden, para los mayorcitos, ¿qué es facto, dice?
3: ¿Cómo?
2: Ah, entonces es un consejo ya.
0: Un consejo. De pronto no entiende, ¿no? Alguien. Ah. Sí,
2: si quiere darle chance al papá soltero.
1: De pronto
2: soltero,
1: no entiendo,
2: ya.
1: Dice.
2: Acá mi padre es el que no entiende.
0: Sí. De pasito yo también entiendo.
2: Cosas de generales, estar al día en el SUPA también.
1: Cosas de generales, confundir la pulga con la mosca.
3: Sí, mi papi.
1: Habla bien.
0: Es un pelotudo, Pablito, es un pelotudo, loco.
1: Cosa de general es tener una empresa fresca.
0: Bien, eso aguas, es todo.
2: De fresca de aguas frescas.
0: Aguas frescas, vamos.
2: O de frescos.
1: Cosa de general es...
2: Ya.
1: Ir arriba y pagarse un show privado. Los coscos en el show general.
0: Bien. Gánate una viera los coscos.
1: Los coscos con la animación de loco.
2: Espera, acá hay uno que me gusta. Dice, cosas de generales, tenerles a los del Río y a Mónico 86 el mismo día.
0: Duro, duro, duro.
2: No me esté comparando con ese man, loco. Ese
0: igualito man, eres
2: a Mónico. Ese man es rupangazo, amigo.
0: No, pero sí de lejos sí se nota.
1: Aguanta, véate, no.
0: Ahora ese man es... Oye, ¿cuándo te pones a hacer esos... ¿cómo se llama esas parrillas, no sé qué?
1: Cosa de generales, buscar mamás al hijo, dice. Y no le importa si es hombre o mujer.
0: ¡No! Cosa de generales, ¿no?
1: Cosa de generales, irse con los del Río y dejarle a Chique Chis.
2: Ese ya se voy a atenderle. Aguanta que hice un audio, a ver qué dice.
0: A ver.
4: Buenas tardes.
1: Hola.
4: A los de la carita feliz y aquí a los generales. Bueno, les quiero darles siempre bendiciones.
2: Ya.
4: Ustedes son el cuaje. Y ahorita ahí con Pablito, quiero que ustedes, cosas de generales, digan, aquí está el general Copetudo.
0: Atrévanse. Te salió buena, güey. General Copetudo.
2: Entonces sería mi general, chúpalo.
0: Sí. Oye, ¿cómo es? ¿Los generales?
3: Chúpalo.
0: ¿Se vuelan todo o no se vuelan todo?
1: No, el cabello. Pues, sus manes, cabello largo.
0: Ya ves.
1: Los coscos así rapados como el guagua.
0: Primera vez que veo un general sin cabello.
4: Vale, ver.
1: Son tantas batallas,
2: mi. Es que pongo ahí la boina, mi pana.
0: Las batallas con la
2: ñeca. Es que pongo la boina, mi pana.
0: Por eso se ponen gorras. No, ya cuando usted vea a una persona en la casa que está comprando gorras y gorras y gorras,
1: ya
0: es porque ya se está viendo.
1: Ya parece cóndor viejo. Ya
0: está.
1: Cosa de generales. Hacer pasar al despacho a las secretarias.
0: Sí. Bueno, a él le hacen pasar.
1: Él es secretaria,
0: ¿no?
3: Ya, mijo.
2: Oye, desde ahora le vamos a decir el secretario Teletubi, mi pana.
1: Teletubi.
2: Simón, gracias. Ayer, como era jueves de clásicos, puse hora de la tubi despedida. Sale, ¡ay, qué gara! Pusiste los Teletubi.
1: ¡No! Sí parece un tubi secretario.
0: No jodas. No creía eso.
2: Hora de la tubi, papilla, el man de una.
0: ¡Qué bestia! ¡Vamos ahí! 0999-961.
2: La gente sí está participando. Dice, cosas de generales, decir, ya vengo de una reunión y dejarán terminando el trabajo, si no les pago.
0: Bien.
2: ¿Qué más dice por acá? Dice, por favor, a ver, cosas de generales. Cantar a las Vargas. A ver.
0: ¿A las qué?
2: Cosas de generales. Cantar, aunque...

0: valga tres atados.
1: Ay, yo soy ese. Yo canto, pero feísimo, pero me vale. Le canto, no importa, pero le canto, le hago, no sé. Lo bueno es intentarlo, ¿sí o qué, Pablo?
2: Claro.
1: Lo bueno es intentar, ¿ah? ¿Eh? No quedarte está sentado bien. Como el guau, guau.
2: No importa.
1: Dale, lo
2: que cosas de generales, ir a algún viaje en crucero, dice.
1: Claro.
2: Los cosquitos, mijo, a Hambeli.
1: O hay un guilla. Eso es todo. Bueno, señores, vamos con musiquita o vamos al corte, loco.
0: Vamos al corte, vamos
1: ya
0: al
1: volvemos,
0: corte.
1: No se vaya. Sigan participando.
3: No se vaya. 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

0: llegó.
1: ¿Quién, pues?
0: Con 56 minutos escuchando buena salsita a esta hora de la tarde, señores. Ya nos vamos, loco. Ya nos vamos. Muchísimas gracias. Queremos agradecer a todos ustedes. El día de mañana estamos a partir de las 11 de la mañana al pie del cañón. Se viene el día de mañana. Nos vamos, Gustavito, nos vamos, loco.
2: Nos fuimos, ñañito.
0: Ya nos vamos.
2: Fuimos, sí, señor, nos fuimos.
0: ¿Qué pasó, mijo?
2: Al fin se largan.
0: Sí. Bueno, no nos vamos. A ver qué dicen los últimos mensajes. Ya, qué churos. Nos quedamos un rato más.
2: Ya, si quieren que nos quedemos.
0: Sí. A ver qué dice. Es de generales, era, ¿no?
1: Claro,
0: es de generales, claro. Vamos ahí a ver qué dicen. En este momento, a través del 0999-961-961.
2: Es de generales tener un matis verde pudriéndose frente a la casa. Decía, ok, gusto. Oye, deje que está de reparar, ¿no?
0: Sí, ponga
2: ahí plata.
0: ¿Qué está
2: haciendo? Haz un préstamo,
0: O das reparando más rápido.
2: Sí. Cosa de generales, poner rojo al piojo a las polleruras. En agua. Aguanta, déjatelo.
1: A las floreras, a las pendoneras.
0: Sí.
2: ¿A las qué?
0: ¿A las qué dijo al último?
1: Floreras y pendoneras.
0: ¿Pendoneras?
1: Claro.
0: ¿Qué es eso, señor?
1: Pregúntele a ChatGPT.
0: ¿Pendoneras? ¿Qué vas a ver?
2: ¿Qué vas a ver de los pueblos?
0: Claro, imagínate, no creo.
1: Lo que no te imaginas lo sabe.
0: Bueno, boludo. Claro. Ya vamos a preguntar. Y el ChatGPT es el guagua.
1: Sí, guagua. ¿Qué dice acá?
3: Cosa de general es decir que la canción Amor y Controles de Oscar de León.
0: ¿Qué hijo? Se pasan de boludos. A ver, ¿qué más dice?
1: Ya ves, si es que tienes alguna duda, pregúntale a ChatGPT.
0: Ya, de una, ya. Ya, ok.
1: En nada hasta la puedes.
0: Oye, pero no, a veces sí falla, creo, ¿no?
1: No, falla.
0: Sí te ha fallado a vos.
2: Sí,
0: no es cierto. Sí, falla, ¿ves? Sí, ¿vos le dices, bien?
1: Por eso tengo tres hijos, porque me falló mi padre.
0: Claro, ya ves, así mismo es el ChatGPT. Sí, a veces vos le dices a ChatGPT esto y el otro, así es. Tienes toda la razón. Te da la razón a veces, ¿ah?
2: ¿Ya?
0: Ok, el último mensaje, nos vamos, Gustavito, tenga la bondad. No,
2: fuimos, dice, cosas de generales es hacer su propia música, dice.
0: Sí.
1: Te lo voy a preguntar ahora, verás. Oye, escúchame. Mis panas dicen que tú fallas todo el tiempo. ¿Qué opinas al respecto?
0: ChatGPT.
4: Pues mira, no te voy a mentir. A veces sí fallo. Pero lo importante es seguir intentando. Además, depende de qué se refieren con fallar. Si me estás hablando en el contexto de relaciones amorosas, uff, ni idea. Si me hablas de otros temas, pues yo hago mi mejor esfuerzo.
0: ¿Ya ves? Vos debes preguntarle qué tal el amor.
2: En resumidas cuentas, digo que sí, va.
0: Sí, ya ves.

0: 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MC Gus Durán se despide con alegría, así como llegamos nos fuimos. Ya saben, a tarde con fe
1: y un buen café. 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Ya sabe, vaya a disfrutar del rico pollo. ¡Nos vamos!
0: ¡Ya!
1: ¡Nos vemos el día de mañana! ¡Se me cuidan bastante! Mi nombre es la garganta visionaria Che William. ¡Chau! ¡Nos fuimos! ¡Ya no le den!
0: ¡Nos fuimos!
1: ¡Adiós! ¡Esto fue el Super Hiper Show! ¡Pero mañana!
0: ¡Adiós, chilatinos!
2: ¡Apúrate, oye!
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11: Atención. Atención.

algo de Si Te Engana. Tuvo que ver esa canción. Dieguito dice, Pablo, ¿dónde conseguiste esos lentes?

pasaría si ese Nissan que tiene llantas, todo que ver, unos vidrios polarizados, hablara? ¿O qué pasaría si la bodega del crew del Pablo Control hablara? Ya nos exhibiste.

0: Money. 14:57 en este Happy Viernes. Dímelo, Andrés Pérez. ¿Cómo estás, amigo? Buenas tardes.
1: Muy buenas tardes, damas y caballeros. Bienvenidos a un programa más de este Playmix Anormal. El última tarde, Pablito, que vamos a estar compartiendo entre los dos. Solamente no, los
0: lunes
1: dos.
0: También.
1: Al lunes también tenemos.
0: Pero el Teletubby Morales no, dijo que sí.
1: No, que recuerdo que jueves, viernes.
0: Yo creo que sí.
1: El Teletubby Morales.
0: ¿Cuál dijiste
1: Pinky
0: que era?
1: Pinky Winky Morales.
0: El Pinky Winky
1: Morales. Pinky Winky Morales ya dijo, pues que el martes vienen los compas. Entonces, nada, pues, Pablito, nosotros vamos a disfrutar de este programa en este día más esperado de toda la semana. Porque ya llegó el viernes. Por fin, Pablito, control. Y vamos a arrancar estos días de asueto, de descanso, de relajación. Vamos a arrancar la fiesta desde ya. Ahorita, cuando como van tienen a ser las 2 de la tarde con 58 minutos, según el reloj que está aquí dentro de la cabina. Sí, está bien, ¿no? Sí, 2:58. 2:58. Ahorita arranca la preli para la farra que nos vamos a pegar todo el fin de semana. Así que ya vaya llevando a los panas, ya vaya haciendo los planes. Yo sé que ya falta poquito, capaz, para que acabe sus labores y ya tenga la luz verde y vaya tranquilito a pegarse unas dos que tres. Pero ya está en compañía de nosotros.
0: El plan para el Happy Viernes es simple, ¿eh? A veces dicen, oye, no, ya no vayas a la casa, anda llevando el obi. Anda llevando al ofi, dice ya.
1: Ya
0: no,
1: llevo una mochilita, mijo.
0: Ahí va, ahí sí está piñadito ahí, para que después del camello.
1: Sí, que tenemos un retiro. Hay paseo de integración con los compas. Ahorita los universitarios, las dos ya están en clase, ¿no?
0: Aún no creo. Todavía no. No, aún no. No.
1: Pero ya importa, llega paseo de integración hoy día mismo, ya mañana.
0: Pero esos paseos eran todo que ver, pues.
1: Claro, obviamente. Y sobre todo cuando estabas en los primeros ciclos, siempre había uno que llegaba nuevo. O era perdedor y era un compañero nuevo y ahí que hacía la integración en la universidad.
0: La integración, mi pana. No, no, no. Yo
2: hijo,
0: a estas horas.
2: Saquemos fotitos para ver si nos vamos a Yungi, una casita, rentamos entre todos, una pizza, una carnita asada, amigo. Y que sea lo que
0: a esta
2: que
0: hora, a esta hora, unos panitas de la U ya saben estar, pero ya. Oye, loco, está bueno. Yo la juego a mi casa.
1: Los primeros días de clase, yo me acuerdo clarito, Pablo, control, mi primera borrachera, mal plan.
0: Ya.
1: Primera semana en universidad, recién saliendo del colegio. Estaba estudiando arquitectura.
0: ¿En dónde?
1: En la UBA, weón.
0: Estabas en la UBA, bro.
1: Estaba en la UBA, ya. Ya, pues, hispanos, dice, oigan, soy hora hueca, no ha venido la profe. Ya nada, vámonos, Simón, ¿qué hacemos?

0: ya normal. Dando la bienvenida por acá, dice Marisol. Pablito, desde Quito te estamos escuchando. Bienvenidos a la gente de San Fernando. Y también ahí quienes están dejando sus mensajitos a través del WhatsApp. Ya sabes que estamos ready. Estamos más activos que adolescente recién dado un teléfono celular. ¿Se ha visto cómo suben los estados al WhatsApp o al Instagram cuando está recién con un teléfono, ¿no?
1: Claro, con la foto frente al espejo para que se vea. Que
0: así es estamos de activos acá, para que veas.
1: Ay, las uñas de hecho trozos, pero el celular nuevo.
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0: Vámonos a la pausa. Regresamos luego del corte comercial para seguirte dando buena vibra y musicota en este Happy Viernes. Tú sigue mandando tus mensajitos. Acá la Andrés te va. ¿Ya está abierto el changarito?
1: Ya voy a abrir ahorita mismo el changarrito.
0: Ah, el changarito de los anormales, porque este es el Playmix anormal. Ok.
1: Ok, vamos ahí. Abrido el changarro ahora mismo. Ya me encargo de eso yo.
0: Vamos a la pausa, regresamos.
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0: control, por Dios.
1: Dios le pague, Dios le pague. 15 con 31, la estamos pasando genial en este Happy Viernes. El playlist anormal, acompañándote hasta las 6. ¿Qué tal? ¿Cómo están? Tenemos recomendaciones importantes, pero antes de eso, déjame mandarle un saludito para Carito, para Maribel. A ver, que también está por acá reportando sintonía. ¿Qué tal? ¿Cómo están? Para el Charlie, bienvenida a la gente de Filadelfia. El Junior Calle por acá también. Pablito, te estamos escuchando mientras estamos de work, work, work.
0: También un saludo bueno para la Gaby Pizarro, que ya le habíamos saludado antes. A la querida Fabi, hola, que ya está conectada como todas las tardes. A la Janet, a Alejandra, a la Vero, a todas las chicas que nos están escuchando y que se están reportando. Buenas tardes, qué gusto tenerles por aquí de nuevo. Bienvenidas, bienvenidas.
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1: Fin de las recomendaciones. ¿O tienes una más?
0: No. Una más, Pablito, por favor. 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También estamos hoy día de regalones, pero regalones.
1: ¿Qué hay hoy día?
0: Porque hoy vamos a estar sorteando entradas para el concierto del día de hoy, que se presenta Daniel SCN junto a Equilibre. Tenemos 5 entradas que vamos a sortear entre las personas que quieran asistir. Así que manda tu mensaje al 0999-961-961 y di: yo quiero participar por esas entradas a Equilibre. Y más adelante hacemos sorteo entre los inscritos y vamos a regalar esas 5 entradas, Pablito. Y también invitarles que este viernes también es el show de los 50 años de carrera artística de Felipito, de Osvaldo Segura, Pablito Control. Tú sí eras fan de... Sí,
1: claro,
0: llegaste a ver los
1: Adorables
0: Entenados.
1: Claro,

0: Sobre todo, la segunda temporada donde apareció Richard Barker, bueno, donde apareció Fermín. Fermín, claro, y teníamos un compañero que siempre le decíamos Fermín. Fermín.
1: Y también yo, Richard Barker. Segura, lo más que le llegué a conocer, lo más antiguo, que el trabajo más antiguo que llegué a conocer, Osvaldo Segura, fue cuando hizo Súbete a mi taxi.
0: También era bueno.
1: ¿Tú te acuerdas? Con el Japón y el Pata Pata y todos ellos. Eso es lo más antiguo. 50 años está celebrando nuestro amigo Osvaldo Segura, así que dese una vueltita por el teatro en la Casa de la Cultura hoy en la noche. Pero hoy, 5 entradas para Equilibrio, Pablito, ponte pilas.
0: ¡Ponte pilas! Por acá nos dice Pablito, ya cálmate, estás poniendo unas canciones que eso es un hachazo uno tras otro. No,
1: y eso
0: no, no.
1: Que falta enterito.
0: Mira, cuando te ponga esta vaina, mira. Ahí me puedes estar diciendo cualquier cosa. Ahorita nada. Así que vamos a la pausa. Regresamos en instantes. No toque ese botón porque estás escuchando la número uno en la Suprema Estación. Volvemos.
1: Ya venimos.
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0: vamos a buscar a esos ganadores y esa o esa ganadora. Tenemos 5 pases para que veas el concierto de Daniel SCN y Equilibrio el día de hoy. Cuéntame, ¿cómo era la temática o cómo era que podían ganarse esos pases, querido Andresito?
1: Esto es sencillito, Pablito. Aquí tenemos algunas personas que ya nos mandaron los mensajes con sus datos, su nombre. Era importante mandar el nombre y obviamente el número de teléfono para poderles anotar. Yo tengo aquí ya preseleccionado algunas de las personas de los participantes y voy a hacer a los primeros 5 mensajes de las personas que están preseleccionadas, o sea, de los que se anotaron, apenas les dijimos que se anoten, si no, todo dejan al último.
0: Todo.
1: A los primeros, meros, primeros que ya están aquí seleccionados, los 5 primeros que nos manden una notita de audio cantando este pedacito de la canción. Repítele, Pablito, la canción de hoy.
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0: cuentas, ¿qué hacen, Andrés? Llegan, sí, sí puedo participar. Sí. O sea, ya estamos diciendo que participen.
1: Les vamos a dar también... Oiga, que por cierto, ya, Pablito, aquí hay tantos eventos de ahí en la ciudad. Hay el concierto de Equilibre, hay el show de Osvaldo Segura en la Casa de la Cultura, la final del Mundialito de los Pobres.
0: No nos han pagado, pero hay que...
1: Hay que decirlo.
0: Hay que decirlo,
1: hay que
0: porque...
1: decirlo, está en la boca de todo el mundo.
0: Sí, sí, sí.
1: Juega el Cuenquita también el día de hoy. Tanto pero... para hacer y sin un centavo en el bolsillo.
0: Tanto para hacer y no hay con quién, amigo.
1: Pero allá mismo puedes ir en contra rango.
0: Puede ser, no puede.
1: Una mal persinada por ahí.
0: Mejor, no, ya tengo suficiente con las mal persinadas. Que sea una bien persinada, por favor. Vamos,
1: ya tenemos por ahí unos audios, Pablito, que acabaron de llegar. Ahorita vamos a ver. Ya están.
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1: Sí, se olvida. Se escucha que ya no da más, está muy bien. Ok, ya tenemos un ganador, mi pana. Si esa era tu voz, Christopher Bermeo, Ñaño, por favor, nombres completos y número de teléfono, gracias. Vamos con el siguiente.
0: Vamos al siguiente audio, a ver qué dicen acá, a ver.
2: Es que ya me cansé de tantas mentiras.
1: Bueno, ya, démosle, ya. Ya, vamos a darle. Por acá, mándenos, por favor, si ese era su hermoso canto de sirena, mándenos su nombre completo y número de teléfono para hacerle llegar
2: es las entradas. Ya me cansé de tantas mentiras. No quiero tener que amarte escondidas. Ya no doy más. No encuentro salida. Prefiero tener que amarte escondida.
1: Muy bien, vamos a ver. Siguiente,
0: give me.
3: Es que ya me cansé de tantas mentiras.
1: Me estás remedando,
0: pero. Cállate, mago, y ya, cállate la boca.
1: Vamos a ver.
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0: Ay, aprende la letra,
1: ha cambiado la letra.
0: Vaya, aprende.
1: Vamos a ver el siguiente, Pablito Control.
0: aunque sea bien, ¿no?
2: Ya me cansé de tantas mentiras. No quiero que este juego sea mi vida.
1: Ya, está bien, ya, vamos a darle por acá.
0: Otro más, está chistoso.
2: Ya me cansé de tantas mentiras. No quiero que este juego sea mi vida.
1: Muy bien, por favor, a las personas que recibieron el mensaje que decía ganador, no se olvide de mandar nombre, apellido y número de teléfono para hacerle llegar las entradas que son digitales, Pablito Control.
0: Está bien.
1: Por acá nos preguntan, ¿hasta qué hora puedo retirar? Son digitales, no se preocupe que van a llegar a su WhatsApp la entrada digital. Pilas.
0: El Teletubby Morales dicen, pasen por aquí, bro.
4: Pasen por mi oficina.
1: Vamos, Pinky Winky Morales, vamos a ver.
5: Es que ya me cansé de tantas mentiras.
1: Sí.
0: Oye, ese man está de vacaciones.
1: Vamos a ver. Muy bien, Pablito.
5: Es que ya, pues ya me cansé de tanta mentira, pues, güey.
1: Bien gracioso, muy bien.
0: Chistosísimo,
1: muy bien,
0: mi pana.
1: Vamos a ver ahí. Y pasemos una más, Pablito, que tenemos ya fijado aquí. Ahí se lo fijo.
0: Pues ya se...
1: Ahí está fijado, Pablo.
0: Ya pase, dice, ya paren con esos grifos.
1: Déjelo que cante, déjelo que se exprese.
0: Ya que sea feliz,
1: hombre. ¿Tenemos ahí el audio?
0: Uno más. Déjame ver, no. A ver, déjame ver. No.
1: No sale.
0: No quieren.
1: Nada, perdido.
0: No quieres participar. Participa, ya, es que muchos te estás burlando, pan.
1: Muy bien. ¿Qué dice?
0: No hay más.
1: Mi pana, que no le vale el micrófono ni el parlante, dice delante.
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0: Fin de las recomendaciones. Sí, tengo uno por acá. Déjame.
2: Ya me cansé de tantas mentiras. No quiero que este juego sea mi vida. Ya no doy más, no encuentro salida. Quiero tener amarte a escondidas.
1: Buena, buena, muy bien, muy bien, muy bien.
0: Ya ganó, ya se ganó una entradita ahí.
1: Vamos a ponerle
0: de una. Vámonos a la pausa, regreso con más de la música que te activa en este Happy Viernes aquí en el Playmix Anormal. Sigue participando, todavía tenemos un chat. Tienes el chance para que puedas ir al concierto de Equilibre. Vamos a la pausa.
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0: damos ahora sí la bienvenida oficial a esta guapa dama, porque ya, literal, es una dama de respeto, así que nada que vengan acá. Ayer nomás el guambra del Alex estaba medio avión, pero ese sí mismo son los guambras. Ya se queda re mal a veces. Pero hola, la Secre está por acá. ¿Qué tal, bella dama? Buenas tardes,
1: Pablito. Qué coqueto, me sale el pelonchas. ¿Cómo estás? Qué gusto poderles saludar. Tarde de viernes, por fin, estamos reactivadas. Las despeinadas también, Pablito. Este segmento que ha encantado y endulzado los oídos de miles de millones de personas de alrededor del mundo. Ese momento cuando la cabina Fabián Merchan se llena de estrógenos y disfrutamos los éxitos de ayer y hoy. Un segmento solo para mujeres y para los hombres que deseen sacar a su señora interior, Pablito Control. Por eso he venido haciendo yo una compilación o recopilación en este casetcito también con los éxitos de ayer y hoy con mi grabadora. Métale ahí el casetcito.
0: Ya está.
1: ¿Ya?
0: Ya está.
1: Entonces ahorita bájeme el volumen que tengo que hacer la introducción tradicional. Bájale todito.
0: ¿Quiere ir ahora o si no luego del corte? ¿Le parece? Disculpe que le corte la viada.
1: Preste. A sacar copia luego.
0: Espera, está de sacar el cassette. Espera. Va a sacar el cassette. Espera. Que se quedó trabado ahí.
1: Cuidado la fin. Es no toque ahí.
0: Ya.
1: Ya vengo, yo voy a ir a la tienda y ya avisarás pues, cuando esté listo.
0: Ya, vamos al corte y regresamos con... ¿Cómo era su segmento, secretaria?
1: A las despeinadas de la secre.
0: Es que quería darle la bienvenida, porque hacía secas, no vale.
1: Ni el uno, ni el otro, ni el control, ni tal este.
0: Nada le calza a la secre. Ya, no se ponga bravo. Vamos a la pausa, regreso.
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5: Ya ahora sí ya se puede.
6: Me avisa cuando estamos al aire.
5: Ya, secretaria, ahorita estamos al aire. Ahora
6: pero,
5: sí, dele.
6: Pero avísenme,
5: ya estamos, ahorita, ya puse el cassette, ahorita ya. Otra vez tengo que poner rebobinar el cassette y ya está.
6: Soplar un poquito, sin baba. Pavito, sin baba. Solo
5: ya está, ya está soplado. Ya, ahora sí.

0: Tiene que ser el otro lado.
1: No eres del otro lado.
0: Después este lado, que no es abajo.
1: No, puso al lado, ves, lado A, Pablo.
0: Ah, cierto, que esto tiene dos lados.
1: Pedimos disculpas a nuestros amigos de Ventes. Y les vamos a poner ahora sí la música.

0: se hacen presentes y se reportan a pedir las canciones que ellas quieran escuchar. Claro que no les vamos a poner, pero igual ustedes piensan, pobre, algún rato, menos pensado.
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0: La canción.
1: Por favor.
0: La canción del calamar.
2: Sí, le creo que usted tiene 40 y algo, porque esta canción salió a finales de los 90.
1: Pueden
2: sí, parece menos, oiga. ¿Qué anda haciendo, Pilates?
1: 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No te brilla ni igual que ayer.
2: Sé que un tiempo por acá venía la Thank You.

0: Tengo una seria pregunta. ¿Por qué son las despeinadas? Sí, ¿qué onda con eso?
1: 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Que no nos compose.
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1: que te ven y no se tocan. Somos mujeres guerreras y nos despeinamos.

0: pelean, pelean, después dicen que se van a reconciliar.
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0: La ropa en fundas de basura.
1: 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Dame un beso, no, no. Después de hacer la guerra haremos el amor.
0: Sí, sí, no.

0: Le voy a terapiar esta canción. O sea, le está haciendo responsable a alguien más porque ella se enamoró. Ah.
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0: ¿Dónde está la responsabilidad afectiva que ustedes demandan? Es solo una pregunta, no voy a sentirse acá.

0: Se ha hecho usted eso, se ha hecho.
1: Obvio. Lo malo de ser tan bonita.
0: Ay, ay, ay.
1: Los hombres se obsesionan. Una obsesión.
0: Al Pablo esas canciones no les gusta, dice. Aquí está con los ojos cerrados cantando.
2: 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Él tiene ya otro amor. Y yo no tengo nada.
0: Oiga, tiene el playlist de usted en Spotify para que pase.
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1: Voy a comprar.
0: ¿Sabe qué es Spotify, secreto?

0: Cuidado, dice Pablito, se enamora, dice. Yo no soy ojo alegre, cuidado. Soy dos chenos.
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1: Un ojo alegre con una hoja de loca.
0: Uy. ¿Cómo es el ojo de loca? Esa es de que no se equivoca.
1: Ojo de loca no se equivoca.
0: Ay.
1: ¿Cómo se dice? El sexto sentido femenino.
0: Oiga, ¿y usted?
1: Ya otros le dicen sentido arácnido.
0: ¿Qué
1: yo
0: tiempo?
1: Prefiero que le dicen sentido arácnido.
0: ¿Qué tiempo está ya sin pareja? O cuando uno tiene a Cristo en el corazón, nunca se pasa sola o solo.
1: No, nunca está sola.
0: Porque tienes a Cristo en el corazón. Bueno, si ha habido la canción que están pidiendo, vea.
1: Ponga.
0: Ya ponga, si ha habido.
1: Ponga play.
0: Como tu mujer. Y no puede ser entonces como la querida, ¿no? ¿A poco?

0: Se fue por unos tabacos y nunca volvió.
1: Calle, calle, mijo.
0: Ya ve que sí se acuerda. Sí, se ha ido por unos tabacos y no ha vuelto. O fue a comprar paga. ¿Qué le mandó a comprar?
1: Se fue a verle a una tía. Ni es que está bien enferma y mal. Ya no volvió más.
0: Ya ni más. Por acá dice, si esa falla cuando uno se entregue, después ponen la de orden de alejamiento. ¿Cómo es eso?

0: Qué lindas que eran las canciones de antes que llegue el pique.
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2: la plena que le hicieron mucho daño a mi Napa. De ahí a otras canciones, solo de...

0: Ella jura que bloqueada pero nunca olvidada. En realidad está bloqueada porque está medio crazy. Llama a las 4 de la mañana a molestar. No deja dormir, pues.
1: Pónganse una de tormenta, Janet.

0: usted en la universidad, de seguro se pegaba Switch o el Trópico Seco.
1: No.
0: Nada, sí, da el Trópico Seco. Es su mamá, ya sabe pegar ese Trópico
1: Seco.
0: Ya de ser. ¿Qué?
1: Un plug. Pero no es el que se pone por atrás. No, es el que se sirve en el vasito mismo.

0: Aprendan, aprendan, porque mucho molestan. Hace videollamada todavía. Desde el fondo está con esta canción, escucha.
1: Y haciendo karaoke todavía. Los borrachos de los años.

0: Déjame ver qué dice el audio. Déjame ver qué dice.
1: Fabito, muy buenas tardes. Ay, bien chido, Fabito. Mira, preguntándole a qué le hicieron, compadre. Esas puñaderas que pone ganas de abrir los dos que tres.
2: Pero abra.
0: Pero abra.
1: Lo mismo que el sol, dinero al planeta, peor. Saludos, muchachos,
0: sobre
1: el amarillito.
0: Esa es.
2: La magia de estas canciones le da dos opciones. La primera opción, que vaya y abra un par y le dé de debajo un six.
0: Oígale, yo le cuento una cosa.
2: Y la otra, planchas un buen lote de ropa.
0: Ya. Un buen lote de ropa, sí. Ya con eso todo.
2: ¿A quién de las dos le dan ganas con esta música?
0: Y viendo la serie de Chespirito.
2: Y viendo la novela.
0: La serie de Chespirito, ya vio.
2: La serie de Chespirito, ya vio. Sí, se vio. Feliz de sexo, huevo loco.
0: Por culpa de ese Chespirito.

0: automáticamente un clásico que las mujeres las cantamos a todo pulmón.
1: Verdades.
0: Y algunos hombres también, no se haga.
1: Juan Andrés Merchán con el Gustavo cantan a todo volumen. Sí.
2: Bueno, yo también, ya.
1: Esta no es, esta no es.

0: tengo ganas de responder eso. ¿Cómo es que me dejaste de amar? ¿Puedo responder? ¿Puedo responder, estimada secreta? Ahora, ¿qué no te voy a dejar de querer si me... Si te pones a estarme revisando el teléfono, me pides ubicación, todo en tiempo real?
1: ¿Estás preocupada?
0: No, que no, porque que no le llamo, yo estoy trabajando. ¿Qué por qué esto? ¿Qué por qué no estoy? ¿Qué
1: hay? ¿Qué eres una pobre criatura? No saben caminar los pasos.
0: Ya, señora, ahí nomás, señorita, disculpe, hasta ahí nomás, no podemos seguirle. Quisiera darle todo el programa, pero mira, acá ya tengo un par de damitas que están queriendo ya.
1: No se preocupe, ya igual solo me pagan por media hora, no les alcanza para más. Pero bueno, en este momento, amigos, amigas, damos por concluido el segmento de La Secre. Nos vemos la siguiente semana en su horario habitual, con el DJ habitual y el gordito habitual de todos los viernes. Un agradecimiento profundo al licenciado Pablo Control, que nos ha ayudado este día con los controles, poniendo play en los cassettes, complaciendo a la gente. Nos vemos la siguiente semana. Les hablo su amiga La Secre. Adiós.
0: Bye. Hasta luego,
1: mi... Ya me voy.
0: Hasta luego. Chavita. Estoy cargando la cartera. Ahí está el cassette, venga.
2: Hasta luego.
0: Ya, gracias, no, cuídese. Chau.
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5: Puedo ahora sacar mis peligrosas. Eso fue la seca. No, estas son las peligrosas del Pablo Control.

0: Por sugerencia acá nuestra compañera Jeffiner, le pregunto, dígame usted el título de una de sus peligrosas que tenga ahí. Y me ha sugerido esta canción. El beneficio de la duda del grupo Firme.
1: Jennifer, ¿quién te hizo tanto daño, por Dios?
0: Por acá ya están recordando al cucaracho que se ha ido con la otra. En realidad fue con la misma.

0: probado esa canción, Jeffiner. No había escuchado. Gracias por la sugerencia. Por acá, ¿qué dice?
1: Saludos, Pablito Control. Esa es la musiquita de viernes, música ya agropecuaria. Unita de Dayanara, por favor, el karma. Saluditos.

pusiste mal el dedo, Pablo. Esa sí está bonita, pero no, estamos en modo dispatch time. Esta tiene que ser. Esta. Ya. Esas son las peligrosas.

0: adicional. Unas dos que tres.
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0: opinas? ¿Confío o no confío ese play? A ver, ¿qué dice por acá la gente? Déjame ver.
1: Buenas tardes, chicos. Buenas. Les saludo a Dayana.
0: Hola,
1: Dayana. Quiero pasar un gran saludito para mi papi José, que lo escucha a full sintonía en la autopista Sogues Cuenca. ¿Me pueden complacer con la canción de Ricky?
0: ¿Cuál?
1: Ricky Iglesias.
0: ¿Cuál?
1: Nunca te olvidaré, gracias.
0: Nunca te olvidaré.

0: esa es buena. Les espera, espérate. Justo me agarró mientras tanto. Lee los mensajitos mientras le cargo a este lado. Oye, ¿eh? Te olvidaré, dice, olvidaré. Buena es, buena.
1: Buena
0: es,
1: canción.
0: Sí, buena, buena, buena. Buen gusto, buen gusto. Ya. Pero suéltele, Pablito, suéltele. Quedado con la tecnología de la Secre acá.
1: Ah, consigo un cassette, Pablito. ¿Quieres amame? ¿Cuál es esa?
0: Despacito.
1: Amame.
0: No, esa no es.
1: Es buena.
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0: Ah, a veces de una novela que me acuerdo.
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0: ¿Cuáles son las peligrosas?
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0: Amigos cómplices.
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0: Amigos cómplices.
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0: 17:28, amigos cómplices.
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0: ¿Sí viste que ya salió el rating?
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2: 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Número uno indiscutible.
0: ¿Pero qué?
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0: Viene una guapa enfermera y se le olvidó todo. Viene una pasante y se olvida.
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0: Pablito de Poniendo dice: es que ya compré unas dos que tres. La de Nodal.
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0: Dice, no importa, aunque haya sido infiel.
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0: Pablito.
1: ¿Qué pasó? Esas son muy, muy... ¿No tienes por ahí una así más de calle, así más de barrio, más de ecuatoriana, así? No sé, a ver, déjame ver, puede que te guste esta vez. Mira eso.
2: Ya de una vez, ya.
1: Ya de una vez. Ya, toma, ya. Ya ha habido en el playlist.
2: No nos engañamos, ¿no?
1: Ya, ahí ya estaba.

0: Pablito, una mezclita de esas de dólar y una de canela de dólar. Adiós, mundo cruel. Saquemos una más peligrosa.
1: Ya vengo. ¿Qué vas a tomar?
0: Una chela, mi pana, la plena. Una biela. Por decir chela es en Guayaquil. ¿Qué estás diciendo hoy? Casi me culan.
1: Bueno, dale chela.

0: nomás, ahí nomás, mi pana. Si no, nos vamos a ir de largo ahí.
1: Una vez, Pablito, ya.
0: No, no, ya vamos al corte. No, vamos al corte. A veces dice de aldeano.
1: Mandémosle al Wolverine, como quien no hace nada.
0: Tú, mi secretaria. No respeta, mira.
1: Sí, por acá nada más dice, ¿qué hace ahí el lanchón? Dice, yo aquí trabajo, ya hace 3 años que estoy aquí trabajando. No, en serio. Ya vine.
0: Verás, dice, no puede ser las despeinadas del Pablito porque el Pablito casi no tiene cabello.
1: Pero sí tiene pelo.
0: Sí hay pelo.
1: Las despelucadas del Pablo.
0: Oye, oye. Bueno, vamos a la pausa. Regresamos en instantes para cerrar este programa. Ya sabes, esta es la número uno con el Pablo Control, el Andresito Pérez en el Playmix Anormal. Chique, chique.
1: Ya venimos.
0: Ya vengo volviendo, pues.
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0: gracias a todos quienes nos permiten acompañarnos hoy en todas las tardes. Gracias, lo queremos muchísimo.
1: Muchísimas gracias a todas las personas que fueron parte de este show. Nos vemos de mi parte el día lunes con otro show más de los anormales, con que sería el Playmix anormal con el Pablito Control. Sigue en sintonía de la 961, la Suprema Estación, que ya se viene el Chico Cumbia y el Guagua a meter el descontrol.
0: Esa es. 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Que tengan un lindo fin de semana. Pórtense bonito. Chau, Andrés, cuídate.
1: Nos vemos, Pablito. Ahí chau, nos chau. Vemos.
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0: Vamos, señores, llegando a la cabina suprema, desde la cabina Fabián Merchán para todo el austro ecuatoriano. Buenas tardes, buenas noches, buenos días, donde quiera que ser. Acá estamos conectadísimos siempre a través de la señal 96.1. El saludo especial para toda la linda gente que nos escucha en cada una de las parroquias, de las comunidades, a quienes están también en los mercados de Cuenca. Usted que ya está hecho per oreja. Cuidado, ¿eh? Pilas ahí, señores. Maneje con mucho cuidado, vaya con precaución. Acá estamos, y el equipo de Música Manía para acompañarlos hasta las 20 horas. Un abrazo para cada uno de ustedes que están siempre reportando su sintonía. Desde ya quiero invitarlos a que vayan dejando su reporte a través del 0999-961-961. Mi nombre es Don Barrera, el chico cumbia, junto a mi querido compañero, mi compañero de fórmula, el señor Wilmer Pintado, el guagua DJ. ¿Cómo estamos?
1: ¿Qué tal, amigos? ¿Cómo estamos? Buenas tardes, familia suprema. Buenas tardes. A toda la gente que está escuchando ya la Suprema Estación, un abrazo para cada uno de ustedes. Bienvenidos y bienvenidas a una edición más de Música Manía. Contentos, felices. Pero bueno, vamos a darle con todo rumbo hasta las 8 de la noche.
0: Así es, señores, queremos invitarlos a que vayan dejando su reporte. Gracias por estar siempre en compañía de la Suprema Estación. Y todos los ecuatorianos están conectados con nosotros. Gracias a quienes nos escuchan a través de las aplicaciones. A mi gente en Estados Unidos, a la gente de Europa. ¿Cómo estamos? Arrancamos Música

0: Acá estamos, señores. Muchas gracias. Quiero meter un saludo para mi panel gozadera. También saludo para Dani Barreto, que está por Cuenquita, recién llegadito de Minneapolis. Estamos por Sayaucí, atentamente gozadera. Un abrazo, mi pana. Pilas, vaya ahí al evento de Los del Río. Hay 25 años. Para que disfrute ahí de Gisley. Estará también Esteban Barret, Chico Cumbia, las chicas del Grupo Sabor. Y pues ahí estaremos festejando a nuestros amigos. Así que, señor Wilber Pintado, ¿qué es lo que tiene la gente? Empieza a reportarse con nosotros.
1: Oiga, vamos ahí. Señor Esteban Barrera, justamente de las entradas que habíamos regalado ayer con los chicos de...
0: Ya, si no vinieron a retirar.
1: Es que eso te iba a decir, justamente tenemos dos entradas. Yo creo que si no vienen a retirar hasta las 6:30, procedemos a regalar a otras personas, porque ya tuvieron toda la mañana y tarde.
0: Se contactaron conmigo, sí, claro. Vienen, tranquilo.
1: Si vienen, si no, ya
0: el huevo
1: pasamos las siguientes
0: entradas.
1: Claro, no,
0: sí vienen, sí. Yo les escribí antes de mandar la lista, dije, por favor, confírmeme si va. Entonces, tranquilidad. Señores.
1: Sentado me dijo, no han venido nada.
0: Sí, conversé con el Tabite, sí, me vio a la salida. Señores, así que pilas, tenemos por ahí más mensajitos, sigan dejando su reporte. Vamos a conectar.

Saludos para mi pana el Matthews en la línea 14. Saludito para nuestros amigos en la línea 24, en la línea 7. También a la gente que nos escuchan en los buses, ¿cómo están? A mis amigos taxistas, a mis amigos de la cooperativa Rosalía, mis amigos, tantos panes que hay de los taxis. Ya no me acuerdo, tantas corporaciones. Confirme para confirmar qué corporación está ahí conectada con la Suprema Estación. A mis amigos del transporte mixto en el Valle también, ¿cómo?

0: gente que sigue dejando su reporte a través del WhatsApp de la Suprema Estación. Saludos para los ceviches El Paso, Vía el Valle, sector El Cisne. Saludos, mi querida Fanny. Gracias por reportar sintonía. Mi pana Luchito Mendieta también ahí dejando su reporte. Línea 50, buenas tardes. Ahí está, enganchadísimo con la carita feliz 24-7. Buenas, buenas noches, Guagua DJ Chico Cumbia, escuchándoles acá en las calles, acá en Connecticut, mientras camino un par de millas con mi bebé. Oiga, Guaguita, ¿será que puede poner el vallenato ahora que te vas de los inquietos? Gracias, feliz viernes. Caramba. Por acá saludamos también a nuestros amigos de Taxis El Paraíso, en sintonía de la Suprema Estación. Chévere, ahí estamos. Saluditos, reportando sintonía también. Buena musicota, nos dice por acá nuestro pana.
1: Gracias. Gracias. Saludos para mi gran amigo, el Cuñam. ¿Cómo están?
0: Ok, Olis, ¿qué más vean, mijo? Por acá está presente el Davo también, una corporación de borrachos, fiesteros y
1: pioneros. ¿Ves?
0: Cálmese, cálmese, cálmese. Mi para el Davo dijo que también va a ir tal vez hoy, ¿ah? ¿Eh? Confirme, Davo. Buenas tardes, Guagua DJ, de la gente también de la cooperativa El Paraíso, Disco 70 presente, dejando su reporte también. Muchas gracias por estar conectados con nosotros. Gracias a cada uno de ustedes por su reporte. Sigan dejando su cariñito a través del WhatsApp de la Suprema Estación y nosotros vamos a continuar con más música, señores. 18:24 minutos.
1: Vamos a

0: Claro, claro, ya me escapo a la dura. Pilas. Harán pasar, espero.
1: Para que vaya de guardaespaldas del guagua. Anda un poco rebelde el bebé, por favor, sí. Quiero que me lo cuide hoy. Vaya a salir el gato fiero que lleva dentro.
2: Nada, qué día, le empuje así de broma, nomás. No, mentira, no. Vaya, a pesar que es en serio. No. Ahí es un abrazo inmenso para toda la gente que sigue reportando. ¿Qué tal? ¿Qué tal? ¿Qué tal el fin de semana?

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0: música. Hijo de mí, la voz de nuestra querida Juanita Burbano, cuando florezca el amor. Usted esta canción la tiene que haber escuchado en algunas versiones, ¿no?
1: Claro, sí. Hay de Pepe Richard también.
0: Yo esta canción la escuché en aquellos tiempos.
1: Ya.
0: Cuando yo ya ingresaba en la música con las chicas de Sol y Arena.
1: Ya.
0: Pero después escuché la versión de Juanita Burbano. Yo soy muy amante de la música.

0: Muchos, una muy linda persona. Y escuché esta canción, dije, qué lindo, ¿eh? Aparte me gusta mucho porque Juanita Bourbon es muy elegante en el escenario.
1: Sí,
0: interpreta
1: sí,
0: muy maravilloso, sí, sí. Transmite mucho lo que canta. Y eso hay que reconocerlo, así que... Qué lindo, espero pronto verla, mi querida Juanita Bourbon. Esperemos pronto verla.
1: Así es, tenemos notitas de audio y la gente dice por acá: guagua DJ, ya, mijo, párale, mijo, por favor.
0: Sí, okay. Guagua, ya párale. Ya no,
2: de
0: no,
2: una. Ahí les cuida a todos. Estoy tranquilo.
3: Listo. Ya, mi amor, ya.
0: Listo, mastodonte.
1: Saludo para mi pana Romy, que dice por acá.
4: Esteban, espero que sí. Guagua DJ, por favor.
5: Hola, guagua DJ. Guagua Control.
1: Esteban,
4: espero que sí.
5: Saludito para toda la gente. Estamos activados, como siempre, desde Chicago City. A la Carita Belén.
1: La gente de Ricardo. La gente de Chicago City, ¿cómo estás? Guagua DJ, por favor, me vas a hacer pecar, no seas malo, guagua, por favor.
0: Chévere, chévere. Por acá nuestra pana Clever Ortega dice: hola, Suprema. Ya sabes, reportándome desde el mercado 10 de agosto. Full volumen, saludos a la gente.

0: Dice que quieren un poquito de chicha pistolera. Chicha la gente pistolera. Quiere los ponis, dice mi hijo. Lo que pasa es que si es que pongo los ponis me pierdo, mi.
1: No, no, no, no quiero que se pierda, guagua. No. Por acá dice, buenas noches, guavita, la pregunta.

0: allá en Estancia El Rosario. Mi pana El Fercho, también saludos, gracias por estar con nosotros. Guagua, súbale el voltaje con un poco de chicha pistolera, ya para mandar a ver, dice.
1: Ya, mijo, ya, segundo, ya.
0: Yo pensé que va a ser ya para mandar al personal, los tiene esclavizados ahí, ya mándeles a descansar, hombre.
1: ¿Qué dice por acá?
2: Oye, Guagua, que dice que estás muñeco para hoy noche, puta, estás la bala, la bala. Hijo, ya de una vez, ya que estás la bala, ya ves, ponte la divorciada de una vez ya.
0: Ay, guagua, no, ni siquiera se ha venido duchando, puras penas, se alcanza a cortar el pelo.
1: Sí, sí.
0: De aquí la azúcar le va a dar un baño de burbujas.
3: Saludos, saludos, mis estimados. Guagua, está poniendo, por favor, Amor de un Día o Flor de un Día, croquet.
1: Buena canción, güey. Buena. Discúlpame. No creo que va a llegar el evento, pero bueno, vamos a hacer lo posible.
0: Vamos a ver qué sonamos por acá. Señores, vamos a continuar con más en el vuelo orbitado. 18 con 51 minutitos.

0: esa es la musiquita, señores. La música que le gusta a la gente en ese viernes. Saludo para mi pana Jorge Abrigo de Troca Troca Show. Más adelante se viene la partida de las 20 horas. Así que el saludo especial para nuestros panes, ¿eh? A nuestros amigos, mi pana Jorge Abrigo. Más adelante se viene, así que sigan disfrutando de la carita feliz, señores. Acá estamos con el Wilber Pintado, el Huawei DJ, que les habla, Esteban Barrera, listos y preparados. También no se olviden que estaremos con ustedes. Nosotros también, después de salir del turno, nos vamos para el aniversario de los del Río. Vaya puntualito, yo sé que ya mucha gente estuvo tempranito ahí. Las entradas prácticamente ya se agotaron. Así que sé que ese show va a estar súper lindo, súper bacano. Vaya temprano, va a ser muy puntuales. Y pues bueno, hay musiquita de todo. El show artístico arranca a las 8:30, les comentaré, ¿ah? ¿Eh? Así que pilas.
1: Pilas, nosotros seguimos. Pilas, dale.
0: Dale, dale. Alexander.
2: No me pregunten por qué estoy
0: fumando. Ya no me preguntarán, ¿ah? ¿Eh? Hoy ya cuando me digan, manda la UBI. No me...

Estados Unidos. A usted que está enlazado con nosotros, a todos nuestros fans que están laburando, a todos los amigos taxistas, a los amigos Uber, a todos quienes están con nosotros. Pilas, un abrazo para la gente que está también conectada con nosotros. Amigos, buenas noches. Den poniendo solo recuerdos ya para recordar con fe. Saludos para la comadre Chana. Un abrazo a la gente de Tapicería Berresueta. Buenas noches, Esteban y el Guagua. Full sintonía en Tapicería Berresueta. Un

0: Mijo, puede caer en estancia el Rosario, en horas laborales no.
1: No, ya el jefe ya manda, mijo. Ya
0: después de las 12, sí, puede caer.
1: No, ya después de las 11 ese día.
0: No, guagua, ahora sí, vamos a estar sí, en el show.
1: Chuta, mi pan.
0: Después de las 11:30, ahí sí, guagua, va a ser chapeador. Dice, mentira, no. Buenas noches, guagua, por favor, la canción ¿Dónde estás, amor? De Don Medardo, porque es mi cumple y estoy lejos de mi familia, please, ok.

0: sabes.
1: Ay, ay, ¿qué están
2: creo
1: poniendo?
2: Que es el enchado cuando están echando al motel, dice.
1: Sí, mamá.
2: Sonidos.
1: Ay, ¿qué está pasando? A ver, déjame, no, déjame. Espérate.
3: Momento y le da la bienvenida.
0: Hable, en serio, ¿cómo que le van a hacer burbujear al guagua?
1: Ay.
0: Chamar.
1: No, no,
2: algo sabe usted.